0: dice el señor Julián, no escuche siempre lo mismo, ¿no? Ahí están esos recomendados. Además, los saludamos en esta última hora, Diamantes del Círculo Polar. Y vale la pena que usted vaya levantando la manito porque tenemos una sorpresa que viene con coro incluido. ¿Cómo vamos a hacer? No lo sabemos, pero ya lo vamos a descubrir. Así que los invitamos a que no se desconecten porque vamos a tener una última entrevista sensacional. Pero antes vamos a saludar a aquellos oyentes que han estado ahí compartiendo nuestro live, reportando sintonía, acompañándonos en este lunes de literatura.
1: Bueno, en este lunes de literatura saludamos a Edu Hernández 62. Nos dice saludos a Julián. Ahí nos dice Edu. Y del otro lado también está Francisco, el Pachito González. Uy, ese suena como nombre de jugador
0: Pachito,
1: de fútbol, ¿no?
0: Pachito.
1: Pachito González. Y nos dice, me encanta esa rola, es muy relajante. Toca preguntarle cuál. ¿Cuál es esa canción?
0: ¿Cuál es esa rola? Además que no seré yo la rola.
1: De pronto.
0: ¿Será que lo relajo?
1: Muy relajante. Uno nunca sabe.
0: Nunca me han echado un piropo así.
1: También del otro lado de la pantalla está John Nortegón 33. Y nos dice, Así que usted también puede levantar la manito, puede opinar de lo que está sucediendo al aire y también reportar sintonía en todas, digamos, estas plataformas. Estamos en YouTube, estamos en TikTok y también si usted quiere dejar ese recomendado o ese audio, esa nota de voz, lo puede hacer a través de nuestra línea de WhatsApp. 324-137-1393, 324-137-1393. Y si usted está en otra parte del planeta, le pone más 57. 57, ese es el prefijo de Colombia. Más 57-324-137-1393.
0: Bueno, le voy a hacer una pregunta un poquito rara.
1: Cuente.
0: ¿A usted le gusta caminar descalzo? ¿O tiene alguna como tradición frente a eso? Digamos, hay familias donde se quitan los zapatos, ¿no?
1: Es cómodo, pero hasta cierto punto.
0: Ajá.
1: De hecho, uy, ya, eso fue hace bastantes meses. Fuimos a un plan de río.
0: Sí. O sea, paseíto de olla.
1: Paseíto de olla, íbamos a una fuente, íbamos a, digamos, como a una fuente, a una cascada. Una fuente y metimos las veces. A una cascada.
0: Sobre todo una fuente del 6 de Bogotá. Rico.
1: Ahí estaba, al lado de aguas.
0: Rico, ahí en las aguas meter los piececitos.
1: Ay, es muy limpio.
0: Eso es relajante. Eso sí.
1: Tiene
0: es una
1: tantas
0: rola
1: bacterias
0: relajante.
1: Que le limpian. No, mentiras. El caso es que fuimos a plan de río y a plan de ir a disfrutar de las cascadas. Y yo de osado no llevé ninguna protección para los pies, no llevé chancletas o alguna...
0: O esos zapatitos algo para río.
1: Sí, nada, ay, nada, no llevé. Yo soy valiente, yo soy no sé. Y bueno, yo me metí allí y pues claro, es pura piedra, ¿no?
0: No,
1: y claro. Y yo ahí como punticas ahí.
0: ¿Se enterró una piedrita?
1: No, pues claramente sí muchas. Oh. Pero ninguna que me haya lastimado a profundidad.
0: Es que eso
1: pero,
0: es doloroso.
1: Hombre, y yo veía gente que lo hacía normal. Y yo, ¿cómo así? ¿Cómo es posible? ¿No? Entonces me di cuenta que mis pies son sensibles, son
0: hay
1: delicados.
0: Gente que tiene callito. Sí. No, es como, no se ha dado cuenta que hay personas que tienen callito. De hecho, los músicos, por ejemplo,
1: sí, en los
0: tienen mucho callito en los dedos. Uh-huh. Y es porque ya la mano toma firmeza, ¿no?
1: Sí, sí, sí.
0: Y de hecho hay músicos que le dicen a usted, venga su mano, ay, cómo se nota que no ha hecho nada de música en la vida.
1: Sí, es en las huellas, ¿no?
0: Sí, y por ejemplo también aquellas personas que tienen trabajos más manuales van sacando ese callito y ahí se vuelve más firme. Y mire que es bien interesante porque hay un hombre que tomó una decisión bien arriesgada en la vida. ¿Usted qué es lo más extremo que ha hecho?
1: Uy.
0: O sea, hablándolo como de pronto deportes extremos.
1: Deportes extremos.
0: O sí, como de aventura.
1: Canopy. He hecho...
0: Canopy es el del río.
1: Sí, rafting.
0: ¿Cuál es rafting?
1: Creo que así se llama. Es bajar por una...
0: Ah, por una rápida.
1: ¿Qué le dice? No, por una cascada. Es decir, bajada con cuerda.
0: Ay, como... Sí.
1: Sí, he hecho eso. Escalado.
0: Uy,
1: ¿qué más he hecho así?
0: De adrenalina.
1: Sí, es que a mí me gusta eso. ¿Qué más he hecho? No, pues, cositas así.
0: ¿Usted se lanzaría de ese... ¿Cómo se llama?
1: ¿Bungee jumping? El bungee jumping. Sí, de hecho tengo muchas ganas de hacerlo.
0: No, a mí en cambio no me dan ganas. Porque yo digo, para irme a botar allá, que me sacudan todo. No,
1: mejor
0: no
1: ir a un quiropráctico.
0: No me da gracias. Sí, no.
1: ¿Para qué?
0: Es solo aventarse. sentir el vacío y ya. Pero qué bobada.
1: Normal.
0: Y el susto.
1: Normal. Eso es que lanzarse, pues no pasa nada. Normal.
0: ¿Sabe qué sí hice muy osado en un momento?
1: ¿Qué?
0: Yo me lancé de paracaídas. Pero estaba muy asustada. Hice 10 rosarios para que no me pasara.
1: ¿Pero cómo le fue? ¿Le fue bien?
0: Me fue bien. Yo creo que el susto, el mayor susto que usted tiene es cuando pues usted va como un cangurito, ¿no? Ajá. Con su guía y de repente usted lo... En mi caso, íbamos como 8 personas en el avión y fui casi de últimas. Entonces vi a todos lanzarse y decir ¡y bueno! Y yo, Dios mío. Pero cuando ya a usted le toca, pues pararse en la punta, en el borde, ¿no? En el borde del avión y ya usted sabe que iba a saltar. Ese es el mayor susto. Ya después usted lo disfruta muchísimo, muchísimo. Yo creo que lo volvería a repetir. Me gustó. Pero el resto, he de decir que sí soy como bastante gallinita, ¿no? Para esos vacíos, así que de la edad no me gustan.
1: Me hizo acordar de una historia.
0: ¿Qué historia?
1: Así rapidito se le digo. Esa es la historia de John Murray. Y es un relato muy famoso en el mundo del paracaidismo. Imagínese que él estaba a puertas de subirse al avión para que lo llevaran a tantos metros y poderse lanzar. Ya era un paracaidista...
0: ya se lanzaba solito.
1: De talla, ¿no? Ya tenía pues su bagaje, ya podía hacer las cosas que pues están dentro de este universo, lo hacía de pie a pa. E iba con un amigo de él. Entonces, él se sienta en su silla, ya expectante para salir, ve el primer avión salir, se va el primer avión, y en el segundo... en el que pues ya les toca a ellos, llega el dueño de pues de este lugar, ¿no? De donde se bota, ¿no? De la empresa de paracaidismo. Y les dicen, señores, ¿será que ustedes nos pueden ceder el puesto?
0: ¿Cómo así?
1: Le dicen, sí, pero ¿cómo así? O sea, nosotros hemos estado esperando para que suba y baje el avión. Son mucho tiempo, son 2 o 3 horas.
0: Sí.
1: Y ahora sería esperar otras 2 o 3 horas.
0: Ay, no.
1: O sea, señor, o sea, también tenga consideraciones. No, es que lo que pasa es que hay una ejecutiva de un banco muy famoso aquí en Estados Unidos y ella se tiene que ir de inmediato. Después del vuelo, ella toma otro vuelo y se va para un lugar distinto. Entonces, por favor, señores, imagínense, pues es que esta es una gran contribuyente, ta, ta, ta. Pues entre chiste y chanza los convence. Ay, ellos a regañadientas se bajan.
0: Tomeleamos gaseosita gratis, sí. Aproveche.
1: Dicen, no, señores, pues por favor, háganos gran favor, por favor. Sí, ta, ta, ta. Ellos se bajan, pero bravos. Ya estaban en la pista, imagínense.
0: Ay, no, entonces, ya iban a despegar.
1: Ellos con sus equipos caminan toda la pista hasta el lugar donde los recogían, así... con la dignidad en el piso. Y en contados minutos, ese avión en el cual ellos estaban, se estrella. ¿Usted cómo considera eso?
0: No, yo lo llamo una diosidencia. No le tocaba. No le tocaba. Oiga, qué fuerte.
1: Todos fallecen. Todos. Murray sobrevivió milagrosamente a ese impacto inicial, pero sufrió pues heridas gravísimas en las personas que pues estaban allí. Él sobrevive. Él sale corriendo a auxiliar, no, porque imagínese. Pues es a minutos, ¿no? O sea, sube el avión y cae y explota. Entonces él trata de ir a auxiliar, dentro de todo él se quema, trata de ayudarlas, pero explota y bueno, un montón de cosas que suceden allí. Y él sobrevive junto a su amigo.
0: Imagínese. Es que hay historias así, es impresionante, ¿no? De pronto, y eso yo creo que le da una gran enseñanza. A veces usted dice, ay, ¿por qué se me fue el bus? No, ¿por qué perdí
1: sí,
0: este
1: vuelo? Sí, uno no debería pelear por eso.
0: Y de repente... la vida, ¿no? El universo, bueno, lo que usted quiera llamar, lo está guardando de algo, entonces, tremendo. Y mire que hablando de esos riesgos, a propósito le preguntamos a los oyentes, ¿qué es lo más extremo que usted ha hecho o que le gustaría hacer? ¿No? Hoy en día uno ve unas atracciones súper locas, usted se encuentra con un montón de oportunidades para experimentar cómo le va en la adrenalina. Pero imagínese que hay un hombre que... hablando de caminar descalzo, ¿no? De pegarse en el dedito meñique, que es de las cosas más dolorosas que
1: no,
0: hay.
1: No, es horrible.
0: Por andar descalzo, le dice a uno la mamá, ¿no? Pues resulta que hay un hombre que caminó 6.800 kilómetros descalzo y recibió una mordida, se fracturó y nada más y nada menos, todo lo hizo para recuperar un récord que él ya había ganado, que era el récord Guinness. Estamos hablando de Eamon Kibbeny. Y este recorrido comenzó en Turquía y terminó en Irlanda después de atravesar 10 países descalzo, ¿no? Y soportar temperaturas extremas durante más de un año. Estamos hablando de que en total completó un recorrido de 6.805.83 kilómetros entre Turquía e Irlanda. O sea, se atravesó todo esto. De hecho, el irlandés de 34 años necesitó 369 días, estamos hablando de más de un año, para finalizar este desafío y llegó a un lugar que se llama Claremorris, que es su ciudad natal. Él lo hace y llega el 7 de marzo del 2026 y partió algo así como el 5 de marzo del año pasado, ¿no? Del 2025, para poder recorrer todo esto. Imagínense qué locura.
1: Yo solamente tengo una pregunta.
0: Pregunte.
1: ¿De qué vive esta gente que hace estas cosas?
0: Yo no sé, uno sí, yo
1: no tengo ni idea.
0: Es bien, ¿cómo hace uno para irse descalzo por el mundo?
1: Realmente me gustaría, no sé, tomar una bicicleta y ponerme a recorrer Latinoamérica y decir, bueno, ¿y de qué vivo? Porque hay muchísima gente que lo hace.
0: También, de pronto, de patrocinadores, puede ser.
1: Puede ser, ¿no? O sea, realmente, ¿quién costearía eso?
0: Es que además es bastante costoso, claro, ¿no? Y mire que él...
1: Bueno, él es más baratico, ¿no? Porque pues es caminando.
0: Sí, usted camina, pide el aventón, no lo puede pedir, camine. Pero mire que más que mantener como una ruta idéntica durante todo el trayecto, él lo que hizo fue atravesar varias etapas. Entonces se enfrentó al clima, a las vías. Su previsión inicial era, él dijo, desde que yo rebase los 6.000 kilómetros, ya. Pero sumó más de 800 kilómetros adicionales y completó esa distancia sin zapatos. Pasó por superficies, carreteras asfaltadas, caminos rurales, mientras que las temperaturas también le obligaban a modificar ese ritmo. Imagínese usted ir pasando por las estaciones, ¿no? Un día de verano, usted caminar así sobre superficies y luego invierno con sus piecitos congelados. De hecho, le tocó interrumpir la marcha en algunas condiciones, porque pues no le daba el clima, no le daba, aunque él ya está acondicionado a esto, pues no le daba el tema del terreno, o sea, bastante difícil.
1: Sí, y eso no es una práctica, digamos, como extraña, ¿no? La mayoría de australianos está descalzo en Australia.
0: Y salen al centro comercial descalzos.
1: Los llaneros recios en nuestro país están descalzos. Y usted los ve aquí en Bogotá descalzos. Entonces uno lo ve extraño, pero dentro de su cosmovisión es normal, es lo natural del asunto. Entonces esto es, primero, ya es osado porque tiene que viajar no sé cuántos países para poder romper su propio récord y poder tener otra vez la estatuilla. Entonces, primero, pues, qué buen reto, porque es salud. Lo segundo es esa disposición física que debe tener una persona para caminar descalzo, es de guerreros. Y lo otro es, ¿cómo le habrá quedado los pies?
0: No, imagínese que el paso de todo, ¿no? Primero, antes de salir de Estambul, pues él ya había acostumbrado sus pies a caminar y correr sin protección. Pero ese desgaste le llegó a producir sangrado. Además, contacto con objetos presentes le provocaron heridas. Por ejemplo, una espina dendrino terminó ocasionándole una infección que lo mantuvo una semana sin caminar. Luego, sufrió un golpe en uno de los dedos del pie que terminó en una pequeña fractura. Pero a mí lo que me parece, hasta, y perdón por reírse de la desgracia, pero imagínese lo siguiente. Él estaba en una localidad de Turquía, recordemos que él inicia en Estambul, y pues un perro lo mordió, ¿no? Y eso hizo necesario que él buscara atención médica, pero él lo cuenta así, dice... Un encuentro que me viene a la mente fue casi al principio en un pueblo llamado Suloglu, en el noreste de Turquía. Justo el día anterior un perro me mordió las nalgas, así que necesitaba una vacuna contra la rabia y por suerte había un pequeño hospital en el pueblo. No, imagínese, usted descalzó y no le muerden el pie sino la nalga.
1: Sí, estaba pensando en eso. Le podía haber mordido lo que quisiera.
0: Sí.
1: Pero al final está la nalga.
0: Le mordieron las nalgas y por eso no pudo continuar. Le
1: excusas,
0: tocó.
1: Excusas, no, eso no es así. Él no. Podía caminar. No, mentira,
0: pobrecito,
1: no, qué pecado.
0: Imagínese que fue bien chistoso porque pues el perro tenía rabia, entonces tenían que llevarlo, ¿no?, a que lo vacunara. Y la ayuda no terminó en la atención médica, sino que alguien se dio cuenta y le dijo, venga, yo lo invito a desayunar, tómese un cafecito. Y mientras eso pasaba, pues la nieta de la familia le dijo, venga, le voy a hacer un mapa para que usted sepa cómo llegar al hospital. Pues, ¿qué pasó? Él llegaba y las personas siempre se sorprendían al verlo caminar sin zapatos. Pues la distancia no fue lo único, sino que él tuvo que llevar mochilas con provisiones. Al principio le acompañó la novia, luego ya no. Y bueno, después de todo, rompió ese récord Guinness de caminar descalzo. ¿Usted lo haría? ¿Usted rompería un récord así? Es bastante, bastante osado y aventurero. ¿Qué sería lo más arriesgado que usted haría, querido oyente que nos está escuchando? ¿Qué es lo más extremo que en algún momento ha hecho? Hoy los leemos a través de nuestra línea de WhatsApp 324-137-1393. Si no se desconecten, porque esta cabina nuevamente se va a llenar de talento y de poesía.
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1: 7:28, 29 ya de la noche. Gracias a todos ustedes por seguir conectados con nosotros. Y como siempre les decimos, este es momento de ir a nuestras plataformas digitales. Recuerden que nos encuentran en YouTube y en TikTok como @LAUD, @LAUDESTEREO, para que usted vaya allí y se enamore, esta vez sí se enamore, ¿no? De todo lo que va a encontrar en esta cabina, porque tenemos talento, tenemos magia y sobre todo un vuelo muy especial que también hemos escuchado en esta cabina, que nos va a llevar por la poesía, por la música. Y hoy hay algo muy especial que no habíamos tenido acá en Amante desde el Círculo Polar, este año, y es un coro, unas voces magistrales que nos ofrecen hoy una experiencia sinfónica. Así que los invitamos a que hagan una pausa al ruido de su mente y se conecten con esta magia, con El Vuelo.
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¡Ay, qué bonito! Oiga, qué lindo, qué lindo, qué placer tenerlos acá. Y vamos antes de darle la bienvenida a todos ustedes, mientras nos vamos allí ubicando, a seguir esa experiencia. Vamos a seguir escuchando un poco de todo lo que nos trae además Ojo de Tigre, que es un proyecto muy valioso, y El Vuelo. Así que sí, hoy es lunes de literatura, de encontrarnos también con las letras, esta vez desde la poesía. Escuchen ustedes todo lo que nos trae este EP tan especial.

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2: De verdad que ese proyecto me gusta mucho, ¿cierto? Lo llevamos mucho en el corazón. Y pues ahora sí vamos a darle la bienvenida. Ustedes estaban escuchando a varios talentos del ensamble Tincuy, que va a estar protagonizando una velada maravillosa. Una noche para que ustedes se conecten, para que estén allí al tanto. Y vamos a darle la bienvenida también al proyecto que tenemos allí detrás, El Vuelo. Ahora en formato sinfónico, por un lado hoy nos acompaña Óscar Quevedo, arreglista y músico. Tenemos a Yolmer Hurtado, él es director de orquesta, de coros y también de este ensamble maravilloso. Y a Sofía Peña, que ha estado allí, ¿no? Detrás, liderando también este proyecto de Tigre, así que bienvenidos. Buenas noches, ¿cómo están? ¿Cómo está Sofía?
3: Buenas noches, Angie, gracias por aceptarnos la invitación. Esto se de una forma bilateral. Muchísimas gracias por esta invitación, por permitirnos estar en tu casa otra vez.
2: Claro que sí, está en su casa. También tenemos allí a Yolmer, que nos había visitado usted ya, ¿o no?
4: Angie, yo creo que hay que haber pasado por esta emisora antes con muchas historias. Por acá muy felices de estar con ustedes.
2: Qué rico tenerlo acá. Además que tiene una tarea difícil, ¿no? Y es ensamblar todas estas voces.
4: Pues una tarea maravillosa que con esta invitación que hemos recibido.
2: Claro, diga, no difícil, maravillosamente compleja. Y también tenemos, por supuesto, a Óscar, que tiene esta parte fundamental de hacer los arreglos, la música, que eso es clave. ¿Cómo está?
5: Claro que sí, muchas gracias por la invitación, muy contento de estar aquí, ante todo honrado y muy agradecido también por la oportunidad que me han dado desde Ojo de Tigre y compartir también con el maestro Yolmer, que hemos ya tenido un ensayo y hemos quedado embelesados con todo lo que está pasando.
2: Bueno, Sofía, yo le voy a pedir el favor de que nos preste un momentico este libro, porque lo vamos a mostrar a nuestros oyentes que nos están acompañando, y ustedes lo ven aquí, es El Vuelo. Pues resulta que hace un tiempito, ya más de un añito, tuvimos la oportunidad de presentarles a ustedes este vuelo, ¿no? Que además reúne voces muy importantes de Colombia, del folclore colombiano, pero hay algo mágico y es la poesía, ¿no? ¿Cómo nace ese proyecto, El Vuelo, y cómo ha evolucionado? Porque ya lo vamos a tener ahora en un formato sinfónico especial.
3: Bueno, este proyecto nace de la observación del territorio. Básicamente, yo escribí los poemas desde el sentir como mujer y como raza, ¿no? Desde allí esta observación empezó a convertirse en verso, y cada una de las historias que se narran allí son las historias no solo de mujeres, es de todo el mundo. Cualquier persona que quiera leerlo puede encontrarse en unos versos sencillos. No es poesía compleja, porque nosotros, pues yo considero que la literatura debe ser para todo el mundo y asimismo su lenguaje. Entonces, narramos historias en donde no invitamos a las mujeres a que se empoderen, no invitamos a las mujeres a la resiliencia, consideramos que ese es un proceso personal y cada quien decide el paso que da en el tiempo y en el momento indicado. Este es una forma de decirles que el arte es un puente que ayuda a sostener vidas y a sostener corazones, y eso es el vuelo, la posibilidad de soltar todo aquello que nos puede afligir y apoyarnos en este vuelo del arte para sostener cada día y acompañarlos en la música, en los sonidos y en las palabras que habitualmente escuchamos.
2: Claro, yo recuerdo mucho, Sofía, que usted nos contaba cómo desde Ojo de Tigre, ¿no?, había sido también, bueno, traer primero estos versos y luego ir a golpear la puerta, por ejemplo, del Cholo Valderrama, ¿no?, y decirle, venga, tenemos un proyecto, tenemos una idea, y poco a poco se fue armando este P, que es mágico, ¿no?, a la hora de escucharlo y transmite lo que usted nos está contando. Además, un amor especial hacia la mujer, hacia la madre tierra. Pero, ¿cómo ha evolucionado? ¿Cómo llegó el punto, ¿no?, de traerlo ahora en formato sinfónico? ¿Cómo fue eso?
3: Pues esto sí ha sido un ascenso completo. Obviamente con dificultades como todo, pero empezó como reconociéndose en la gente y en entidades, porque esto es una suma de entidades, empezar a reconocer que necesitamos este tipo de proyectos, que necesitamos este tipo de espectáculos en donde no solo se entretenga, sino que se transforme y que haya una experiencia como tal. Entonces, después de tocar la puerta a artistas como El Cholo, como Adriana Lucía, como Marta Gómez, como Totó, que fue el último que grabó, la maestra Zully Murillo, Hugo Candelario, bueno, es una parrilla muy bonita de artistas que se sumaron inicialmente para hacer la grabación, y ya pasar a un escenario como el Julio Mario, porque el objetivo de estar hoy acá es contarles que el próximo 16 de octubre vamos a estar en el Teatro Mayor Julio Mario Santo Domingo, y que vamos a estar allí en coproducción con el teatro, en coproducción con la Orquesta Filarmónica de Mujeres de la Filarmónica de Bogotá, con ensamble, con Tincuy, ensamble vocal y su escuela de formación, por eso está aquí el maestro Yolmer con nosotros. A quienes les tocamos las puertas, les presentamos este proyecto, les dijimos, venga, cantémosle a todo este país, invitémoslos a que participen, a que se dejen acariciar por los sonidos, por la música, por la poesía, en una manera distinta. Tocamos las puertas, se abrieron y se van a abrir el 16 de octubre en el Teatro Mayor.
2: No, qué bonito, ¿ah? Además que hace unos días teníamos la oportunidad de hablar con una gran maestra también de la música, que es Buica, ¿no? Y entonces Buica nos decía que trae un formato sinfónico con el que ha recorrido ya muchos países, pero nos contaba que en su primera experiencia llevándolo como a la orquesta, ella sentía como la fuerza aún física, ¿no?, de lo que representaba un ensamble, de lo que representaban tantos artistas en el escenario. Para Oscar, para el maestro Yolmer, ¿cómo ha sido también llevar esa parte musical, ¿no? Cuéntenos, por ejemplo, usted, Oscar, desde esa parte de los arreglos, desde la música, y maestro, usted también, ¿cómo las voces? Porque realmente la fuerza del vuelo también está en ese ensamble vocal que tenemos la oportunidad de escuchar.
5: Sí, tal cual. Como tú dices, es un proyecto muy importante, sobre todo que se viene gestando gracias a los poemas de Sofía y a la musicalización de Carlos López, que es el músico que ha hecho su grabación, hecho la música original, y la cual pues obviamente recibimos para generar una nueva perspectiva de la música colombiana desde lo orquestal, desde lo folclórico y desde lo coral. Y básicamente lo que hemos logrado, aunque históricamente se haya visto que existen muchos poemas sinfónicos, hoy día estamos haciendo un poema sinfónico colombiano de la musicalización de todos los poemas de Sofía, y con instrumentos colombianos, con ritmos colombianos, con coros, con personas amantes de la música. Y bueno, llevar esto a una orquesta ha sido todo un reto, y además creo que va a ser algo muy bonito, no solo para nosotros, sino para la gente que esté allí.
4: Angie, y para todos los oyentes, tú escuchaste ahorita un pequeño grupo de quienes estamos construyendo esto, y para quienes escucharon y les gustó, imagínense que no son las voces que escucharon ahorita, son 80 voces. No es la guitarra o nuestras voces lo que escuchamos. Vamos a escuchar cerca de unos 40 músicos tocando en la orquesta, más unos 8 o 10 de Ojo de Tigre. Entonces, para una organización como la nuestra, que desde hace meses nos estábamos haciendo ojitos con Ojo de Tigre a propósito.
2: Con guiñito ahí incluido.
4: Y estamos acá porque nosotros estamos alineados con lo que trabaja Ojo de Tigre y la Fundación Canto Verde, y es ayudar a sostener y acompañar a los seres humanos de la mano de la música, del arte, de la poesía. Necesitamos no evitar creer el cuento de que estamos solos. La tecnología nos ha hecho cada vez creer que con el celular podemos solucionar todo, y nosotros somos seres sociales y necesitamos acompañarnos y ayudar a sostenernos. Y desde esa coincidencia, hermosa coincidencia, hemos tenido la fortuna de unirnos para ser parte de este vuelo. Tenemos 80 personas enamoradas de nuestra organización que en este proyecto tan hermoso, en esos textos tan hermosos, en esa música que han construido, y como les dijimos desde el comienzo a Carlos y a Sofía, cuenten con nosotros. Y en eso estamos muy emocionados, muy contentos, construyendo y diciendo muchas cosas que la sociedad necesita escuchar.
6: Y es muy importante lo que dice el maestro, porque en tiempos de inteligencia artificial, el analizar desde el corazón hay veces es más complejo, ¿no? Y ya bien lo decía Jorge Drexler en una canción que se llama ¿Cómo se ama?, que le pregunta a una inteligencia artificial frente a la disposición del ser humano, y que el ser humano se está olvidando de ser humano. Entonces, la música, la tradición, lo simbólico y lo emocional que es la poesía nos ayuda a entendernos en estos procesos en los que el ser humano en este momento está habitando. Y lo interesante es que cada uno vive una cosmovisión y cada uno vive un ritmo distinto. Y cuando invitan artistas de talla mundial, porque ustedes también son artistas de talla mundial, y se codean, por ejemplo, con Martina La Peligrosa, con María Cristina Plata, con Lucio Fillet, con Aida Bosa, que también tienen una construcción musical en su haber, ¿cómo ustedes le dan una línea, primero para que respeten el proceso, para que sea la línea de su proceso, y lo otro es también para que conserven lo dinámico y lo académico que ustedes han hecho durante tanto tiempo? ¿Cómo lo hacen desde la dirección?
7: Yo quisiera decir, al conectar algo que dijo Oscar, para que él me complemente ahorita, y es, las personas que vayan el 16 van a encontrar un trabajo artístico maravilloso que oxigena la música colombiana, ¿sí? Y nuestras músicas, pues

0: Y para que la toque una orquesta sinfónica, eso no es un acto de magia, eso es una persona que tiene la capacidad para sentarse y escribir y darle el estatus a la música que necesitamos dárselo. También para ello es posible, también es posible, se da porque hay una persona que también decidió que la música tuviera una polifonía que enriqueciera esa sonoridad artística. Entonces el 16 de octubre la gente no va a ir a un concierto de música colombiana solamente. Lo que se va a encontrar es la posibilidad de ver desde diferentes ópticas unas sonoridades nuestras que dicen un mensaje maravilloso y que yo no me quería perder esto, ¿cierto? Las personas que vayan no se lo pueden perder.
1: Yo tampoco, o sea, va me a ser lo quiero una, perder.
0: Una, va a ser un espacio que todos deberían ir a disfrutar y ser parte de esta historia que estamos construyendo juntos.
2: Como ustedes nombraron hace un momento, los invitados que vamos a tener, efectivamente vamos a tener invitados especiales, y nos va a acompañar Martina La Peligrosa, va a estar Aida Bosa, Lucio Feyuto, todavía me enredo con el apellido.
1: Feuillet.
2: Claro, ya Lucio me perdonará.
1: Ya lo practiqué yo todas las noches y ya por ahí le voy cogiendo.
2: Yo le digo Lucio, más rápido.
1: Así es.
2: Y pues María Cristina Plata, ya nombré Aida Bosa, y buscamos en ellos, en cierta medida las temáticas que manejan están cercanas, y sus sonoridades. Entonces, Martina La Peligrosa, con todo el Caribe, al igual que Aida, encuentran en toda esta propuesta sus sonidos, encuentran esa música que las identifica y encuentran palabras, versos y lugares en donde su sonido y su voz se acopla. Entonces, pensamos en ellas, no fue algo por el azar, sino que entendíamos que la forma en la que ellas leen el mundo habita este vuelo. Entonces, la ternura y la dulzura que tiene Martina parece una niña, ella siempre está feliz, ella tiene un pacto de alegría con la vida, es grandioso. Lo mismo está Aida, pero Aida parece una matrona. Entonces, vamos buscando esos espacios y los encuentran. Y Lucio tiene esa observación del territorio, de todo el altiplano. Entonces está esa magia donde nosotros tenemos acá las guabinas que están pues como en el altiplano y nos sostiene, y ahí entra perfectamente Lucio a habitar, lo mismo María Cristina. Entonces cada uno encontró un lugar, no por azar, sino realmente porque nos dimos cuenta que sí, en este camino sí se unían, y empezamos a construir esta propuesta respetando su sonoridad, ellos la nuestra, y se encontró una forma de diálogo que de verdad no se pueden perder. No van a escuchar la música colombiana de siempre, no es lo mismo, para nada. Lejano.
1: No, imagínense. Yo estoy de verdad muy expectante de esto. Y antes de pedirles como esa gran invitación, sí tengo una pregunta, maestro, y es que cuando hablamos de los coros, ¿no? Uno habla de, yo creo que de las muestras artísticas más antiguas de toda la humanidad, ¿no? Pero aún en ese ensamble de voces que hemos visto, cada vez, por ejemplo, ahora vemos coros, no sé, en formatos filarmónicos o sinfónicos donde se combina el reggaetón, donde se combina el rock. Pero cuando hablamos de la poesía, ¿cómo es ese trabajo vocal que también se articula, ¿no? Porque ahí entendemos como una pasión, lo veíamos ahorita, una empatía también con los versos que se han escrito.
0: Yo quiero conectar con lo que hablábamos hace un rato, y es cantar efectivamente es un acto de comunidad, ¿sí? Y cuando cantamos o cuando bailamos es porque decimos estamos juntos, nos estamos acompañando en la vida, ¿sí? Y desde allí, contarte para las personas que nos van a acompañar, que pues con la alegría de la invitación, porque Tincuy Escuela de Formación tiene en Bogotá tres espacios corales: el coro Tincuy Salitre, el coro Tincuy Chapinero y el coro Tincuy Norte. Espacios abiertos para que cualquier persona que quiera explorar el canto y darse el regalo de la música para su bienestar y su transformación los habite. Y tenemos a Tincuy Ensamble Vocal, que es una agrupación conformada por músicos profesionales o graduados de teatro musical o de teatro. Todas estas personas tienen un espíritu y un sentido, y es el sentido del cuidado y el cuidar, y nosotros procuramos cuidar y sostener la sociedad. Cuando aparece Sofía y Carlos con esta belleza, pues al irradiarle esto a nuestra comunidad, inmediatamente sentimos que ese mensaje hacia las mujeres, hacia nuestra sociedad, hacia nuestros hombres, porque también cuando hablamos de mujeres hablamos de una transformación mental del hombre con la realidad que tenemos. Y desde esa lógica nos acercamos a trabajar con ellos todo este repertorio, que más que un coro, está concebido arreglos que son

0: unos a seis voces incluso, y que están sostenidos por una orquesta, y que sobre todo tienen un corazón que es la poesía misma, y que toda la experiencia que van a encontrar va a ser algo que yo quisiera que todos se programen para que ese corazón que le hemos puesto a las 80 personas que vamos a cantar ese día, más todos los que les hemos descrito, puedan ser parte de esta historia.
1: No, ahí vamos a aparecer buscando a Javier, ¿no? Para encontrarlo dentro de esos 80. Pero bueno, antes de darles otra antojadita, ¿no? Porque ahí tenemos también parte de ese coro preparado. ¿Qué tal si nos hacen esa invitación entonces final? ¿A dónde hay que llegar? ¿Qué hacemos para vincularnos con todo ese proyecto del vuelo?
2: Bueno, las entradas las encuentran en el Teatro Mayor Julio Mario Santo Domingo y también en tuboleta.com. Esa es una propuesta que se llama El Vuelo Sinfónico, en coproducción con el Teatro Mayor Julio Mario Santo Domingo, repito, con Tincuy Ensamble Vocal y con la Orquesta Filarmónica de Mujeres de la Filarmónica de Bogotá. Aclaramos, toda la dirección general va a estar a cargo de la Filarmónica de Mujeres de Bogotá. Entonces va a estar la directora Juliet, no recuerdo ahorita el nombre, pero ella nos va a estar acompañando y se va a encargar de que absolutamente todo esto funcione, que haya un diálogo entre las voces y los vientos, así que los instrumentos y demás. Entonces queremos que asistan, que compren sus boletas, que sientan que la poesía y la música sí pueden convivir y que no es aburrido, esto es mágico.
1: No, claro, esto es magia pura. Entonces, mientras yo voy a hacer una tarea muy juiciosa de traer a nuestras voces, vamos a ir en ese momento a nuestras redes sociales porque hay muchos saluditos para todos ustedes.
3: Exactamente, pues en este momento a través de YouTube está reportando sintonía Jimena Ángel H2T, que dice que viva Ojo de Tigre. También nos dice, nos vemos este 16 de octubre. Por allí también está @caro_gh2592, dice qué proyecto tan hermoso. También está Diego Tiplero, hola, invitados todos al concierto este 16 de octubre. Dice que ahí está Diego Ardila, tiplista de Ojo de Tigre. Por allí está Mari González Sandoval, dice qué maravilla esa unión de Ojo de Tigre con Tincuy, Escuela de Formación y Ensamble Vocal, sonará espectacular, es algo imperdible. Por allí está Joana Navarrete, dice maestro Jormer, qué maravilla de trabajo, imperdible, todos súper invitados, un momento imperdible. Voces y músicos maravillosos, Laura Cabeza. Y por aquí está Nicolás Suárez, 6642, dice, estoy muy maravillado por participar en este proyecto, nos vemos en el Julio Mario Santo Domingo. No se lo pueden perder, gracias a Tincuy, es la agrupación que está allí al otro lado, y por supuesto, pues no se están perdiendo de absolutamente nada lo que está pasando a través de los micrófonos de la UD Estéreo.
1: ¿Sabe que sentí muy cerquita a Nicolás Suárez?
3: Yo creo que
1: está
3: sí.
1: Está acá.
2: Lo sentí dando enviar.
3: De pronto.
1: Le cuento que hay que hacer un agradecimiento especial para Nicolás, para Jime y para Laura, que nos están acompañando hoy. De pronto no escuchamos sus voces acá, pero vamos a escucharlas este 16 de octubre en el Julio Mario Santo Domingo, ese teatro mayor que es precioso. Así que la invitación es a que ustedes vayan. Y en estos minuticos, si usted ha estado conectado hasta este punto, le tenemos buenas noticias, porque vamos a regalar un pase doble para los oyentes que estén conectados en este momento. El primer oyente que nos escriba a través de nuestra línea de WhatsApp 324-137-1393. Vamos a hacer ese paso allí a nuestra línea de WhatsApp y usted nos envía, ¿cierto? Es uno de los artistas invitados, una de las artistas invitadas que va a estar en esta jornada del vuelo. Ya les dijimos y se la repetimos, exacto, varias veces, les trajimos explicaciones, así que el primer oyente que en este momento nos escriba a nuestra línea de WhatsApp 324-137-1393. Usted nos manda el nombre de una de las mujeres que va a estar allí, ya sea también a través de nuestro chat en vivo, y se lleva ese pase doble para vivir esta noche del vuelo, que va a estar preciosa y que también suena así. Así que les entrego estos micrófonos a ustedes.

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0: bonito. Vamos a darle un fuerte aplauso a este proyecto de El Vuelo. Para que ustedes no se lo pierdan. Que imagínense esos aplausos allá, en vivo y en directo, 16 de octubre.
1: 8 de la noche.
0: Teatro Mayor Julio Mario Santo Domingo. Gracias a todos ustedes por acompañarnos. Gracias, Nicolás. Gracias, Jime. Gracias, Laura. Gracias, maestro. Gracias, Sofía. Gracias, Oscar, por estar aquí en sintonía. Y ya tenemos entonces ganadores.
2: Sí.
0: ¡Ay, participantes! Vamos a ver, nos vamos a despedir como se debe.
2: Bueno,
0: ¿no?
2: Pero, ese regalito. ¿Pero qué hacemos? Porque tenemos 1, 2, 3, 4, 5, 6 que respondieron al mismo minuto.
1: Pero tiene que haber una fracción de segundo. Tiene que haber una fracción de segundo.
0: Dios mío.
1: Tenemos que ver la fracción de segundo.
3: Que hable el bar.
0: Y ahí,
2: el bar, ¿cómo hacemos?
0: Seis primeros. ¿Y quién sería el primero?
2: ¿Qué hacemos? Y además es que lo divertido es que tres respondieron Martina la Peligrosa. Que es al mismo tiempo. Literalmente fueron 7:54.
0: ¡Ay, Dios mío!
2: También por aquí está Alejandra Panche, dice María Cristina Plata.
0: María Cristina Plata, sí.
2: ¿Qué hacemos? César Peña, también dice Martina la Peligrosa.
0: ¿Qué hacemos? Vamos a...
2: ¿Qué hacemos? Una pregunta
0: rápida. Se me ocurrió algo. A ver.
1: Hagamos un desempate.
0: Hagámoslo fácil. El primer oyente que nos envíe un audio. Un audio contándonos por qué quiere ir al evento. ¿Listo? El primer audio que llegue en este momento a nuestra línea de WhatsApp se lleva ese... Ese paseo.
4: Solo
0: ¿cómo?
4: Que diga solo me gusta.
0: No, ¿por qué quiere ir? ¿Por qué quiere ir al vuelo? Pues, ¿por qué quiere ir?
1: El que lo envíe ya verá si envía una tesis de grado.
0: Ya sabe que va a salir. Así que envíenos ese audio.
2: Ya está grabando, ya llegó.
0: Ya llegó, listo. Vamos a
2: escuchar, ¿listo?
0: A ver, listo.
2: Voy a cerrar micrófonos para que todos escuchemos. Y esto dice de esta manera.
5: Para disfrutar todos los buenos artistas y toda la música de Ojo de Tigre. Sé que va a ser un gran espectáculo.
0: ¡Ay, muy bien! ¿Quién está ahí?
2: Ahí está César Peña.
0: César Peña. Y además se escucha joven el hombre.
2: Se escucha interesante, César.
0: Bueno, bienvenido, César, a esta comunidad de amantes del Círculo Polar. Y pues fue el primero. ¿Nos enviaron
2: Y fue el primero audios? Que envió el audio.
0: Pero él fue el primerito.
2: Ya hay otros que enviaron audio. No sé si quieren escucharlos.
0: Bueno, escuchémoslos.
2: Vamos a ver.
6: Quiero ir porque hay un grupo de artistas muy buenos que quiero verlos.
0: Oiga, esa bulla está interesante. ¿Dónde está? ¿Dónde nos está escuchando?
2: Esa bulla somos nosotros.
0: Ay, esa bulla soy yo.
2: No, pero no, el que
0: hermosa bulla, envió,
2: el primer
0: bulla.
2: Audio fue César Peña, pero pues allí también está del otro lado de la radio disfrutando de Amantes del Círculo Polar. Tiene un nickname, pero con emoticones, dice Aida Bosa y aplaudió. También está del otro lado, dice Tony Bass Music. Dice, porque voy a tocar el bajo. Quiero ir porque voy a tocar.
0: Eso es trampa.
2: Y también está Alejandra Panche, que también envía nota de voz. ¿Lo escuchamos?
0: Escuchemos esa última.
7: Hola, buenas noches. Yo quiero ir al concierto del vuelo porque me parece muy linda la forma como se conecta la música con la poesía y cómo esta ayuda a dignificar el valor de la mujer a lo largo de la historia colombiana.
0: Me gustó, muy diplomática, sí, académicamente, claro. Esa respuesta. Dignificar el papel de la mujer. Y sí, sabe que sí, esa palabra es clave. Pero bueno, vamos.
1: Una pregunta. ¿Cuántos enviaron audio? Aparte audio. Del que se lleva las boletas.
0: Hasta ese momento, ¿cuántos han enviado audio?
2: Sería 1, 2, 3. Van 3.
1: Los que enviaron audio, dijiste que
2: solo
1: había 3.
2: No, tres. Los que se empataron al mismo tiempo, que fueron a las 7:54, fueron 3 personas.
1: 3.
2: Fueron 4 personas. Y los que enviaron audio fueron 3 personas.
0: 3 personas.
1: Entonces vamos a hacer una cosa. Entonces a los 3 que enviaron, los que quedaron fuera, no les podemos dar boletas, pero les vamos a dejar acá en la emisora un libro de El Vuelo para que vengan,
0: qué lindo.
1: Lo reclamen, queda su nombre, los hacemos llegar, entonces ustedes escriban, ahorita les dirán el nombre y les contestarán ahí por WhatsApp para que envíen sus datos y puedan reclamar un libro del vuelo. Y después de que lo reclamen, entran a tu boleta y compran la boleta.
0: ¡Listo! ¡Oye, qué bonito regalo! Pues bueno, César, ¿cierto? ¿César es el nombre? César Peña.
2: César Peña.
0: Gracias por sintonizarnos y se va a disfrutar de El Vuelo. Y bueno, así nos despedimos de esa entrevista. Gracias a todos ustedes por acompañarnos, qué bonito, y también a todos los oyentes por estar en sintonía. Gracias. 8:00 p.m. se nos fue el programa, pero gracias a todos ustedes por estar allí, y cerramos muy bien con broche de oro al lado de la poesía, la música, por supuesto las voces que son protagonistas de todo lo que ustedes van a poder disfrutar este 16 de octubre en el Teatro Mayor Julio Mario Santo Domingo. Mañana nos encontramos nuevamente a las 5:00 p.m. para que no se desconecten. Chao, chao.

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0: Letras marcadas de simbolismos, guitarras inconfundibles y una puesta en escena que llamó la atención desde sus primeros años. Así comenzó la historia de Héroes del Silencio.
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0: En 1984, con Enrique Bunbury como vocalista, construyeron un sonido intenso que rápidamente los llevó más allá de España. Con discos como Senderos de Traición y El Espíritu del Vino, conquistaron escenarios de Europa y América. Que marcó su historia. Entre Dos Tierras no convencía inicialmente a la disquera como sencillo principal. La banda insistió y terminó convirtiéndose en uno de los grandes himnos de la historia. Aunque Héroes del Silencio se separó, su música siguió pasando de generación en generación.
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0: Su fuerza, su identidad y ese sonido inconfundible mantienen a Héroes del Silencio como una de las bandas más representativas del rock en español.
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Imagina la Ciudad de México a inicios de los años 80, vibrando al ritmo de Caifanes. Jaime, Saúl y Alfonso crearon una fusión única donde el rock se mezcla con la tradición mexicana. Su primer álbum, en 1988, redefinió las fronteras del rock en español, con temas como La célula que explota y Afuera. Ese mismo año, Caifanes empezó a romper barreras al incluir en sus canciones elementos de New Wave y ritmos prehispánicos. Dato poco conocido de la agrupación es su tema Afuera, que fue prohibido en algunas emisoras en España por su carga emocional y su tono rebelde. Caifanes abrió la puerta a una generación entera, transformando la esencia y demostrando que las raíces de su cultura podían convivir con las guitarras eléctricas, creando un sonido que fue y sigue siendo propio. 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

0: Tengo una buena canción para cantar, a ver.
1: Gracias. 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

0: que fiera. Guillo Valente de la Cafra, fuerte el aplauso.
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1: Discográfico, si lo puedo llamar así, pero pues sigue siendo parte de mi repertorio y es algo, es una canción que no canto mucho, pero que siempre quiero cantar, que siempre la pelo cuando la canto. Se llama La Parcera.

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0: Gracias.
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0: 7 de la mañana con 32 minutos. Un saludo muy especial a todos los oyentes que se conectan a esta hora a Revista de la Mañana, el programa informativo de la UD 90.4 FM Estéreo. Somos la emisora de la Universidad Distrital Francisco José de Caldas. Hoy es 22 de septiembre y qué alegría poder acompañarlos un día más con buena información, con buena música, poder acompañarlos en esos recorridos hacia sus diferentes destinos. Y hoy precisamente pues queremos hablar con ustedes sobre cómo se encuentra en este momento la movilidad en la capital. Por eso pues a esta hora queremos no solamente invitarlos a que disfruten de ese programa por el dial 90.4 FM, sino que también nos acompañen por medio de las redes sociales. Por YouTube nos encuentran en el canal 90.4, perdón, la UD 90.4 FM Estéreo, también en TikTok en esa transmisión en vivo. Y a esta hora nos vamos a ver cómo está la movilidad en Bogotá. Y también a contarles cómo está el clima, pero antes me gustaría saludar al señor Samuel Céspedes. Samuel, buenos días.
1: Bueno, Alejandro Poveda, saludarlo a usted, también saludar a nuestro querido compañero Carlos Santamaría, que siempre está desde el máster acompañándonos con buena información también, sobre todo con sus deportes y también con muy buena música, y sobre todo pues saludar a esos oyentes que se están conectando ahorita a las 7:35 minutos de la mañana aquí a Revista de la Mañana.
0: ¿Cómo le fue esta mañana con la movilidad?
1: Bueno, Alejandro, le cuento que por la 80 no sé si pasó algún accidente, pero pues habitualmente yo cojo Transmilenio, agarro Transmilenio, el sistema de transporte público de Bogotá, y pues estaba un poco colapsado el sistema, sobre todo por la calle 80, donde siempre se forma, o sea, pasa algo y la 80 es la que conecta a diferentes sectores de la ciudad. Entonces se colapsó un poquito la 80, sin embargo fue cuestión de minutos para que fueran llevando a un bus por bus para que pues pasaran a los diferentes sitios de la rotonda del 80.
0: ¿Y cómo se siente hoy?
1: ¿A qué se refiere cómo me siento hoy?
0: Es que vea que el clima, hoy el sol deslumbró desde muy temprano, por decirlo así. Sí. Y vea que no sé por qué vengo de muy buen humor hoy.
1: Entonces, o sea, ¿usted cree que el clima influye en la actitud de las personas?
0: Yo creo que bastante.
1: Yo creo que sí, también sí, vi el día soleado y vea que dije, no, voy a traer chaquetica, la pongo en la maleta, vitamina D y aquí estamos, Alejito.
0: Bueno, muy bien, vamos a ver cómo le ha ido también al señor Carlos Santamaría, que más adelante nos traerá la información de movilidad.
2: Señor Alejandro, ¿cómo está? ¿Cómo se encuentra? ¿Cómo va todo? Pues sí les comento que me vi afectado por el tema del transporte porque dije voy a usar el servicio público que tenemos en la capital, pero el 80 pasó un tema que ya es muy común lastimosamente, y estamos hablando de la violencia que se están viviendo en las estaciones con los guardas, con los que cuidan, y resulta que un Transmilenio que estaba llegando, había una persona que estaba generando un inconveniente. Y al intentar sacarlo del bus, se generó una congestión porque no se dejaba salir. Los guardas estaban peleando y estaban esperando que llegara la policía. Entonces estaba generando un tema de descontrol por parte de esa persona que no sabía cómo manejar esa situación. Porque yo creo que si a usted le piden que se salga, pues usted debería hacerlo. Pero por el inconveniente, hasta que llegó la policía, todos los buses trancados porque no se podía mover. Y justo había quedado en una parte, como decía Samuel, donde pasan todos los articulados. Y solo ese generó un trancón impresionante. Pero yo creo que es una problemática que se está viviendo en estos momentos, señor Alejandro. Pero esperemos que se tome las medidas correctivas y lo mejor para evitar que estas cosas sigan pasando.
0: Sí, lo más difícil de la ciudad siempre es la convivencia.
1: Yo había escuchado hace poquito, creo que fue incluso ayer, en mi fuente confiable que es TikTok, no mentira, pero pues en el canal de la Secretaría de Seguridad de TikTok, o sea, la entidad en la plataforma
0: sí, sí, sí.
1: TikTok.
0: Sí, lo entiendo.
1: Y habían informado que se acabó tenían como una alianza con la Policía Nacional para que dejen algunos uniformados en estaciones de Transmilenio. Aparte de los
0: guardas,
1: de las fuerzas de élite que tiene pues Transmilenio, y había escuchado que se acabó esa alianza y están renovándola esta semana, entonces por eso mismo no hay tantos policías en las estaciones.
0: Vea pues, hay que revisar entonces ese tema, pero ¿qué les parece si por el momento nos vamos con la información de movilidad en la ciudad, para que usted el oyente que nos escucha hasta ahora pues esté bien informado y evite esos trancones y esos problemas a esta hora en las vías y calles de la ciudad?
2: Así es, Alejandro, en este momento nos enlazamos con nuestros amigos de movilidad que nos traen la información de lo que está pasando en las calles y en las vías de la capital.
3: Hoy 22 de septiembre con corte 6:30 de la mañana nos encontramos en la calle 63 con carrera 50, donde les recordamos que desde este domingo ya se encuentra en funcionamiento la medida de semáforos en este sector, que busca facilitar la movilidad y optimizar el paso seguro a peatones y ciclistas. Nuestros equipos acompañan la operación en vía. Por otro lado, en materia de novedades sobre la NQS con avenida José Celestino Mutis, sentido norte-sur, en la localidad de Barrios Unidos, hay un choque simple entre dos automóviles. Nuestras unidades de tránsito y grupo guía ya están en este punto para atender y gestionar la movilidad. Es por esa razón que siempre les recomendamos conducir con precaución y planear sus recorridos haciendo uso de las aplicaciones de navegación en tiempo real. Síganos en redes sociales y únanse a nuestro canal de WhatsApp para estar al tanto de todas las novedades de movilidad en Bogotá.
2: Bueno, muchas gracias a nuestros amigos de movilidad que nos traen la información de lo que está sucediendo en la capital, en las vías. Y recordemos el pico y placa el día de hoy, 22 de septiembre, vehículos que pueden circular por la capital son con placas terminadas en 6, 7, 8, 9 y 0. 6, 7, 8, 9 y 0. Esta medida va desde las 6 de la mañana hasta las 9 de la noche, señor Alejandro y oyentes.
0: Una información muy importante, pico y placa entonces para los números terminados en 1, 2, 3, 4, perdón, no. 6, 7, 8, 9 y 0, ¿verdad?
2: Sí, señor, 6, 7, 8, 9 y 0. 0.
0: Es que ya uno se confunde porque uno, hay veces como que se me activa nuevamente el pico y placa que era por pares e impares. 2, entonces,
2: 4, 6, sí, sí. Uy.
0: Pero bueno, importante esa información. Hablemos de otro tema de que hablé más temprano con Samuel y es el clima, Carlos. ¿A usted le parece que el clima afecta o no afecta en su día a día?
2: No, total. Vea que hoy estaba muy molesto.
0: ¿Estaba muy molesto?
2: Sí, por lo que le comentaba el tema del transporte, también el tema que no conseguía vehículo para llegar. Entonces estaba muy molesto, pero vi el sol y dije, me voy a poner mis gafitas, me voy a estar relajado, tranquilo. Chile. Creo que son situaciones que uno no puede manejar, pero sí que uno puede o ver las dos perspectivas. O lo miras de la forma bien, como, bueno, pasa por algo, o lo miras de la forma que te vas a estresar. Entonces fue como, bueno, ya, por alguna razón tuvo que pasar eso, ya vamos con toda. Y estoy feliz porque el sol, el ambiente, uno como estar no todo arropado, sino como un poco suelto, funciona.
0: Y vea que yo siento que cuando uno se deja afectar por las cosas externas, como que las cosas se complican más. Si usted como que toma las cosas más con calma, con alegría, de pronto las cosas también se van solucionando y al fin y al cabo se soluciona todo. Carlos, cuéntenos entonces qué vamos a poder esperar el día de hoy con el clima. ¿Vamos a tener este sol radiante todo el día o van a salir las nubes más tarde?
2: Perfecto, Alejandro. Pues en este momento invitamos a los oyentes que nos escuchan a través del dial 90.4 FM Estéreo que saquen el celular, que saquen el computador para que nos puedan ver en tiempo real en nuestro canal de YouTube o en nuestro canal de TikTok, porque en este momento les estaremos mostrando cómo está el mapa, el tiempo real de lluvias y acumulados del día, y podemos ver que en las diferentes localidades de la capital no se presenta ningún punto de lluvia ni acumulado bajos, lo que significa que en esta mañana tenemos sol completamente. En estos momentos tenemos una temperatura actual de 13 grados centígrados, mayormente soleado por toda la capital. La máxima que tendremos el día de hoy va a ser de 20 grados, la mínima de 9, pero tenemos que decir que en la mañana nos va a estar acompañando el sol durante un buen tiempo, pero en la tarde sí van a haber esos puntos de lluvias en las diferentes localidades para que ustedes lo tengan organizado por si de pronto guarden una buena sombrilla, una buena chaqueta en la maleta, pero en la mañana tenemos que decir que el sol nos va a estar acompañando, señor Alejandro y oyentes.
0: Bueno, gracias a Dios el sol nos va a estar acompañando por lo menos en horas de la mañana. Esperemos que continúe así porque como siempre decimos, es un pronóstico. Puede que sea así, como puede que de pronto cambie. Esperemos que el día de hoy el cielo pues se ve muy claro, se ve sin nubes, así que es posible que haga un excelente día hoy. Así que ahí está la invitación para todos los oyentes, para que disfruten el día, para que de pronto saquen las gafas oscuras, la camiseta, ya dejen la chaqueta hoy en la casa, porque al parecer pues vamos a tener un gran sol el día de hoy. Son las 7 de la mañana con 43 minutos y a esta hora queremos contarles que Bogotá está adelantando una iniciativa muy interesante para identificar y ayudar a los adultos mayores en situación de pobreza extrema. un recorrido que contó con la presencia del alcalde Carlos Fernando Galán, pero que Samuel Céspedes será quien nos cuente más detalles sobre esa estrategia.
1: Así es, Alejandro, profundizando en la información que usted nos está brindando sobre Bogotá y esta estrategia que se llama Puerta a Puerta, donde ya inició la búsqueda activa de estos ciudadanos que están en situación de pobreza, también de abandono, aislamiento y soledad, precisamente esto con el propósito para incluirlos dentro de los programas que tiene la Alcaldía de Bogotá, los programas sociales que está ofreciendo a través de varias de sus secretarías, pues fue el propio Carlos Fernando Galán con diferentes funcionarios que el día de ayer pues iniciaron el recorrido en donde pues les está llegando a la población a la que nunca se les había llegado. Esto es lo que dijo el funcionario Carlos Fernando Galán, en donde pues se hace un esfuerzo por construir esta política social más moderna y también eficaz y eficiente. Se está visitando puerta a puerta a estas personas en pobreza oculta, en específicamente localidad de Teusaquillo, para identificar estas vulnerabilidades que tienen estas personas y así facilitar el acceso a comedores comunitarios y, por supuesto, centros día y transferencias monetarias, Alejandro.
0: Sí, vea que un dato muy relevante es que con corte el 18 de septiembre ya se han realizado 457 visitas en 14 localidades de la ciudad, identificando a 46 personas con indicios de posible abandono, y pues por ello también se ha visto la necesidad de ampliar a 415 los cupos de cuidado transitorio y a 1945 los de comunidad de cuidado. Muchas veces los adultos mayores, pues ante la falta de pronto de hijos o ante el abandono también que suelen sufrir, pues terminan padeciendo enfermedades graves, terminan en abandono extremo, terminan en depresión incluso muchas veces, y por eso es muy importante el acompañamiento de la Secretaría de Integración, de la Secretaría de la Salud, de la institucionalidad en pleno, para solventar diferentes necesidades, ¿no? La salud, la alimentación, incluso la recreación, porque muchas veces, a la par que el alimento, pues es muy importante también tener espacios de esparcimiento, de encuentro, en donde sean escuchados, en donde sean valorados, ¿no? Con todo ese conocimiento y con toda esa experiencia de vida que tienen. Son las 7 de la mañana con 45 minutos. Hasta ahora nos vamos con una pequeña pausa musical y ya regresamos con la información más relevante de Bogotá y Colombia.
2: Así es, Alejandro, hacemos una pausa musical y viajamos para el año 2022, donde un álbum empieza a aparecer titulado Tu Historia y empieza a traer un hilo de la música que suena tanto en Colombia como en Latinoamérica. Estamos hablando En Tu Orilla, la canción de Julieta Venegas, que suena en los 90.4 FM. 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

0: 7:49. Seguimos conectados a Revista de la Mañana por la UD 90.4 FM Estéreo. Y a esta hora vamos a hablar sobre las noticias más importantes de nuestra comunidad académica de Bogotá y de Colombia. Y arrancamos. Incendio en Villa de Leyva estaría controlado en un 75%, pero la emergencia golpea a la naturaleza y el turismo. Efectivamente, la gobernación espera más apoyo por parte del gobierno nacional y también por parte de diferentes gobiernos locales. En el marco de los incendios forestales, la Corporación Autónoma Regional de Cundinamarca advierte que recuperar un bosque calcinado toma hasta 30 años. He ahí la importancia, efectivamente, de evitar que este tipo de emergencias se registren. Por otro lado, en noticias nacionales, el gobierno nacional buscaría tumbar el fallo que condicionó los operativos en zonas con presencia de menores. El proceso judicial, recordemos, se originó en una tutela relacionada con operaciones militares y la protección de menores reclutados o utilizados por grupos armados ilegales. Por otro lado, desde el Consejo Gremial Nacional, en el marco del fin de año, pues está pidiendo que el salario mínimo del 2027 en Colombia se defina con criterios técnicos. Afirmó que comparte el objetivo de mejorar el ingreso de los hogares, pero recordó que su definición corresponde a la Comisión Permanente de Concertación Salarial, considerando el IPC. Por otro lado, en noticias distritales, Bogotá despliega el equipo de bomberos para brindar apoyo a Villa de Leyva en atención al incendio forestal que ya completa más de 30 horas. Asimismo, en noticias distritales, hay una suspensión temporal del complejo de natación del CEFE Chapinero hasta el 1 de octubre. Más adelante les contaremos más detalles de qué trata esta suspensión. Más información con el señor Samuel Céspedes.
1: Así es, Alejandro, continuamos con noticias nacionales porque la Fundación Ayuda en Acción y también la OEA están abriendo una convocatoria para que profesores participen en Hackatón de Inteligencia Artificial en Educación. Por supuesto, acá en Revista de la Mañana le vamos a contar las fechas, también cómo es este proceso que tienen que seguir para postularse a esta convocatoria y también se aclara

0: En cuanto a noticias de Bogotá, Conexión Comunal es la nueva estrategia que está fortaleciendo la participación y también la gestión con internet de las organizaciones comunales en la ciudad de Bogotá. Por supuesto, es una estrategia del Instituto Distrital de la Participación y también de Acción Comunal, y también cuenta con 450 puntos de conectividad que están instalados en organizaciones comunales.
1: Y muchas gracias, Samuel. Seguimos a esta hora con más información deportiva con Carlos Santamaría.
2: Así es, Alejandro. Empezamos el tema deportivo el día de hoy. ¿Y qué tal si hablamos de esa final que tendremos del fútbol profesional colombiano femenino? Porque por tercer año consecutivo, Independiente Santa Fe y Deportivo Cali se enfrentarán la gran final de la Liga Femenina Betplay. Las Leonas y las Azucareras volvieron a superar las semifinales y protagonizarán una definición que ya se convirtió en una de las grandes rivalidades del fútbol femenino colombiano. Será además la cuarta final entre ambos equipos. Deportivo Cali consiguió su clasificación después de remontar la serie frente a Atlético Nacional. Las Vallecaucanas habían ganado 2-1 en la ida y en el partido de vuelta disputado en el estadio se impusieron 4-0 para avanzar con un marcador global de 6-1. El equipo azucarero buscará ahora conquistar su tercer título consecutivo de la Liga Femenina. Independiente Santa Fe, por su parte, tuvo que superar una serie mucho más cerrada frente a su clásico de patio. Estamos hablando de Millonarios, que después del empate 2-2 en el partido de ida, las Leonas ganaron 2-0 en la vuelta y aseguraron nuevamente su presencia en la final. De esta manera, el conjunto cardenal tendrá la oportunidad de volver a disputar un campeonato después de haber perdido las dos últimas definiciones precisamente contra el Deportivo Cali. La final comenzará en Bogotá, el partido de ida se jugará el día miércoles, estamos hablando de mañana, a las 7 de la noche en el estadio El Campín, con Santa Fe como local, y la serie se cerrará el día sábado 26 de septiembre a las 6 de la tarde en el estadio del Deportivo Cali. Recordemos que en este momento los dos equipos, estamos hablando del Deportivo Cali y el equipo de las Leonas, Independiente Santa Fe, ya tienen clasificación para la Copa Libertadores Femenina. Recordemos que por haber quedado campeón el año pasado, estamos hablando de el Cali, ya tiene el cupo asegurado, y en este momento, como ya van a jugar la final entre esos dos equipos, pues por tema de jugadores y tema de equipos, ya Independiente Santa Fe también clasifica. Serían los dos que tendríamos por parte de nuestra liga colombiana que van a participar en este torneo que se llevará a cabo en octubre en Paraguay. Entonces, enhorabuena y estaremos pendientes por esta final que se está volviendo un clásico del fútbol profesional femenino colombiano. Y si hablamos de las grandes selecciones que tenemos, grandes disciplinas, tenemos que hablar de un evento que se está realizando en esta semana. Estamos hablando de ese suramericano porque Colombia ya superó la barrera de las 100 medallas en los Juegos Suramericanos Santa Fe 2026. Recuerda que Santa Fe es una provincia de Argentina y la delegación nacional llegó a 110 preseas, producto a 39 medallas de oro, 37 de plata, 34 de bronce y se mantiene en el tercer lugar del medallero general detrás de Brasil y Argentina. El registro se alzó durante la octava jornada de competencia en la que Colombia consiguió 5 títulos y sumó un total de 14 podios. El ciclismo de pista fue protagonista con 3 medallas de oro y una de plata, mientras que la lucha y la vela aportaron a los otros 2 títulos de la jornada. Y entre los resultados más destacados que se vivió fue ese oro que consiguió Mariana Pajón en el ciclismo de pista. La antioqueña, múltiple campeona olímpica y mundial, pero del BMX, volvió a subir a lo más alto del podio, esta vez como parte de la competencia de velocidad por equipos. El ciclismo de pista se convirtió en uno de los grandes protagonistas de la jornada colombiana.
1: Una información muy importante, Carlos, estaba acá revisando precisamente, y como usted lo decía, pues Colombia ocupa el tercer lugar, por decirlo así, en medallero, está cerca de Argentina, la diferencia son 4 títulos, por decirlo así, pero en cambio Brasil sí tiene una ventaja sólida, por decirlo, 71 medallas de oro.
2: Sí, señor. Hay bastante diferencia.
1: Sí, bastante diferencia. Y qué bueno que el ciclismo de pista pues está marcando como ese nuevo escenario para los deportistas colombianos. Estamos generando nuevas promesas.

0: En este deporte, pero ¿qué le parece si hablando efectivamente de ese deporte, pues también hablamos de Robert Plazas, que usted nos trae información sobre la Crono Sub-23 en Montreal?
1: Así es, señor Alejandro, porque estamos hablando que nuestro querido ciclista colombiano Robert Plaza terminó entre los 30 mejores del mundo en una contrarreloj individual sub-23 del Campeonato Mundial de Ruta Montreal 2026. El boyacense ocupó la posición número 29, posición entre 72 corredores con un tiempo de 39 minutos 58 segundos y quedó a 2 minutos y 32 segundos del campeón mundial. Plazas recorrió un recorrido de 31,3 kilómetros de la prueba a velocidad promedio de 46 kilómetros por hora. Durante una buena parte de la competencia estuvo incluso llamado la silla caliente. ¿Qué es la silla caliente? Cuando empiezan a competir, cuando van saliendo los deportistas y el que tiene el mejor resultado se sienta como en la silla del ganador y siguen recorriendo saliendo los otros corredores y el que saque el menor tiempo pues se va sentando ahí. El colombiano estuvo sentado un buen tiempo por ahí, pero no le alcanzó a seguir porque, como decíamos, el líder fue mucho más rápido y el título mundial fue para el neerlandés Ryan Gall, quien registró 37 minutos, 26 segundos y 16 centésimas. La medalla de plata fue para el italiano Nicolás Milesi, a poco más de 7 segundos, mientras que el español Héctor Álvarez completó el podio a 11 segundos del campeón. Imagínese eso.
0: Tremendo, vea que yo no sé si a usted le pasa, Carlos, pero sí, a mí me suele suceder que cuando veo noticias de este tipo, pues uno se pone a revisar la edad de los deportistas. Este deportista tiene 22 años, Robert Plazas tiene 22 años y pues es un hombre muy joven para lo que ha logrado en su deporte, es un reconocimiento internacional, pero más allá de eso, imagínese que hace 4 años, cuando se estaba preparando para competir en el Mundial de Wollong, Australia, tuvo una caída en el giro de la Luniana en Italia y ese accidente le ocasionó unas fuertes fracturas de tibia y peroné. Eso afectó claramente su carrera y su preparación, pero es increíble cómo a pesar de esos de ese accidente y digamos de estos daños físicos, se ha recuperado y se mantiene en muy buen estado físico pues para seguir representando a Colombia en el extranjero.
1: Ve, Alejandro, que yo creo que hay algo muy importante y es ver la resiliencia, la fuerza de nuestros corredores. No es el único, recordemos a Egan todo lo que le sucedió, todo lo que le pasó, pero vea que siendo como optimista, creo que una nueva generación se está forjando y qué bueno que haya pasado estas situaciones entre lo posible ahora, porque creo que ya le tiene esa experiencia para manejar los grandes circuitos. Estamos hablando que él también ha corrido una Vuelta a España, un Tour de Francia, pero ya ha tenido diferentes carreras, como la carrera de la juventud, que él fue gran protagonista de Duitama para el mundo. Ha estado demostrando todo ese nivel y ahora que tenemos uno de los grandes referentes que busca ser protagonista y esperemos que sea así, que estemos hablando más adelante de él, de las grandes que tenemos en el ciclismo, que sea uno de los grandes referentes.
0: Sí, vea que hay mucha esperanza, mucha expectativa en el deporte nacional por estos nuevos representantes de la tricolor ante el mundo. Son las 8 de la mañana con un minuto. Creo que Carlos tiene más información deportiva. Ya vamos ahí.
1: Señor Alejandro, no, todavía no nos podemos ir sin el fútbol profesional colombiano porque tenemos que decir que el día de hoy se juega la fecha número 11 que tenemos de la Liga Profesional Colombiana. Empieza con Independiente Medellín a las 6 de la tarde contra Jaguares. Posteriormente el clásico que tendremos en la final femenina la vamos a ver en la Liga Colombiana Masculina. Estamos hablando de Independiente Santa Fe contra el Deportivo Cali a las 8 de la noche. Esos son los partidos por parte de la Profesional Colombiana, pero podemos hablar un poco de la B, que tenemos diferentes encuentros donde Independiente del Valle del Cauca va a jugar contra Inter Palmira a las 4 de la tarde, Real Santander contra Oso Marzo va a estar a las 4 también, y posteriormente Atlético Fútbol Club, el antiguo Agua Blanca Fútbol Club, va a jugar contra Tigres Fútbol Club, equipo de la capital. Recordemos que en este torneo ya se están jugando los cuadrangulares para poder conocer quiénes van a ser esos grandes finalistas que van a apostarle a un cupo para que en el año 2027 estén en la Liga Profesional Colombiana, en la Liga Mayor. Entonces estaremos atentos a todos estos resultados y lo más importante a esa representación colombiana por parte de nuestra delegación, de nuestros deportistas que están dejando el nombre de Colombia en Santa Fe, en Argentina 2026, en el Suramericano. Y ya vamos finalizando el tema deportivo señor Alejandro.
0: Carlos, muchas gracias, una información muy completa. Pasamos por el ciclismo, por el fútbol, por otras disciplinas. Pero, ¿qué les parece si hasta ahora nos vamos a una pausa musical? No sin antes invitar a nuestros oyentes a que pueden participar también en este programa. Nos pueden escribir al WhatsApp 324-137-1393, 324-137-1393. Ahí nos pueden hacer esas solicitudes musicales, nos pueden también hacer preguntas de pronto de los diferentes temas que tenemos en entrevista, o también pues solicitar algún tema que de pronto sea de su interés. Hay muchos asuntos que pasan en la coyuntura nacional, en la coyuntura distrital, que puede que pronto a usted le generen alguna duda, alguna inquietud y quiera ahondar mucho más, pues acá tenemos entrevistas con varios expertos que nos pueden explicar de una manera muy didáctica y muy sencilla esos grandes temas del país. Son las 8 de la mañana con 3 minutos, nos vamos a una pausa musical y ya regresamos acá en Revista de la Mañana por la UD 90.4 FM Estéreo.
1: Así es, Alejandro, hacemos una pausa musical y nos vamos con una de las grandes canciones recomendadas que tenemos en los 90.4 FM Estéreo, porque de pronto usted ha tenido el deseo profundo de permanecer en un momento de conexión y amor sincero con esa persona, pues un artista de la casa hace esa referencia en su canción, recordando que hace parte del álbum El Swing Que Tengo Yo, del año 2023, que nos trae este título, Quiero Quedarme. 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

0: 8 de la mañana con 13 minutos, seguimos conectados a Revista de la Mañana y le agradecemos a los oyentes que siguen sintonizando la emisora de la Universidad Distrital Francisco José de Caldas. A esta hora queremos hacer esa invitación tan especial a todos nuestros oyentes a que también disfruten de esa transmisión, no solamente por el dial 90.4 FM Estéreo, sino que también lo hagan por medio de nuestro canal de YouTube, la UT 90.4 FM Estéreo, también nuestra transmisión en TikTok, en donde pues pueden disfrutar la radio de una manera diferente, ver los rostros detrás de los micrófonos y también conocer a los grandes invitados que tenemos en esta cabina. A esta hora queremos contarles que durante las últimas semanas se conocieron los resultados de las pruebas PISA, que volvieron a arrojar resultados preocupantes para Colombia. En estas pruebas que fueron practicadas por la OCDE en el año 2025, el país bajó su desempeño en disciplinas como la lectura y la matemática, que son las principales competencias que miden las pruebas y que muestran una disminución frente a el estudio hecho el año en el 2022. A pesar de que hay una leve mejora en ciencias, Colombia sigue estando por debajo del promedio de la OCDE en los resultados, un panorama que plantea pues serios retos en materia de educación en nuestro país y que a esta hora pues queremos precisamente analizar junto a un gran invitado. Estamos hablando de José Esteves, él es docente de la Escuela de Educación e Innovación de la Universidad Politécnico Gran Colombiano, quien muy amablemente nos acompaña a esta hora. José, bienvenido a la UD Estéreo.
1: Hola, hola, ¿cómo están? Muchas gracias por la invitación.
0: Muy bien, muchas gracias a usted, José, por aceptar esta invitación. De pronto le vamos a pedir que nos hable un poquito más duro porque lo escuchamos un poco bajito, pero en general el audio está bastante bien. La idea, profesor, de esta entrevista es explicarle a los oyentes qué es esta prueba OCDE y sobre todo qué lectura debería hacer Colombia después de estos resultados y qué dicen, ¿no?, sobre el estado de la educación en nuestro país.
1: Vale, bueno, lo primero que hay que mencionar es que estas pruebas son unas pruebas estandarizadas que se realizan cada 3 años más o menos, y que iniciaron en el año 2000, ¿cierto? Por sus siglas, PISA es Program for International Student Assessment, desarrollado pues por la OCDE, ¿cierto? Tienen como propósito fundamentalmente evaluar hasta qué punto los estudiantes cercanos al final de la educación obligatoria pues tienen una serie de conocimientos o han adquirido una serie de conocimientos y habilidades necesarias para participar de una manera pues eficiente en la sociedad del saber, ¿no? Entonces yo creo que, como muy bien lo estás mencionando, hay una serie de retos para Colombia, fundamentalmente porque es bien revelador que más del 50% de los estudiantes de 15 años en Colombia no alcanza el nivel 2 de competencias básicas en lectura y ciencias, y cerca del 70% queda por debajo de este umbral en matemáticas, ¿cierto? Entonces, ¿qué significa esto? Que la mayoría de los adolescentes colombianos que terminan la educación secundaria obligatoria carecen precisamente de la alfabetización matemática y la alfabetización científica requerida para interpretar, por ejemplo, gráficos simples, deducir la idea central de un texto, digamos, no explícito, y evaluar la validez de una fuente de información digital, ¿no? Entonces, digamos que en términos estructurales, eso quiere decir que ir al colegio no garantiza desarrollar este tipo de habilidades, y pues deja un poco la juventud expuesta a brechas de competitividad profundas frente a un mercado laboral globalizado e impulsado evidentemente pues por la automatización de la inteligencia artificial.
2: José, usted nos explicaba que los jóvenes aquí en Colombia tienen unos porcentajes de conocimiento bajo en matemáticas, también en lectura y ciencias. Por supuesto, esto hace que Colombia esté por debajo del promedio de la OCDE. Y en ese caso quisiéramos pues saber cuáles son estas principales causas que explican esta brecha.
1: Mira, hay muchas causas. La primera de ellas es una brecha entre, digamos que es una brecha de expectativas e intensidad cognitiva del currículo. La OCDE ha venido resaltando que los sistemas de alto desempeño como Singapur y Japón manejan un enfoque curricular de lo que nosotros conocemos como menos es más, ¿no? Pero ese menos es más implica que es menos cantidad, pero más profundidad cognitiva. En Colombia los currículums tienden a ser muy enciclopédicos todavía, fragmentados y de repente centrados en la cobertura temática y memorística. Y en algunos, digamos que en Colombia lo que ocurre es que hay unas brechas muy grandes entre la educación privada de élite y la educación pública, ¿no? Que tampoco podemos decir que solo la brecha está entre lo privado y lo público, pues porque el hecho de que un colegio sea privado no necesariamente quiere decir que sea de élite y que tiene todos los recursos económicos y todos los ajustes curriculares y pedagógicos pertinentes para atender a población de repente marginada. Sin embargo, lo que sí es cierto es que cuando el sistema, algunas, digamos que escuelas en Colombia de carácter público, colegios públicos, mantienen debido pues a la cantidad de estudiantes a los que les da cobertura, pues una estructura masificante, memorística, ¿no? Y de repente descuida el razonamiento aplicado y la resolución de problemas, ¿cierto? Con esto no quiero decir que toda la educación pública sea así, porque Colombia ha sido un país en donde se ha privilegiado, o no se ha privilegiado, de repente el término no es ese, pero ha sido un país en donde se ha puesto sobre los hombros del maestro y de las maestras todo este tema de mejorar las capacidades de los estudiantes y descuidando un poco los presupuestos y descuidando un poco la cantidad de recursos con la que cuentan los maestros, ¿cierto? Entonces ahí hay unas brechas también económicas que son importantes de analizar. Hay otro efecto que está relacionado con las deficiencias acumuladas de la educación primaria, ¿no? Muchas veces cuando nosotros pensamos en que las pruebas PISA solo se realizan para personas o chicos de 15 años, como lo mencioné ahora, ya próximos a terminar su ciclo académico, pero pues existen unas lagunas cognitivas que provienen de la básica primaria, ¿cierto? Entonces los vacíos no resueltos en fluidez lectora y razonamiento numérico impiden que el estudiante absorba, digamos que el currículo secundario más abstracto, ¿no? Provocando pues que haya una brecha de rendimiento que se multiplique, que se multiplica en cada año escolar, ¿sí? Y como lo mencioné ahora, pues hay una desigualdad en la inversión y eficiencia del gasto. Si bien es cierto que Colombia ha incrementado el presupuesto educativo, pues el gasto acumulado por estudiante entre los 6 y los 15 años sigue siendo o sigue estando en el tramo bajo de la curva, digamos, del gasto de la OCDE, ¿no? Entonces, sin embargo, pues más allá del dinero, la falla radica en una suerte de asignación ineficiente. Los recursos no se dirigen prioritariamente a la formación práctica docente ni al acompañamiento tutorial en zonas vulnerables.
0: Esa reflexión que usted hace sobre la destinación presupuestal y sobre los recursos para la educación es muy relevante y es una discusión que lleva mucho tiempo, pero a la par de esta discusión también se encuentra ese modelo educativo, ¿no? Ya usted lo decía, una educación que plantea el aprendizaje como un ejercicio de memoria y no como un ejercicio de comprensión, de reflexión respecto a diferentes temas. En esta última medición es muy relevante o muy diciente señalar que, por ejemplo, Colombia obtuvo 381 puntos en matemáticas y ocupó el sexto puesto entre los países latinoamericanos incluidos en la medición, pero comparado con el 2022 cayó 2 puntos, ¿no? ¿Cómo poder explicar, pues, esta reducción, por decirlo así, de resultados y sobre todo qué es lo que está fallando para que el país no consiga esos avances importantes, ¿no? En el desempeño de los estudiantes en este tipo de pruebas?
1: Mira que esa es una muy buena pregunta, porque, claro, uno esperaría que las políticas y los programas de Estado pues estuvieran enfocados a que aumenten estas, digamos que estas capacidades, ¿no? El informe más reciente de la OCDE nos habla un poco del uso de la inteligencia artificial, ¿sí? Y es coincidente porque, a ver, si bien es cierto que nosotros descendimos en términos de matemáticas, incluso de ciencias y también en lectura, pues todo el sistema educativo lo hizo a nivel mundial. El informe es claro en eso. Y una de las explicaciones que otorgan tiene que ver con el uso de la inteligencia artificial. Me llama mucho la atención que los países con mejores puntajes han regulado el uso de la inteligencia artificial en las aulas, ¿sí? Parece ser que Colombia aún está un poco rezagado en ese sentido. Porque mira que estos últimos años, que corresponden pues a los últimos 3 años de 2022, 3, 4 años, pues en estos últimos años ha habido una expansión muy, muy grande del uso de la IA en la educación, ¿no? Entonces, yo creo que es importante repensar nuevamente desde el aula, precisamente currículums que favorezcan, digamos que la metacognición del estudiante, no centrarnos tanto en el contenido, sino también generar espacios de trabajo en los que los estudiantes puedan autorregular sus aprendizajes. Pasar de una educación basada en el contenido a una educación fundamentada en el desarrollo de capacidades. Yo creo que de capacidades, digamos, de capacidades cognitivas, de capacidades de autorregulación, de capacidades metacognitivas, de capacidades para que el estudiante sea consciente de lo que está pensando. Porque, pues, desafortunadamente, disculpen, desafortunadamente, pues, las tareas se hacen muchas de ellas por medio de inteligencia artificial. E incluso, pues, hay una serie de vacíos éticos y legales alrededor del uso de inteligencia artificial con fines educativos, ¿no? Entonces yo creo que eso explica en gran parte este descenso en las curvas de desempeño a nivel global, ¿no? Y también Colombia es un país que se caracteriza por una gran inestabilidad de las políticas de Estado. Cada cambio de administración nacional o local suele interrumpir programas pedagógicos en desarrollo, pues para lanzar nuevas iniciativas que no alcanzan el tiempo de maduración ni la evaluación ni el impacto requerido, ¿cierto? Entonces yo creo que esos dos elementos, al menos a grandes rasgos, pueden estar explicando el por qué este descenso en estas pruebas para el país.
2: O sea, bueno, usted más anteriormente en esta conversación nos explicaba sobre esta brecha que existe entre los colegios privados de élite y también algunos públicos, y en ese sentido, pues, qué tan determinante sigue siendo este, pues, nivel socioeconómico para que estas brechas se cierren, y también cómo puede Colombia, pues, disminuir este tipo de brechas.
1: Mira, yo creo que es muy importante no fijarnos únicamente en el resultado de la prueba. Aquí uno encuentra varias posturas. La primera postura es asumir que la prueba, al no estar 100% contextualizada en un contexto colombiano, entonces hay que desecharla. Y una segunda postura, digamos que ya es más técnica y digamos, de alguna manera fundamentada en resultado, dice que todo el sistema educativo hay que reformarlo. Como dirían los abuelos de uno, ¿no? Ni tanto que queme al santo, ni poco que no lo alumbre. Sí, estas pruebas sí nos están diciendo algo, con todo las críticas que se puedan hacer con relación a su intencionalidad económica, pues porque es creada por la OCDE. No obstante, a pesar de eso, creo que sí nos está diciendo algo. Y es que hay brechas, como tú lo mencionas. Y esas brechas yo considero que empiezan a disminuirse a la medida que fortalezcamos la educación inicial y la educación en primera infancia, ¿no? ¿Por qué? Porque es el tramo en donde se registran las mayores ganancias en desarrollo cognitivo y socioemocional. Es decir, mitigar las deficiencias nutricionales y de estimulación temprana es la medida más rentable para igualar, digamos que las condiciones antes de la escolaridad obligatoria. Y lo segundo, creo que es muy importante promover escuelas con oferta enriquecida, o sea, escuelas de tiempo completo, jornada única real que ya existe en Colombia, pero con una oferta enriquecida, ¿no? Digamos que no sea esta una extensión de la jornada escolar, sino más, es decir, no más de lo mismo, sino generar espacios dedicados exclusivamente a la nivelación de lectura, laboratorios de ciencias aplicadas, clubes de robótica, de matemáticas. Mira que hay una investigadora que Paula Carlino, es argentina, que ella ha trabajado mucho el tema de alfabetización académica, particularmente en la universidad, pero que hay una estrategia muy interesante precisamente para fortalecer estos saberes y es la lectura entrelazada, ¿no? Que el estudiante lea en conjunto con el maestro. Creo que puede ser una estrategia importante, al menos una estrategia que pueda hacerse desde la pedagogía para elevar esos niveles de pensamiento crítico y de lectura crítica a los estudiantes, que la verdad nos fue muy, muy, muy mal.
0: Esas reflexiones que usted nos trae, profesor, son muy relevantes, sobre todo en materia de estimular a los estudiantes, no solamente cuando inicia ese periodo educativo, por decirlo así, es decir, preescolar y primaria, sino desde mucho antes. Y justamente la pregunta que viene va muy relacionada, ¿no? ¿Qué tan de, perdón, qué papel tienen hoy por hoy los docentes y la formación que reciben para mejorar las competencias como el razonamiento matemático, la comprensión lectora o incluso el pensamiento científico? Pero incluso yendo más allá, ¿qué papel tienen no solamente los docentes, sino también las familias, ¿no? Entendiendo que esta educación tiene que iniciar desde mucho antes de que arranque como tal ese camino académico que conocemos desde preescolar y primaria.
1: Esa pregunta es bastante interesante, pero también muy, muy, genera muchas polémicas, ¿no? Porque, claro, la gente o uno pensaría que la culpa es del maestro, porque pues el maestro es el que está en el aula, pero yo sí quiero decir que si no estamos peores, gracias a los maestros, porque los maestros tienen el peso del sistema, también cargan con una... con un imaginario alrededor de la profesión de ser maestro que honestamente no está asociada a la dignificación de la profesión de enseñar. Y los países que mejores resultados tienen en estas pruebas son los países que mayor dignidad le dan a la profesión docente, donde el maestro tiene un significado social y cultural de peso. Entonces yo creo que he de resaltar eso. Lo segundo es que yo creo que hay que pasar de la pedagogía teórica a la didáctica especializada en las disciplinas, ¿cierto? ¿Qué quiere decir esto? Que los maestros en la medida de lo posible, los docentes en la medida de lo posible, privilegien poco contenido, pero un contenido significativo, un contenido de profundidad analítica, ¿no? Colombia es un país, al igual que muchos países de América Latina, muy complejo porque no contamos con un apoyo robusto del Estado precisamente para favorecer que las familias pasen el tiempo necesario con los hijos. Y bueno, y en general de los sistemas laborales en Colombia, ¿no? Entonces, claro, cuando tú me haces esa pregunta, que por demás es demasiado importante, pues me pongo a pensar en una familia de clase media que el papá y la mamá tienen que ir a trabajar todo el día, que el niño llegará por estar la mayor parte del tiempo en el colegio, pues entonces el colegio se vuelve, adquiere otro significado, ¿no? Un significado ya de prácticamente de segundo hogar o de primer hogar. Entonces creo que el maestro ha sido al mismo tiempo quien se encarga del desarrollo de competencias fundamentalmente asociadas a la educación, pero también el que cuida. Entonces, claro, ahí creo que las familias tienen un rol muy importante porque de una u otra manera, pues, como papás y como mamás, pues tenemos que estar pendientes de lo que realizan nuestros estudiantes y volver a ayudarles en sus tareas y en sus actividades precisamente, académicas. Y otro elemento que creo que hay que resaltar asociado al rol de maestro es que haya una enseñanza explícita de la autorregulación cognitiva. Mira que el informe es muy claro en decir que el efecto que tiene la IA, ¿sí? En los estudiantes y en general los dispositivos móviles es que los tiempos de atención y de concentración de los niños son cada vez menores, porque pues los dispositivos móviles están diseñados precisamente para que nosotros cambiemos rápidamente de foco atencional y tengamos sistemas de recompensas y de refuerzos un poco más frecuentes. Es decir, al niño se le dificulta prestar atención por más de 5 minutos en una tarea, ¿no? Y esto mismo está pasando con la población adolescente. Me acabo de acordar de un dato y es que existe una brecha sobre el uso de la inteligencia artificial. Parece ser que los colegios o las educación o los sistemas educativos con mayor nivel usan la inteligencia artificial y y el celular de manera diferente, ¿no? No tanto para el ocio, sino para el apoyo de actividades escolares. Entonces, eso también puede ser un ejercicio que podemos privilegiar en el aula. Muy difícil, aunque hay sistemas educativos que ya lo propusieron, espacios libres de celulares, ¿sí? De ser posible, eso a mi juicio sería pues como lo óptimo, sin embargo, pues es muy complicado en la parte logística. Entonces, creo que hay dos elementos: la autorregulación cognitiva, que básicamente es estudiar a los est enseñar, perdón, a los estudiantes a planificar el estudio, a monitorear la comprensión y a evaluar los propios errores, y a darle un uso inteligente a las redes sociales y a la inteligencia artificial, ¿no? Entonces, no sé creo que sí respondí las preguntas o la pregunta asociada al rol del maestro.
0: Sí, señor, bastante claro el tema. Sin embargo, pues mi compañero Samuel Céspedes también tiene una pregunta relacionada más allá del papel del docente, también al papel que pueden tener los centros educativos, ¿no,
2: Sí,
0: Samuel?
2: así es, Alejandro. Ya pues nuestro querido profesor nos contaba cuáles son estos retos que tienen las familias, inclusive también pues algunas de estas instituciones. Y en ese sentido pues quisiéramos saber qué estrategias se podrían proponer para que pues las escuelas la implementen y también estas instituciones educativas pues implementen para que mejoren los resultados y pues así también evitar estas acciones que no solamente queden en esas reformas a largo plazo, por decirlo así.
1: Vale. Bueno, hay unas estrategias que funcionan, pues que han mostrado cierta actividad, o mejor, han mostrado efectividad en la actividad de lectura y la lectura crítica, y tiene que ver con la lectura guiada y tiempos de lectura independiente. Yo creo que las instituciones educativas deben dejar de lado la necesidad de mostrarse como rigurosas, como digamos que orientadas al logro de mejores puntajes en las pruebas, saber, ¿no? Y enfocarse más un poco en el desarrollo cognitivo de los estudiantes. Los bloques diarios de lectura independiente y guiada, por ejemplo, 30 minutos al día, implementar lecturas transversales en todas las asignaturas, no solo en lenguaje, ¿cierto? No sé si ustedes se acuerdan que nosotros, cuando estudiamos la materia en donde había que leer era español. Entonces, no, que en todas las asignaturas se realicen espacios de lectura, tanto guiada como independiente, ¿no? Enfatizando fundamentalmente la extracción de evidencias, el contraste de fuentes, la distinción entre hechos y opiniones en textos cortos, ¿no? Que de hecho esto está muy relacionado con el tipo de información y las opiniones que nos hacemos de lo que pasa en el mundo social, ¿cierto? En redes sociales vemos cantidad de cosas que muchas veces a los estudiantes, incluso a nosotros mismos, se nos hace difícil distinguir qué son meras opiniones y qué son hechos, ¿cierto? Entonces eso puede ser un primer elemento. Yo diría que una estrategia es reducir, ¿por qué no?, el temario de matemáticas y enfocarse en que los estudiantes puedan dominar las operaciones proporcionales, ¿no? El razonamiento algebraico básico, la interpretación de tablas y gráficos antes de pasar a niveles más avanzados, porque pasa mucho que el estudiante aún no sabe multiplicar, ¿sí? O estamos en un mundo en donde podemos encontrar estudiantes de noveno y décimo que no saben multiplicar, ¿sí? Y ya queremos entonces que resuelvan casos más complejos de matemática, un poco más compleja como el cálculo diferencial. Entonces, mira, aquí hay una brecha precisamente porque algunas actividades de razonamiento algebraico básico, por ejemplo, el hecho de despejar una ecuación con una sola incógnita, que puede llegar a ser complicado para muchos estudiantes, pues entonces ya queremos pasar de ahí a hacer integrales y hacer otro tipo de ejercicio. Entonces hay una brecha y me parece importante que al menos en matemáticas podamos enfatizar en este tipo de actividades antes de pasar a otras más complejas, ¿no? Bueno, tener unas políticas que regulen precisamente el uso del celular en las clases, creo que eso es fundamental, fundamental. Los países que están en un nivel, digamos, de desarrollo educativo mayor, muchos de ellos han optado por esto. Hay escuelas en Nueva York que ya no dejan que los estudiantes ingresen celulares al aula. Entonces, y el informe PISA 2025 demostró que reducir la distracción digital recreativa en el salón de clase recupera inmediatamente el foco y el rendimiento académico. Y los colegios que hicieron eso lograron entre 15 y 25 puntos más, ¿sí? Y esas, digamos que así se nos pueden ocurrir muchas, pero esas son, digamos que las más puntuales que en este momento pues tengo para compartir con ustedes.
0: Una reflexión muy completa, profesor. Ya lo decía usted, no saltarse de pronto esos procesos educativos, también empezar a regular la IA. Pero ya para finalizar, me gustaría que de pronto hiciéramos una reflexión, ya más como país y como Estado incluso, sobre cuáles deberían ser esas tres prioridades educativas que Colombia debería tener con el fin no solamente de mejorar resultados en estas pruebas OCDE, sino también, perdón, pruebas PISA, sino también pues para que la educación realmente tenga ese foco transformador y no se convierta simplemente en el cumplir un requisito y tener un diploma, sino una herramienta realmente para la vida.
1: Mira que estaba pensando en esto y es una reflexión compleja porque es que en Colombia el colegio es una obligación, no es una cultura. Y yo creo que hay que empezar a cambiar esto. La cultura, mira, y no solo pasa en el sistema educativo, sino en general en Colombia tenemos unos sistemas de gestión de calidad que a mi juicio son anacrónicos. O sea, nos estamos fundamentando únicamente en el dato, ¿sí? Y yo creo que estas pruebas son efecto de ello. Mira que, hombre, que el hecho de que al menos el 65% de los estudiantes de 15 años no alcance a superar el nivel 2 de lectura es complejo, ¿sí? Y no se trata de decir cuántos estudiantes se promovieron, cuál fue el puntaje del estudiante, por ejemplo, en las pruebas pre-saber. Sino más bien de generar evaluaciones y seguimientos cualitativos precisamente relacionados con el desarrollo cognitivo y emocional de los niños y las niñas y de los jóvenes y las jóvenes, ¿cierto? Que estudiar se vuelva una cultura, ¿cierto? Que estudiar, por ejemplo, mira que en otro tipo de países, que no se trata, hombre, de hacer comparaciones por hacer comparaciones, pero digamos que es lo que nos permite hacer este tipo de ejercicios y este tipo de resultados, y es que en Japón, la educación es una cultura, ¿no? El estudiante va al colegio porque genuinamente cree en la educación. Yo creo que eso nos falta mucho a nosotros. Y pasa en la universidad, ¿no? Muchos estudiantes ingresan a la universidad porque es que le dijeron que la universidad era el lugar en donde el estudiante o la persona llegaba a ser alguien, ¿no? Mas no porque exista una genuina convicción de ir a la universidad por transformar el país, la educación, para transformarse, para aportar, para contribuir al desarrollo. Entonces yo creo que ese es un tema que como país tenemos que mejorar, ¿cierto? La educación como cultura y no como obligación. Hay otro elemento que creo que es interesante y es, digamos que trabajar por un sistema educativo que no solo se fundamente en el campo de conocimiento, ¿sí? Nosotros pensamos en Colombia que educar es aprender a hacer matemáticas, y puede ser paradójico, ¿no? Matemáticas, hacer ciencia y hacer lectura crítica. Pero estos procesos, digamos que son tácitos a un ejercicio de educación reflexivo, no únicamente basado en el contenido, sino basado precisamente en el desarrollo de la lógica y los procesos, digamos, de procesamiento de información de los estudiantes. Lo paradójico está en que para aprender matemáticas, o en el caso mío, que soy licenciado en ciencias naturales, muchas veces para aprender ciencias yo no tengo que enseñar el método científico en el tablero, ¿sí? Para enseñar ciencias, con que yo comience con la exploración del medio, con que comience precisamente por generar cuestionamientos básicos frente al entorno, ya estoy incluso contribuyendo al pensamiento científico, ¿sí? Entonces, mira que creo que ahí debe haber un cambio en el sistema educativo y particularmente en los estándares básicos de competencias, que son, digamos, que los que regulan la actividad del maestro y de la educación en Colombia, ¿cierto? Y yo creo que debe haber finalmente un plan remedial y de nivelación para colegios más vulnerables, ¿cierto? Entonces, yo creo que tiene que ver con eso.
0: Profesor, muchas gracias por pues esos comentarios, ¿no? Sobre la importancia de transformar la visión que tenemos de educación y la forma que tenemos para aprender, para enseñar. Es una tarea muy grande, no solamente para los colegios, para los docentes, sino también pues para todos como sociedad. Estábamos hasta ahora hablando con José Esteves. Él es docente de la Escuela de Educación e Innovación de la Universidad Politécnico Gran Colombiano sobre los resultados de Colombia en las pasadas pruebas PISA 2025, cuyos resultados se conocieron hace algunas semanas y que plantean serios retos para nuestro país. José, muchas gracias por acompañarnos.
1: Muchas gracias a ustedes por este espacio tan, tan interesante.
0: Seguimos conectados a Revista de la Mañana, acá en la UD 90.4 FM Estéreo. Nos vamos a una breve pausa musical y ya regresamos con más información sobre lo que está pasando en nuestra comunidad académica, lo que pasa en la ciudad y también en nuestro país. La invitación es a que sigan conectados en el dial 90.4 FM Estéreo y también en nuestra transmisión en vivo por YouTube.
3: Así es, Alejandro, hacemos una pausa musical y vamos a hablar sobre este tema tan importante como es tener en cuenta a los estudiantes, tener en cuenta esos exámenes que también nos dan una línea de cómo está el país. Pues hay una artista que hablaba mucho de ese rol del estudiante, de la importancia, de quiénes son para la sociedad. Y estamos hablando de Mercedes Sosa, que nos trae esta canción titulada Me gustan los estudiantes. 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

0: Muchas gracias a los oyentes que siguen conectados a Revista de la Mañana acá en Laud Estéreo. Son las 8 de la mañana con 51 minutos y a esta hora venimos con información sobre lo que pasa en Bogotá. Y es que últimamente pues se ha hablado mucho sobre esa reforma tributaria que se plantea para el distrito y Samuel Céspedes nos trae novedades al respecto.
1: Así es, Alejandro, se trata de la reforma tributaria de la ciudad de Bogotá, como usted bien lo estaba diciendo, y es que en la tarde del día lunes 21 de septiembre fue levantada esta sesión por el segundo debate de discusión de este proyecto de reforma tributaria y fue presentada, recordemos, por el alcalde Carlos Fernando Galán el pasado 27 de agosto, también después de escuchar estas intervenciones que se dieron el día lunes, entre ellas la secretaria de Hacienda Ana María Cadena, también dijo que la corporación estaba lista para votar, pero que la cita había quedado fijada para el martes 23 de septiembre, es decir, el día de mañana, a las 9 de la mañana, donde pues desde la entidad líder del proyecto se está defendiendo este articulado, donde pues también se está asegurando que se han escuchado a estas bancadas para llegar pues a este acuerdo y que llegue

0: incrementos de la tarifa de ICA para sectores productivos, también sectores financieros y así como esta sobretasa al impuesto predial que está destinada al alumbrado público, Alejandro.
1: Una información muy importante para todos los habitantes del distrito, Samuel, muchas gracias. Mañana entonces se llevará a cabo pues esa votación y vea que ya que estamos hablando de temas económicos, yo también le tengo información porque el Consejo Gremial Nacional pidió que el salario mínimo del próximo año, del 2027, se defina con criterios técnicos. Esto lo hizo después de respaldar el ajuste fiscal que adelanta el gobierno de Abelardo de la Espriella y pidió que la definición del salario mínimo se haga con base en los criterios establecidos por la ley. También alertó sobre el impacto de la apreciación del peso en el sector exportador. Sobre el mínimo, este Consejo Gremial Nacional afirmó que comparte el objetivo de mejorar el ingreso de los hogares, pero también recordó que su definición corresponde a la Comisión Permanente de Concertación de Políticas Salariales y Laborales y debe considerar el IPC, la meta de la inflación, la productividad y el comportamiento de la economía. Sin embargo, también advirtió que aumentos que superen esos criterios pueden generar efectos sobre otros componentes de la economía debido a que el salario mínimo sirve como referencia para la pensión mínima y buena parte de los aportes. Según esta entidad, esto podría elevar los costos pensionales en un contexto de estrechez fiscal y trasladar el aumento de la inflación del año siguiente, además de mantener altas las tasas de interés. También pues el Consejo Gremial se pronunció sobre la tasa de cambio y aseguró que el peso acumula desde finales de mayo una apreciación del 16,4%, que es la mayor de América Latina, según su comunicado, y sostuvo que esa situación está reduciendo los márgenes de los exportadores y su capacidad para sostener los empleos que generan. Volviendo al tema del aumento salarial, cabe recordar que pues ya para este mes de septiembre pues empieza a especularse, ¿no?, sobre cuál va a ser el aumento de este salario. Sin embargo, esto va a ser establecido más o menos hasta el mes de diciembre, cuando esa mesa tripartita conformada por las centrales obreras, por los empresarios y también por el Ministerio de Trabajo, pues empiece la concertación y empiece esa puja para establecer lo que va a ser el aumento del salario mínimo. Y siguiendo en estas noticias de materia económica y también respecto a lo que pasa en materia tributaria, Samuel Céspedes nos trae información sobre una propuesta que viene desde el gremio de los pacientes que está proponiendo como una solución, por decirlo así, a los problemas que tiene la financiación en salud.
0: Así es, Alejandro. Bueno, usted ya nos comentó que pues precisamente esta información viene sobre el gremio de pacientes para financiar la salud, aparte pues que se está contemplando mantener el impuesto 4 por mil, y es que la organización también pues sostuvo que la crisis financiera del sector está continuando afectando, por supuesto, primero la atención y también la advertencia sobre interrupciones de tratamientos. También hay demoras en citas, dificultades en la entrega de medicamentos y por supuesto los procedimientos clínicos. También, según cifras citadas por Pacientes Colombia a partir de este más reciente informe que se hizo de la Contraloría General de la República, hay un déficit del sector salud para 2025 donde se ascendía a 58 billones de pesos, no incluía gastos administrativos, tampoco datos correspondientes a la nueva EPS. Y también pues la organización señaló que para el año 2027 el presupuesto está contemplando cerca de 2 billones de pesos adicionales, mientras que de acuerdo con sus cálculos se necesitarían al menos 13 billones de pesos adicionales para recuperar este nivel de financiación y de operación del año que se veía en el 2022. Y ante este escenario, Pacientes Colombia planteó varias alternativas de financiación. Una de ellas, por supuesto, es revisar recursos que no han sido ejecutados por otras entidades del Estado, donde pues se pidió al Ministerio de Hacienda analizar esta posibilidad de trasladar al sector salud recursos no ejecutados de Prosperidad Social ni tampoco del Ministerio de Igualdad, y también pidió mantener los denominados impuestos saludables, que son crear nuevas fuentes de financiación con destinación específica para el sistema de salud. Y entre las propuestas pues también está grabar las apuestas en línea, que son los vapeadores, también así como evaluar nuevos gravámenes como actividades como la venta de motos, también vehículos eléctricos bajo criterios de progresividad y viabilidad técnica. Y por supuesto pues los pacientes, este gremio Pacientes Colombia, pues está pidiendo como último recurso mantener el 4 por mil, en donde pues otra de estas propuestas es mantener este gravamen en los movimientos financieros conocidos como el 4 por mil y por supuesto evaluar esta destinación transitoria de esos recursos para

0: salvamento de este sistema de salud de Colombia, que recordemos pues está en un déficit muy grande.
1: Sí, vea que es un llamado que hace esta organización Pacientes Colombia, es un gremio pues de personas que están muy pendientes de lo que sucede en materia de salud en nuestro país, y entre las propuestas que también hicieron se encuentra revisar determinadas exenciones y exclusiones del IVA al considerar que ahí existe un espacio potencial de recaudo. Estima que por este concepto el país deja de recaudar entre 88 y 100 billones de pesos, lo que podría ayudar a reducir pues los problemas financieros que mantiene Colombia, ¿no? La propuesta también debería concentrarse en aquellos beneficios tributarios cuya revisión pueda generar recursos sin afectar bienes y servicios esenciales para los hogares más vulnerables. Es la propuesta que hace esta entidad. Seguiremos pendientes a ver pues cómo lo toma el gobierno nacional y sobre todo cómo podría influenciar o también afectar la prestación de salud en nuestro país. Son las 8 de la mañana con 59 minutos, nos vamos a una pausa informativa y en instantes regresaremos acá a Revista de la Mañana por la UD 90.4 FM Estéreo. Y Carlos Santamaría, antes de irnos con esa pausa informativa, nos tiene una noticia de último minuto respecto a la Liga Colombiana, ¿no, Carlos?
2: Así es, Alejandro, pues le quería comentar que a principio del programa hablamos sobre esa final del fútbol profesional femenino en Colombia que se va a jugar el día de mañana en el Estadio El Campín. Pues tenemos que informar que Esencia, los administradores del Estadio El Campín, informaron que por el cronograma de tiempos no se va a poder jugar en la capital ese partido de ida. Recordemos que está en la preparación para el concierto que se va a hacer en la capital de BTS y no tienen los tiempos para poder acomodar ese partido. Ya el presidente de Independiente Santa Fe está mirando las opciones, están hablando del estadio de techo, pero por la capacidad, por la gente, no va a ser posible. Están pensando que pueda ser en el estadio de Tunja para que toda la hinchada santafereña pueda ir al estadio a apoyar a las Leonas. Esto es noticia en desarrollo, estaremos pendiente con todo lo que suceda con este tema de la final, que recordemos que se va a jugar el día de mañana, pero por ahora vamos con una pausa informativa y ya volvemos con toda la información y los datos que tenemos en los 90.4 FM Estéreo.

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9: Tengo una buena canción para cantar, a ver.
10: Gracias. Estamos cantando canciones que no tienen problemas ideológicos.
11: ¡Grosísimo! ¡Gracias!
9: ¡Gracias!
12: ¡Muchas gracias! ¡Buenas noches!
13: ¡Gracias!
14: ¡Gracias!
13: ¡Gracias!
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19: En los años 70, en la provincia de Mendoza, Argentina, inició una de las bandas más importantes del rock en español, los Enanitos Verdes. Cuentan que en una fotografía tomada en el puente del Inca, aparecieron unos seres verdes. Fue tanto el furor que un periodista amigo de la banda empezó a llamarlos los Enanitos Verdes del Puente del Inca. En 1979, el nombre quedó simplemente como Enanitos Verdes. En 1984, fueron invitados al Festival de la Falda. Desde este momento, empezaron a ser reconocidos como una de las bandas revelación del momento. En 1984, 1986 lanzaron La Muralla Verde, canción con la que empezaron a sonar en Latinoamérica. Tiempo después llegaría Lamento Boliviano, un himno que ha pasado del cassette al CD y de este a la play. A partir de este momento, Enanitos Verdes se convirtió en una de las bandas más reconocidas del rock en español. 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
3: De la mañana, 10 minutos, continuamos aquí en el programa Revista de la Mañana de la emisora de la Universidad Distrital Francisco José de Caldas. Estamos en la UD Estéreo precisamente para brindar esa valiosa información de la institución, y en este momento pues vamos a hablar de la Semana Tecnológica del 2026 que se va a llevar a cabo desde el 5 al 9 de octubre, en donde pues la Universidad Distrital está creando espacios que reúnen ciencia, innovación y transferencia de conocimiento. Y precisamente pues para hablar de este tema vamos a hablar con la ingeniera Rocío Rodríguez Guerrero, quien también es decana de la Facultad Tecnológica. Así que, profesora Rocío, muy buenos días.
4: Buenos días a todos, gracias por la invitación. Bueno, básicamente desde la Facultad Tecnológica hemos realizado una semana tecnológica cada año, generalmente en el mes de octubre. Entonces queremos invitarlos a todos a que puedan participar y estar muy pendientes de los diferentes eventos que realizamos en nuestra facultad. Esta semana tecnológica se va a realizar en octubre y pues vamos a tener el tema de tecnologías emergentes en la educación, la organización, la sociedad.
3: Profesora, bueno, muchísimas gracias por aceptar esa entrevista aquí en Revista de la Mañana. Primero, pues agradecer que se haya tomado el tiempo de brindar esta valiosa información. Y ya para comenzar, para poner en contexto a todos nuestros oyentes, quisiera que nos explicara qué es la Semana Tecnológica y también cuál es el propósito de esta semana, de realizar este encuentro desde la Facultad Tecnológica hacia la Universidad Distrital.
4: Bueno, muchas gracias. Básicamente, la Semana Tecnológica es la semana institucional que realizamos en nuestra universidad. ¿Qué sucede con la Semana Tecnológica? La Semana Tecnológica permite que nuestros estudiantes, la comunidad del sector de nuestra localidad de Ciudad Bolívar, los empresarios se unan en torno a temas que hemos desarrollado durante diferentes asignaturas en nuestra facultad, temas relevantes, tecnológicos que impactan no solamente a la academia, sino a la sociedad. Es una invitación a los docentes, a los estudiantes, también al personal administrativo, a toda la comunidad académica que invita de la decanatura y todas las coordinaciones a trabajar en pro de tecnologías, en este caso, en este año, en el de tecnologías emergentes. Es una oportunidad para conocer temas de avance importante en diferentes sentidos. En investigación, académicos, en las organizaciones. Entonces, por eso es tan importante para nosotros la Semana Tecnológica. También presentamos productos de investigación, presentamos los semilleros de investigación, los grupos de investigación, el trabajo que realizan, y también tenemos la opción de trabajar en conjunto con diferentes programas curriculares. Por ejemplo, tenemos unas conferencias relacionadas con juegos de mesa con enfoque en temas de diálogo y paz, dirigido por la profesora Marisol Garzón. Son temas importantes que nosotros debemos, lo que hacemos es hacer una pausa en el diario vivir de nuestra academia para que podamos confluir como comunidad académica e invitar a la comunidad del sector de Ciudad Bolívar y a los empresarios para que podamos hablar de temáticas muy puntuales.
3: Decana, también quisiera que le explicara también a nuestros oyentes cuál es esta importancia o qué importancia tiene este espacio para pues precisamente esas personas que usted describía, los estudiantes, los docentes, también los investigadores y pues demás personas que integran toda la comunidad universitaria. ¿Qué importancia tiene esta semana?
4: Mira, es tan importante esta semana para nosotros porque cada profesor, cada docente investigador, cada estudiante puede presentar sus avances en diferentes temáticas relacionadas con el gran tema central. Generalmente la Semana Tecnológica es un encuentro, un espacio que permite que toda la comunidad académica, y como les contaba, invitados del sector empresarial, del sector gubernamental, la comunidad en general, puedan confluir en temas de investigación, en temas relevantes, en nuestro caso, como somos la Facultad Tecnológica, en temas de tecnología que impactan a la sociedad. Es importante tener en cuenta que nosotros tenemos 6 programas de tecnología y 7 de ingeniería en este momento, 2 especializaciones y 2 maestrías. Entonces, teniendo en cuenta que somos una facultad por ciclos propedéuticos, pues la intención es que cada nivel que nosotros tenemos, cada ciclo, el de ingeniería, el de tecnología, pues también pueda empezar a trabajar temas de interés que impactan a la comunidad académica. Por ejemplo, hay una conferencia el día lunes a las 4. Que me parece súper importante y no solamente para el proyecto de construcciones civiles, sino para todos los programas académicos de nuestra facultad y de nuestra universidad. La conferencia es sobre materiales ecológicos en la construcción de vivienda, sustentabilidad y economía circular. La dirige el profesor internacional de la Universidad de Guadalupe y está dirigida por los posgrados de construcciones civiles. Entonces, es una oportunidad para que la comunidad académica, la comunidad en general, pueda participar en diferentes temáticas de interés y pueda enterarse también de las temáticas que están desarrollando otros programas académicos, otros grupos de investigación, otros semilleros de investigación. Y es una oportunidad para trabajar en equipo, es una oportunidad. Tenemos talleres también, talleres que permiten que los estudiantes puedan trabajar en pro de sus actividades complementarias, que son una opción de una modalidad de grado. Entonces, en esta semana los estudiantes también pueden participar en talleres, que son talleres que permiten que los estudiantes conozcan los avances tecnológicos de programación en diferentes modalidades. Y lo que hacemos es invitar a todos para que participen y puedan trabajar un poco más de manera colaborativa, porque creamos proyectos de aula que permiten que puedan trabajar de manera interdisciplinar. Entonces creo que es una oportunidad maravillosa. Al final de la semana tecnológica tenemos el viernes tenemos una actividad que es una de las más importantes de la semana. Todos los días son importantes, pero el viernes trabajamos el tema de cultura, el tema de bienestar, el tema de estrategia en juegos. Entonces, súper invitados. También tenemos un match y lo que hacemos es que permitimos que la academia llegue un poco más a la comunidad, como les digo, de Ciudad Bolívar y a las organizaciones, tanto gubernamentales como organizaciones empresariales.
3: Bueno, decana, usted ya se nos estaba adelantando un poquito con este tipo de actividades que van a realizar durante esta semana, pero específicamente quisiéramos saber pues toda esta programación, qué actividades se tienen programadas a lo largo de esta nueva edición de la Semana Tecnológica y también agregando a esta pregunta, ¿qué temas tienen mayor relevancia o mayor protagonismo durante esta edición, durante esta programación? Usted ya nos comentaba sobre el día lunes que va a haber una conferencia y también el día viernes que va a ser el tema más especial para la Facultad Tecnológica. Entonces, pues precisemos un poco más, por favor.
4: Bueno, lo que hicimos fue dividir por temáticas importantes y de impacto las conferencias, los talleres, las presentaciones que se van a realizar. Tenemos aproximadamente un promedio de 24 actividades diarias. Lo que hicimos fue profundizar el día lunes en una temática especial de investigación. El día martes trabajamos un poco más con el tema de la academia. El día miércoles trabajamos un poco más con las organizaciones. Pero todos los días tenemos conferencias, todos los días tenemos talleres que van a poder consultar en el sitio web de nuestra decanatura y también por las redes sociales. Tenemos temas innovadores, temas que presentan un cambio de paradigma en diferentes incursiones organizacionales de trabajo. Por ejemplo, la inteligencia orgánica a la luz de las redes neuronales, la codificación del control motriz en el cerebro de los vertebrados. Entonces, este tipo de conferencias dirigidas por el profesor Jorge Enrique Ramírez Buritaca, doctor en neurociencias del grupo ARMUS, pues son temáticas importantes que se están trabajando no solamente acá en el país, sino en el mundo entero. Entonces, también es el escenario para contextualizarnos en cómo van esos avances tecnológicos y cómo desde al interior de nuestra facultad los hemos podido trabajar. Y como les contaba, los diferentes programas que tenemos, los programas de tecnología e ingeniería, tanto las especializaciones como las maestrías presentan conferencias, talleres, simposios que permitirán profundizar en diferentes áreas. Por ejemplo, el día miércoles vamos a tener un panel interdisciplinario, información, logística y tecnologías emergentes para la transformación productiva y organizacional. Entonces, son temas relevantes que a todos, a toda la comunidad en general académica nos interesan. Tenemos, por ejemplo, conferencias como el control de costos, control de calidad y rendimientos, la metodología Lean. Esa conferencia la trabaja el proyecto de construcciones civiles, el programa académico. Tenemos un conversatorio, aprovechamiento de materiales reciclables para la producción de artículos funcionales en procesos industriales. También tenemos una conferencia del Regiotram, porque también nos queremos articular con todo lo que está pasando en nuestra amada Bogotá, ciudad, región. Entonces, es la oportunidad para ver desde el punto de vista académico, pero como les digo, invitar a toda la comunidad para que pueda participar. El día martes tenemos Miradas de Ciudad Bolívar. Es un cine de encuentro para todos los asistentes. Lo vamos a tener en la biblioteca. Tenemos actividades que representan trabajo y esfuerzo de los investigadores en sus años de trabajo en el doctorado, en los doctorados que han realizado. Tenemos una conferencia de presentación de libros que permite que también los estudiantes y la comunidad académica y en general conozcan los avances de los diferentes libros que los docentes y los grupos de investigación han proyectado. También tenemos una charla de comunidades energéticas en el contexto el contexto eléctrico a nivel internacional y nacional, dirigida por nuestra doctora Jacqueline Garzón. Hay diferentes conferencias que permiten que nosotros veamos el avance de estas tecnologías emergentes en nuestra sociedad. Tenemos una conferencia, el candado postcuántico, del que no es necesario esconder la llave. Nos ayuda aquí el doctor Jesús Paternina. El candado digital postcuántico, del que no es necesario esconder la llave, permite que nosotros podamos hacer una inmersión sobre estos temas postcuánticos digitales que son tan relevantes en este momento. Tenemos diferentes actividades que permiten que no solamente los estudiantes, los docentes puedan tener acceso a este conocimiento. También tenemos actividades con colegios. Vamos a tener una actividad importante, un taller de sensórica. Estamos trabajando en un proyecto de calidad del aire con las entidades distritales y vamos a tener un taller en donde vamos a tener presencia de colegios rurales para que ellos aprovechen en estos talleres y puedan ver la importancia de todos los temas atmosféricos y de calidad del aire que impactan a nuestra Bogotá y especialmente en los sectores aledaños a nuestra facultad. Y como les digo, hay infinidad de talleres, conferencias diarias, aproximadamente, como les digo, 24 actividades diarias que van a permitir que nuestra comunidad en general de la Facultad Tecnológica puedan asistir. Nosotros tenemos aproximadamente 6.800 estudiantes en nuestra facultad. Entonces, estamos invitando a todos los estudiantes, a todos los docentes. Son los docentes quienes han propuesto actividades. Son los estudiantes que han estado trabajando en la propuesta de esas actividades. También el personal que nos acompaña en la biblioteca, en bienestar. Tenemos actividades de bienestar súper importantes que van a permitir trabajar circuitos en trabajo cardiovascular, en actividades que refuerzan no solamente la parte de salud, sino la parte emocional. Entonces, nos hemos articulado con diferentes dependencias de nuestra amada Universidad Distrital.
3: Bueno, decana, usted ya nos da esa programación detallada sobre, pues, la semana tecnológica, pero ahora quisiéramos también saber quiénes pueden participar en estas diferentes actividades y también qué debe hacer una persona que está interesada para asistir, qué requisitos necesita la comunidad universitaria para asistir.
4: Bueno, generalmente nosotros lo que hacemos es enviar un formulario de inscripción. Entonces, estos formularios de inscripción están relacionados dependiendo el tipo de actividad que tengamos. Entonces, si es un taller, generalmente los talleres tienen un aforo específico de la cantidad respecto a la cantidad de
3: Profesora, estamos teniendo un poco de problemas con la conexión, entonces quisiera por favor que retomara su respuesta para que pues toda esta información quede clara para todos nuestros oyentes.
4: Gracias, muy amables. Bueno, les comento que las diferentes actividades tienen un aforo específico dependiendo del tipo de actividad. Cuando son talleres, vemos que dependiendo de los laboratorios de informática o el laboratorio donde nos encontremos, pues va a limitar el aforo que vayamos a tener en esa actividad. Entonces, les recomendamos que visiten nuestro portal web, vean la programación de la Semana Tecnológica. En las redes sociales van a encontrar el link de inscripción a la actividad. Hay actividades que son conferencias magistrales y van a estar en los auditorios centrales de nuestra facultad y como les comento, van a haber actividades que son muy específicas y van a tener un aforo un poco más pequeño. Entonces, la invitación es para que visiten nuestro portal web, nuestras redes sociales, vamos a empezar a difundir los eventos y que se puedan inscribir. ¿Quiénes se pueden inscribir? La comunidad académica en general. No tratamos de que los talleres no fueran centrados en una sola, para un solo programa académico de nuestra facultad, sino programas académicos en general. Lo que hacemos es generar certificados de participación para nuestros estudiantes, para todos los asistentes. ¿Por qué son importantes los certificados de asistencia? Porque ustedes, como lo comentaba, hay estudiantes que, de acuerdo a las actividades complementarias que tenemos como modalidad de grado, pueden optar por una de estas actividades complementarias, que es la participación en semanas institucionales. Entonces, a todos les hago la invitación para que puedan visitar nuestro portal web de la Facultad Tecnológica y puedan consultar la semana tecnológica y puedan consultar diferentes actividades y puedan inscribirse a través de los QR que vamos a dejar disponibles.
3: Finalmente, decana, quisiera que le dejara este mensaje, un mensaje de invitación que hace, pues se hace desde la Facultad Tecnológica para que pues toda la comunidad universitaria asista a esta Semana Tecnológica en la edición 2026.
4: Bueno, a toda la comunidad académica, a todos los audien la audiencia que nos está escuchando, los invitamos a que participen en la Semana Tecnológica de la Facultad Tecnológica de la Universidad Distrital. Se va a realizar del 5 de octubre al 9 de octubre. Los esperamos. Esperamos afluencia masiva en nuestras diferentes actividades. Tenemos actividades que van desde talleres, laboratorios, conferencias, seminarios, foros, que permitirán que ustedes puedan trabajar un poco más e entender las problemáticas actuales y cómo se están abordando desde la implementación y el desarrollo de tecnologías emergentes. A todos bienvenidos y los invito a que consulten el sitio web de nuestra Facultad Tecnológica y todas las redes sociales.
3: Bueno, decana, muchísimas gracias por su tiempo y también por haber pasado por los micrófonos de Revista de la Mañana para hablarnos de esta valiosa información sobre la Semana Tecnológica que, recordamos, se lleva a cabo desde el 5 al 9 de octubre.
4: Muchas gracias por su invitación y los esperamos a todos.
3: Nuevamente, muchísimas gracias y recordar que estábamos al aire con la ingeniera Rocío Rodríguez Guerrero, quien es decana de la Facultad Tecnológica, en donde pues nos estaba comentando y nos estaba brindando esta valiosa información de la Semana Tecnológica 2026 como un espacio que reúne ciencia, innovación y transferencia de conocimiento. Y ya siendo las 9 de la mañana, 29 minutos, vamos con Agencia Laud y seguimos aquí en Revista de la Mañana. Agenda Laud y seguimos aquí en Revista de la Mañana.
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5: Facultad Tecnológica fortalece su oferta de posgrados en Ingeniería Civil. Así lo explicó Hernando Antonio Villota, coordinador de los programas curriculares de la Facultad Tecnológica, quien destacó que la iniciativa incluye las especializaciones en Interventoría y Supervisión de Obras y Gerencia de la Construcción, además de la maestría en Ingeniería Civil. Las especializaciones tienen una duración de 2 semestres y están estructuradas en 28 créditos. Deportivo Cali y Santa Fe disputarán la final de la Liga Femenina. Esta será la cuarta ocasión en la que ambos equipos se enfrenten por el título. El balance previo favorece al conjunto azucarero, que se ha consagrado campeón en 2 de las 3 finales disputadas ante las Cardenales. Además, ambos clubes ya tienen asegurada su participación en la Copa Libertadores Femenina, torneo que se disputará en Ecuador del 15 al 31 de octubre. La definición del campeonato se disputará en 2 partidos, el miércoles 23 de septiembre y el sábado 26 de septiembre. La Alcaldía de Bogotá, en cabeza de la Secretaría Distrital de Gobierno, ha hecho un llamado para que todos los representantes legales de organizaciones de base y colectivos de las comunidades negras, afrocolombianas, raizales y palenqueras participen el próximo 9 de octubre de 2026 en la asamblea que se llevará a cabo para la elección de sus delegados ante la Comisión Consultiva para el periodo 2026-2030. Se trata de un importante escenario de participación ciudadana en el que escuchar la voz de diferentes poblaciones permite trazar el rumbo de la capital para los próximos años. 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

0: 9 de la mañana con 40 minutos, seguimos en La Verdadera Alternativa de la Radio, la UD 90.4 FM Estéreo, emisora de la Universidad Distrital Francisco José de Caldas. Qué alegría poder acompañarlos en esta mañana, y precisamente venimos con información de lo que pasa en Bogotá, porque hay una iniciativa muy importante del Instituto Distrital de la Participación y Acción Comunal, que está buscando reducir esas brechas de conectividad y sobre todo llevar internet a los más a las poblaciones más vulnerables. Samuel Céspedes nos trae más información al respecto.
1: Así es, Alejandro. Como usted lo decía, el Instituto Distrital de la Participación y Acción Comunal, también por medio de la Alcaldía Mayor de Bogotá, pues está realizando esta estrategia que se llama Conexión Comunal. Por supuesto, es una iniciativa que tiene como propósito fortalecer estas capacidades institucionales, también administrativas y por último capacidades organizativas de estas entidades, organizaciones comunales, por decirlo así, mediante herramientas de conectividad, por supuesto que faciliten esta conexión comunitaria, también comunicación con la ciudadanía y articulación con entidades distritales. También como parte de esa estrategia se está contemplando instalación de 650 puntos dúo en salones comunales o también en sedes de organizaciones comunales en la ciudad de Bogotá, donde cada punto pues va a integrar una línea telefónica fija institucional y también acceso a internet por fibra óptica con velocidad de 500 gigas, donde se otorga también incentivo a organizaciones beneficiarias. Y a la fecha hay que decir que también ya se han instalado 450 puntos, además de estos 650 puntos que se espera instalar, donde pues se está representando un avance del 69.2% de esta meta que se tiene por parte de la Alcaldía de Bogotá, donde también hay puntos que benefician a organizaciones comunales, sus dignatarios, también afiliados, también integrantes y también por último a comunidades que atienden, donde pues más que esta herramienta tecnológica llamada Conexión Comunal, pues está buscando a contribuir este fortalecimiento de pues estas organizaciones que trabajan diariamente por los territorios de cada localidad, Alejandro.
0: Muchas gracias, Samuel. El internet como una herramienta para aprender, para comunicarse, para conectarse. Y hablando sobre otra iniciativa que tiene lugar en Bogotá y que es muy importante para muchos ciudadanos, les tenemos que informar que se anunció una suspensión temporal del complejo de natación del CFE Chapinero hasta el 1 de octubre. Se trata pues de un anuncio que viene de la Alcaldía de Bogotá. Este lugar estará cerrado desde el lunes 21 de septiembre, es decir, desde ayer, hasta el próximo jueves 21 de septiembre, cerrado desde el 21 de septiembre, el día de ayer, hasta el 1 de octubre, durante un periodo en el que no se van a poder realizar reservas de prácticas libres ni agendar cursos o actividades acuáticas. Este cierre responde a la finalización del proceso de contratación para la operación del complejo de natación, así como también a trabajos de adecuación programados en las instalaciones. Durante estos días se completarán las gestiones necesarias para garantizar la continuidad del servicio en las mejores condiciones, y lo que se informa desde el CFE Chapinero es que la reapertura estará programada entonces para el viernes 2 de octubre, fecha a partir de la cual pues se volverá a restablecer con normalidad el tema de las reservas, los cursos de natación y todas las actividades acuáticas. Una invitación también a que todos los oyentes y a todos los ciudadanos para que estén conectados y bien informados tanto con la página de la alcaldía bogotá.gov.co y también con la ud.udistrital.edu.co, que es nuestra página web, en donde van a poder encontrar más información sobre lo que pasa en Bogotá y sobre todo con estas iniciativas tan importantes para el disfrute y la recreación en nuestra ciudad. Son las 9 de la mañana con 44 minutos, pero volvemos con Samuel Céspedes porque hay una convocatoria muy importante por parte de la OEA y Ayuda en Acción para la capacitación de docentes. ¿De qué se trata, Samuel?
1: Bueno, se trata de una hackathon que se llama Hackathon IA en Educación, donde pues la Fundación Ayuda en Acción y también la Organización de los Estados Americanos, es decir, la OEA, pues abrieron esta convocatoria para que interesados o los interesados en participar puedan postularse a esta iniciativa virtual. Está focalizada en la población educativa de América Latina y el Caribe, pero también pues hay una pregunta y es ¿qué se busca con esta Hackathon IA? Pues en este evento también, según mencionaron los organizadores, se busca la participación de docentes, también de autoridades escolares y de organizaciones de la sociedad civil. Esto por supuesto con el propósito de identificar y también de estructurar soluciones a problemas educativos con integración tecnológica. Pues también se busca que quienes estén enfrente de estos proyectos educativos asuman este protagonismo en el diseño de soluciones pedagógicas con tecnologías para problemas o también para retos educativos que sean concretos, en donde se atiendan estas características específicas de los territorios y también de los alumnos. ¿Cómo inscribirse fácilmente? Pues según el portal educativo de las Américas, la etapa en la que los interesados pueden hacer estas postulaciones está abierta hasta el 29 de septiembre para pues ya después dar paso a este periodo de solución de retos educativos del 29 de septiembre al 23 de octubre del año 2026 por medio de foros y también por medio de foros de discusión y también durante el desarrollo habrá espacios de participación voluntaria como seminarios virtuales informativos de inteligencia artificial, foros y también sesiones de intercambio de experiencias vía Zoom sobre estos diversos participantes de la región. Recordemos, abarca toda América Latina.
0: Samuel, muchas gracias. Recordemos nuevamente la fecha de este evento y sobre todo cómo puede hacer la gente para participar.
1: Listo, claro que sí. Entonces recuerdo, inscribirse en el portal educativo de las Américas es una etapa que está abierta, etapa de inscripción que está abierta hasta el 29 de septiembre, es decir, más o menos hasta finales de la otra semana que viene. Y ya los retos empiezan desde el 29 de octubre, es decir, desde el último día de inscripción hasta el 23 de octubre. Es casi un mes de esta hackathon que se está haciendo por parte de la OEA.
0: Del 29 de septiembre
1: 23 de octubre.
0: Al 23 de octubre. Samuel, muchas gracias. Y ya que hablamos de esos temas del distrito, pues vamos a salir un poco y vamos a hablar de lo que está pasando en el país y especialmente en Villa de Leyva en el marco de ese incendio forestal que se está presentando en el departamento de Boyacá y que claramente se trata de una delicada emergencia ambiental. Más recientemente, este incendio pues creció y llegó hasta el municipio de Chiquiza, donde las llamas pues están afectando toda esta región y la salud también de las comunidades rurales contiguas. Hay unas densas columnas de humo que están desplegadas por el viento y han deteriorado la calidad del aire a tal punto que respirar cerca de los focos de la conflagración resulta muy difícil para los campesinos que habitan en los sectores aledaños. Por otro lado, la destrucción del manto vegetal pues ha perjudicado directamente la red hídrica local, toda vez que en esta zona del país se concentran múltiples nacimientos de agua que son muy importantes para los ríos de la zona. A esta emergencia también pues está no solamente la alerta ambiental, sino también la alerta social, porque muchas familias campesinas que están dedicadas al pastoreo y al mantenimiento de su ganado, pues se han visto afectadas por la pérdida de las zonas que son destinadas para esta actividad económica. Según relatos de algunos habitantes, pues esta tragedia se ha desencadenado por la quema irresponsable provocada por la intervención humana, que se salió de control por cuenta del viento y también de la temporada seca. Y en ese sentido, pues las autoridades de emergencia han recurrido, ¿no?, a pedir apoyo regional, apoyo nacional, una labor a la que también se ha sumado la Alcaldía de Bogotá. Y hay que contar a nuestros oyentes que Bogotá activó esa capacidad de respuesta ante emergencias por medio de el alcalde Carlos Fernando Galán, que anunció el desplazamiento de 16 miembros del Cuerpo Oficial de Bomberos de Bogotá y también una persona de apoyo logístico para apoyar la atención de la emergencia en el histórico municipio de Villa de Leyva, ¿no? Este despliegue pues no solamente tiene que ver con personal humano, sino que también incluye máquinas, herramientas necesarias para hacer lucha, para enfrentarse y hacer lucha a esta expansión del incendio. Y es que más recientemente también la Unidad Nacional para la Gestión del Riesgo dio a conocer que el incendio forestal que inició en la vereda La Castellana, en el sector Cerro San Marcos, pues se encuentra controlado en un 50%. Sin embargo, pues diferentes factores han dificultado que se extinga por completo durante las últimas horas. Una alerta a la que todos como colombianos hemos estado muy atentos y esperamos también próximamente conocer esos canales, ¿no?, en los que podamos ayudar y empezar a donar no solamente para la recuperación natural, sino también para la atención de personas damnificadas. Como lo mencionábamos, hay muchos campesinos cuyas zonas de pastoreo, cuyos animales, cuyos cultivos se han visto afectados en el marco de estos incendios forestales. Son las 9 de la mañana con 49 minutos, vamos a una pausa musical y ya en instante regresamos para el cierre de Revista de la Mañana.
2: Así es, Alejandro, vamos con una canción que nos trae esos ritmos del rock en español y el reggae, una fusión que hace parte del álbum Últimos Días. Estamos hablando de esta gran agrupación rawayana que nos trae una canción que fue lanzada en el año 2020 titulada Últimos Días. Recuerden que somos la verdadera alternativa de la radio.

Seguimos conectados a La Verdadera Alternativa de la radio y tenemos una noticia muy importante que llega desde la Contraloría porque evidenció retrasos en obras del Metro Bogotá. Estamos hablando específicamente de la Contraloría General de la República, que adoptó la decisión de asumir la vigilancia y el control fiscal integral sobre el proyecto de la primera línea del Metro de Bogotá tras evidenciar diferencias entre la ejecución registrada y la programación establecida en las obras, a través de una resolución expedida por el despacho del Contralor General Jorge Laverde Vargas. El organismo ordenó un seguimiento permanente sobre la infraestructura e hizo uso de la competencia prevalente para fiscalizar los recursos. El análisis técnico elaborado por la entidad indica que con corte al 31 de agosto del 2026, la ejecución general del proyecto se situó en un 82,33%, mientras que el porcentaje programado para esa fecha correspondía al 86,79%. Esta variación representa un atraso general del 4,46% en la consolidación de los trabajos. Este informe también detalla que los retrasos se concentran en tres frentes de obra específicos dentro del proyecto. El componente de estaciones y accesos registró un atraso ponderado del 19,24% y por su parte el rubro de sistemas y equipos reportó un desfase del 18,58%. La diferencia de mayor porcentaje se identificó en malla vial y espacio público, el cual presentó un atraso del 52,34% respecto a la programación contractual. De acuerdo con las observaciones de este órgano de control, la persistencia de los retrasos en los cronogramas incide en las fechas previstas para las etapas siguientes del sistema. La entidad advirtió que la continuidad de dichos desfases podría comprometer los plazos estipulados para el inicio de las pruebas operacionales y también para la posterior entrada en operación comercial de la infraestructura, que hay que recordar, pues es una de las noticias más esperadas por los bogotanos, ¿no? El día en que por fin puedan hacer uso del metro. La intervención del organismo se enmarca en la estructura de financiamiento de la obra, en la cual la nación, cabe recordar, aporta el 67,81% de los recursos, mientras que el Distrito Capital participa con el 32,89% restante. Ante esta distribución de fondos públicos, la Contraloría dispuso un esquema organizativo interno para la supervisión del contrato. En ese sentido, hay que señalar que el Contralor General asignó la coordinación de las actuaciones al Vicecontralor Francisco José Chaux. Asimismo, la resolución dispuso la creación de un grupo interno transitorio que está especializado en recopilar y analizar la información del proyecto, y con estas medidas lo que se busca, o lo que busca más bien la entidad, es verificar el cumplimiento de los compromisos contractuales y salvaguardar los recursos asignados. Recordemos que el Metro de Bogotá hoy por hoy es una de las obras más importantes, no solamente de la ciudad, sino también del país, con una inversión grandísima y con muchos años de espera por parte de los ciudadanos. Son las 9 de la mañana con 58 minutos y nos vamos despidiendo ya de Revista de la Mañana, no sin antes agradecerle a todos los oyentes por estar conectados y sobre todo invitarlos a que mañana nos escuchen muy pendientes desde las 7:30 de la mañana con toda la información de nuestra comunidad académica, con la información también de la ciudad y de Bogotá.

0: Bogotá. Carlos, muchas gracias por su apoyo y sobre todo por la buena música que coloca acá en la verdadera alternativa de la radio.
1: Señor Alejandro, no, usted por estar conectado, a todos los oyentes que nos escucharon a través del 90.4 FM, como por nuestro canal de YouTube y por nuestro canal de TikTok. Gracias, recuerden que seguimos con programación Iberoamericana y del Caribe para que sigan conectados a través de los 90.4 FM estéreo.
0: Igualmente, muchas gracias, señor Samuel Céspedes.
2: Bueno, Alejandro, gracias por usted, gracias a usted por esta información también que nos trae día a día y también por sus invitados especiales y también pues agradecer a Carlitos que siempre hace su buen trabajo con la música.
0: Ya lo hemos dicho antes, mañana 7:30 de la mañana hasta las 10 de la mañana con la mejor información y también la invitación a que pues puedan participar, hacer parte de la radio, escribirnos al 324-137-1393 para solicitar esas canciones, esos pedidos musicales acá en la verdadera alternativa de la radio. Cuídense mucho, chao, chao.
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16 de la mañana nos despertamos con una nueva vibra y con buen solecito el día de hoy en Bogotá. Esto es música iberoamericana y del Caribe en los 90.4 FM de la UD Estéreo, la verdadera alternativa de la radio. E iniciamos este recorrido sonoro conectándonos con el talento, con la innovación y con la magia vocal de nuestra capital, junto al dúo de hermanitas Juanita y Valentina, más conocidas como las Áñez. Y ellas, quienes nos entregan una pieza profundamente poética para celebrar las raíces, la tierra y la memoria compartida. Y hay algo curioso de esta pieza musical y es que pocos saben que es acompañado por el maestro Edson Velandia, directamente desde nuestras tierras santanderianas. Usted acomódese porque estamos a punto de compartir las canciones más maravillosas de nuestra Iberoamérica en los 90.4 FM. Seguimos con mucha más música y quiero mostrarles, o bueno, darle la bienvenida a otra de nuestras cantautoras más especiales. Ella es Briela Ojeda, directamente desde Nariño, uno de sus últimos lanzamientos. Esto se llama Andariega. Estamos en Música Iberoamericana y del Caribe.

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1: Avanzamos con más música en los 90.4 FM y nos adentramos en la intimidad sonora de una de las artistas más fundamentales de la canción latinoamericana contemporánea. Y es que precisamente es quien estamos escuchando a esta hora en los 90.4 de su laureado álbum De Todas las Flores, grabado en cinta análoga para capturar la belleza de lo imperfecto. Natalia Lafourcade nos invita a detener el tiempo y escuchar el murmullo de la tierra. Por eso escuchamos a esta hora esta gran canción y nos dejamos abrazar por la poesía de esta gran cantautora latinoamericana. Desde México, Canta la Arena, de Natalia Lafourcade. Esta es música iberoamericana y del Caribe.

10 y 24 de la mañana y seguimos compartiendo esas voces esenciales en la sintonía de los 90.4 FM, la verdadera alternativa de la radio. Porque antes de que artistas como Pedrina, que es quien estamos escuchando a esta hora, redefinieran el pop independiente en Colombia con ese ingenio y con esa vulnerabilidad y utilizando recursos electrónicos, existieron artistas como Julieta Venegas, que ya trazaba el camino rompiendo esos esquemas que para las mujeres en todo el continente eran difíciles de alcanzar. Y este es el hilo conductor que conduce estas dos carreras entre Pedrina desde Colombia y Julieta Venegas, que en 2020 lanza esta gran canción que precisamente se llama Mujeres. Un poderoso himno a la sororidad y al reclamo social de esta mexicana que ha marcado generaciones con su música. Por eso escuchamos esta gran canción a esta hora, 10 y 25. Esto es Música Iberoamericana y del Caribe.

0: es humano.
1: Diez y 33 de la mañana y seguimos compartiendo la memoria viva del cancionero latinoamericano en la UD Estéreo 90.4. Y es que cuando hablamos de los Cafres, hablamos de más de 3 décadas construyendo ese puente sonoro entre la calidez del Caribe y el Río de la Plata. Con la voz inconfundible de Guillermo Boneto, este tema de 2011 se convirtió en un himno de la perseverancia y del poder de la convicción. Así que yo lo invito a usted a subirle el volumen a este trabajo de 2011. Dentro del disco El Paso de Gigante, lo invito a que se conecte con los Cafres y esto que se llama Puedo. Y esto es música iberoamericana y del Caribe.

Seguimos en los 90.4 FM compartiendo las diferentes canciones que nos traen artistas, por ejemplo, desde España. Y esta canción que se llama Solo si es contigo, Bombay junto a Bebe. Artistas que marcaron la historia de los años 2000 y que vinieron a construir narrativas a través de diferentes instrumentos musicales, como lo es en este caso el ukelele. Y el instrumento musical más importante de todos, nuestra propia voz. Un saludo muy especial a los oyentes que se conectan a esta hora. Abrazos fuertes a Gustavo Vega, que nos pide una canción a esta hora. Aguacero de Gato de Monte, un proyecto musical de Cundinamarca que recién lanzó álbum y que vale mucho la pena escuchar. Y claro que sí, estará sonando dentro de nuestra programación. Gustavo, gracias por ser parte de la verdadera alternativa de la radio. Y sigue conectado también a los 90.4 FM. Somos la verdadera alternativa de la radio. Y esto es música iberoamericana y del Caribe.

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0: escuchar una canción que no hace parte de ningún, como de ningún trabajo discográfico, si lo puedo llamar así, pero pues sigue siendo parte de mi repertorio. Y esa como, es una canción que no canto mucho, pero que siempre quiero cantar, que siempre la pelo cuando la canto. Se llama La Parcera.
1: Son las 10:52 de la mañana y seguimos avanzando en música iberoamericana y del Caribe, aquí en los 90.4 FM. Una de las cantautoras más importantes de la última música lanzada en Colombia, precisamente, es la muchacha Isabel. Y es que esta canción habla de ese colegaje, de ese parceraje entre amigas. Y la usamos un poco para terminar esta hora de música iberoamericana y del Caribe, a las 10:52 de la mañana. Pero usted no se desconecte de nuestra programación, porque a las 11 de la mañana estaremos con Radio Francia Internacional, nuestro aliado de noticias, para que usted sepa toda la actualidad del mundo. Así que lo dejo con esta gran cantautora. Recuerde, esto es música iberoamericana y del Caribe.
0: De ningún trabajo discográfico, si lo puedo llamar así, pero pues sigue siendo parte de mi repertorio. Y esa como, es una canción que no canto mucho, pero que siempre quiero cantar, que siempre la pelo cuando la canto. Se llama La Parcera.

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1: Un saludo, tiempo para la información en Radio Francia Internacional cuando son las 6 de la tarde en París, las 4 GMT de este martes 22 de septiembre, con Víctor Mathieu en el control de sonido, edición de Paula Estañol. Estos son los titulares.
2: Manu Terradillos.
1: Donald Trump amenaza con usar la fuerza militar si los intereses de Estados Unidos en América Latina se ven amenazados. En su discurso en la primera jornada de la edición número 81 de la Asamblea General de la ONU, el presidente estadounidense también pidió a los asistentes que abandonen la Corte Penal Internacional. Otro de los temas en la Asamblea General será el alza de los costes energéticos por las guerras en Oriente Medio y Ucrania. El presidente francés Emmanuel Macron trató el tema con Trump en una reunión bilateral, y es que Francia afronta un importante riesgo de inflación amplificado por los altos precios energéticos y de combustible. Y la Unión Europea ratifica sus sanciones contra Rusia por la invasión de Ucrania gracias a un acuerdo en el último momento y no sin debate. El pacto exonera a dos oligarcas vinculados a Moscú, pese a la oposición de algunos Estados miembros. Estos son los titulares. Escuchan Radio Francia Internacional. Comenzamos. Estados Unidos amenaza con usar su poderío militar para proteger sus intereses en América Latina. Donald Trump ha lanzado este mensaje, esta amenaza, en la jornada de apertura de la 81ª Asamblea General de las Naciones Unidas.
3: Se ha establecido que Estados Unidos no permitirá que las amenazas contra la nación echen raíces en ninguna parte del hemisferio occidental, y de ser necesario utilizaremos nuestro inigualable poderío militar para salvaguardar los intereses nacionales vitales de Estados Unidos. Como saben, Venezuela contaba con el mejor equipamiento del mundo proveniente de otros países, y adivinen qué, no funcionó, ni siquiera estuvo cerca de funcionar.
1: Trump pidió además a los más de 100 jefes de Estado y de Gobierno presentes que abandonen la Corte Penal e Internacional, y se refirió igualmente a las guerras en Oriente Medio y Ucrania. Dos conflictos que serán sin dudas puntos centrales de esta Asamblea General, como adelantó el secretario general de la ONU, Antonio Guterres, en su discurso inaugural. Guterres acusó a los colonos israelíes de despertar el fantasma de la limpieza étnica con sus acciones en Cisjordania, mientras que en cuanto a Ucrania condenó a Rusia.
4: En todo Oriente Medio, los conflictos y los llamados alto el fuego, que a menudo no han sido más que una reducción de la intensidad de las hostilidades, siguen cobrándose un alto precio entre la población civil. Y ya basta. Hago un llamamiento a los líderes presentes en esta sala para que aprovechen al máximo este diálogo de alto nivel con el fin de evitar una escalada y fomentar la negociación. Enviemos juntos un mensaje claro. Los combates deben cesar. La ayuda humanitaria debe llegar a quienes la necesitan y los derechos y las libertades de navegación deben restablecerse plenamente de conformidad con el derecho internacional.
1: Hacemos un balance de estas primeras horas de la Asamblea General de la ONU con nuestra corresponsal Mamen Sala en directo desde Nueva York. Un saludo, Mamen.
5: Muy buenos días. Sí, Trump hoy ha presentado su particular visión del mundo, asegurando que Estados Unidos es más poderosa que nunca. Dice que ha acabado con 8 guerras que habían durado épocas. A Irán le ha lanzado una amenaza: o pacta o los aniquilará. Se ha vanagloriado de haber acabado con el conflicto de Gaza. También ha hablado del acuerdo que va a firmar hoy con Groenlandia. Ha arremetido contra la Corte Penal. Ha dicho que está trabajando con Rusia y Ucrania para frenar el conflicto. Ese ha sido uno de los discursos más importantes de la jornada, junto con el del presidente brasileño, que ha dicho que Brasil sigue siendo un país soberano y la diplomacia es la única solución en estos momentos. También hemos escuchado al secretario general de Naciones Unidas, Antonio Guterres, que ha pedido que cesen los combates, que son una flagrante violación de la Carta de Naciones Unidas, que, como sabéis, este es su último año, el 31 de diciembre se retira.
1: Gracias, Mamen Sala, corresponsal de Radio Francia Internacional en Nueva York. Muchos temas. Y uno de los efectos de estas guerras en Oriente Medio y Ucrania es el aumento de los precios energéticos. Y ese fue uno de los asuntos centrales de la reunión bilateral de Donald Trump con el presidente francés Emmanuel Macron, al margen de esta Asamblea General de la ONU, en la que hablará el mandatario francés más tarde esta misma jornada. Macron propuso a su homólogo una serie de medidas para paliar los altos costes energéticos, un tema, como les decimos, fundamental para el presidente francés, que afronta en su país un riesgo de inflación azuzado por los altos precios de los hidrocarburos. Análisis de Philippe Ferreira, responsable de Economía y Estrategia de Mercados en la Sociedad de Servicios Financieros Kepler Cheuvreux, al micrófono de Paola Ariza.
6: Pues la inflación por ahora ha sido concentrada en precios de energía, pero los bancos centrales temen que esto llegue a subir también precios de alimentación, precios de servicios, porque pues hay subidas de salarios y también el precio de bienes por el transporte. O sea que el efecto de hidrocarburos es global y los bancos centrales tienen miedo que pues lleve a una ola inflacionista como en 2022-2023, donde el shock sobre energía relacionado con Rusia-Ucrania llevó inflación a 9% en Europa. Entonces ese es el riesgo mayor y pues los consumidores están un poco ahogados aquí entre efecto directo, efecto indirecto. El poder de compra se ve disminuido cada vez más y esto se suma ya a los choques que hemos tenido en los 4 o 5 últimos años.
1: Escuchábamos a Philippe Ferreira, responsable de Economía y Estrategia de Mercados de la Sociedad de Servicios Financieros Kepler Cheuvreux. Junto a estas reuniones bilaterales, como la de Trump y Macron, hoy veremos la firma del acuerdo entre Estados Unidos, Dinamarca y Groenlandia sobre la seguridad en la isla Ártica. En su discurso, Trump ha anunciado, de hecho, la construcción de 2 bases militares en Groenlandia, y es que una de las principales quejas del presidente estadounidense es la presencia militar de Rusia y China en el Ártico y el Atlántico Norte. Ubaldo Bravo analizó con Armando Álvarez García, profesor de Derecho Internacional en la Universidad Internacional de La Rioja, la capacidad disuasoria de este acuerdo con Washington.
7: La disuasión funcionaría porque Rusia y China saben que cualquier intento de instalarse militarmente en Groenlandia tendría una respuesta política y militar de Estados Unidos, de Dinamarca, de la OTAN, ¿no? Y Washington conservaría derechos permanentes de acceso, de sobrevuelo, de establecimiento de instalaciones, mientras que las inversiones en sectores sensibles, que es justamente uno de los núcleos fundamentales del acuerdo, ¿no?, que abarcarían puertos, cables submarinos, telecomunicaciones, minerales críticos, infraestructura, quedarían sometidas a controles bastante estrictos. O sea, los europeos tenían otras alternativas, pero son difíciles de aplicar rápidamente. Existen algunos nuevos fondos que fueron ya anunciados por la Unión Europea con relación a Groenlandia, pero que no sustituyen, ni por asomo a las capacidades de inteligencia y militares de Estados Unidos.
1: Dejamos la Asamblea General de las Naciones Unidas, aunque no uno de sus temas principales, y les contamos que la Unión Europea ha acordado a última hora, finalmente, ratificar sus sanciones contra Rusia por la invasión de Ucrania, aunque deja fuera a 2 oligarcas vinculados a Moscú. Francia perseguía la exoneración de uno de ellos por supuestos acuerdos diplomáticos que implicarían la liberación de prisioneros en Azerbaiyán, mientras que otros, como Letonia, se oponían a cualquier decisión que suavizase la presión y las sanciones sobre Rusia. Corresponsal en Bruselas, Esther Herrera.
8: Han sido más horas de negociaciones de las previstas, pero finalmente se han renovado las sanciones contra Rusia. Francia consiguió lo que esperaba, retirar al oligarca ruso Alisher Usmanov de la lista de sancionados. París insistía en su retirada para utilizarlo como canje para liberar a un prisionero en Azerbaiyán. Mikhail Fridam, otro oligarca ruso que Luxemburgo exigía su retirada, también se ha eliminado de la lista. El bloqueo de Francia y Luxemburgo provocó a su vez la amenaza de Letonia de que no aprobaría las sanciones a menos que estos oligarcas se incluyeran. Finalmente se llegó a un consenso porque había mucho en juego. Renovar estas sanciones implicaba mantener a más de 3.000 compañías en la lista negra europea, mientras Volodymyr Zelensky presionaba desde Nueva York pidiendo a la Unión Europea firmeza. Las duras negociaciones del paquete de sanciones que hoy expiraba si no se llegaba a un acuerdo muestran cada vez más fisuras ante el conflicto en Ucrania y hasta qué punto los países empiezan a velar más por sus intereses nacionales que por el conjunto de la Unión Europea. Los más de 4 años y medio de conflicto pesan cada vez más al bloque. Informa Esther Herrera desde Bruselas para Radio Francia Internacional.
1: Y Radio Francia Internacional presenta hoy el segundo capítulo de su investigación Deportation Project, revelaciones sobre la maquinaria de expulsiones de la administración Trump, realizada con otros 25 medios bajo coordinación de Forbidden Stories, historias prohibidas. En la entrega de hoy titulada ¿Dónde están? El viacrucis de la búsqueda, segundo episodio del reportaje Trump y Bukele, el acuerdo que desaparece a migrantes, Glenda y Karen recorren las instituciones salvadoreñas buscando a sus respectivos hermanos, quienes deberían estar recluidos en la cárcel de máxima seguridad CECOT por un acuerdo secreto entre los gobiernos de Trump y Bukele, pero al llegar al país desapareció su rastro. ¿Por qué? La respuesta de Juanita Webertus, directora para las Américas de Human Rights Watch.
9: Perfectamente Estados Unidos, si quisiera realmente cumplir con su deber de informar sobre cuál es el paradero de esa persona, que es un deber fundamental de la Convención de Desaparición Forzada, pues lo que tendría que hacer es decir al menos trasladados a El Salvador, trasladados a X país. Simplemente lo que sale en el ICE Locator es esta persona no está bajo custodia de Estados Unidos y ya nadie puede saber dónde está. Y luego del otro lado, en el caso salvadoreño, Salvador, en el marco del régimen de excepción, niega toda información de acceso sobre personas privadas de la libertad, con lo cual uno no sabe si están o no están privadas de la libertad. Y la incomunicación consiste, que esto es una cosa bien particular del régimen de excepción, en que las personas privadas de la libertad no pueden tener contacto alguno con el exterior. No pueden hablar con abogados, no pueden hablar con sus seres queridos. Y al mismo tiempo, al no proveer información de dónde se les detiene, en la práctica lo que eso genera es que las personas son puestas por fuera de la protección de la ley, que es la definición técnica de desaparecer forzadamente a una persona.
1: Era Juanita Webertus, directora para las Américas de Human Rights Watch. La investigación completa, los tres capítulos de este proyecto Deportation Project, de revelaciones sobre la maquinaria de expulsiones de la administración Trump, está disponible en nuestra web rfimundo.com. Y pasamos por África porque el presidente de Sudán del Sur, Salva Kiir, anunció que nombrará un nuevo gobierno a 3 meses de las elecciones, que serán las primeras de su joven historia. No obstante, la comunidad internacional cuestiona las condiciones debido al fuerte despliegue de fuerzas de seguridad en la capital. Kiir, además, promulgó una ley que permite quitar el gobierno a la oposición y continuar como presidente incluso si se presenta como candidato. Los detalles con Ubaldo Bravo.
3: El gobierno de Unión Nacional, que en teoría comparte el gobierno y la oposición desde 2018, acabará este martes a la medianoche y comenzará uno nuevo. Así lo anunció este martes autoridades de Sudán del Sur. También este martes, en la capital, Juba, amaneció con puestos de control en las calles, edificios gubernamentales cercados por fuerzas de seguridad y avenidas cerradas. Debido a este fuerte despliegue, la comunidad internacional pone en duda que haya condiciones para las elecciones previstas para el 22 de diciembre. El lunes fue promulgada una nueva ley que permite al presidente de seguir en su cargo incluso si es candidato y retirar a la oposición de sus cargos en el gobierno, que en teoría comparten desde 2018. En ese año, ambos bandos firmaron un acuerdo de paz que puso fin a 5 años de guerra civil. Se cuentan al menos 400.000 muertos y 4 millones de desplazados. El principal rival del presidente Salva Kiir era el ex vicepresidente Riek Machar, pero se encuentra en prisión domiciliaria desde marzo de 2025, lo que desató nuevamente el caos en esta joven nación que nunca ha celebrado elecciones.
1: Y con este apunte de Ubaldo Bravo ponemos fin a esta cita con la información en Radio Francia Internacional. 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
1: Nos vamos a Londres, donde genera mucha polémica la decisión del gobierno de autorizar la instalación de un gran centro de datos en una superficie de más de 5.000 metros cuadrados en pleno centro de la capital, más precisamente en el barrio de Brick Lane, donde alcalde y vecinos se oponen. Allí estuvo nuestro corresponsal Daniel Postico.
11: Con sus paredes de ladrillo rojo, su icónica chimenea y sus 350 años de historia, la vieja fábrica de Truman es el edificio más emblemático de Brick Lane. Fue la mayor fábrica de cerveza del mundo. En 1989 dejó de funcionar. Ocupa 4.5 hectáreas. Donde estamos ahora hay un mercado moderno con comercios locales y artistas, pero hay otra zona gigantesca con almacenes abandonados donde quieren construir un centro de negocios y un polémico centro de datos. Hace 2 años que se inició la campaña Salvemos Brick Lane contra este proyecto. Atticus Papin es un joven pintor retratista callejero. Le están quitando a esta zona tan vibrante y hermosa su humanidad por la IA y dinero. A esta zona se la conoce como Banglatown por la gran comunidad bengalí que hay. Shuman Kashim es dueño de un restaurante bengalí.
12: is going to push smaller businesses out.
11: Expulsarán a los pequeños negocios y traerá más gente poderosa con más dinero a las grandes empresas habituales, dice. Esto subirá los alquileres y los impuestos a los comercios. No es un proyecto para los locales.
12: Really and truly, it's not for the local people.
11: Faisal Ahmed es el regidor de Spitalfields y Banglatown. Es uno de los distritos más densamente poblados del país, con una de las tasas de pobreza más altas y la población joven de más rápido crecimiento. Necesitamos viviendas sociales. Tenemos 31.000 personas en lista de espera. Paul Watts, profesor emérito en urbanismo de la Universidad de Birkbeck, se muestra indignado. Va a producir 44 viviendas, de las cuales solo 11 son asequibles y solo 6 de ellas serán de alquiler social. Es una broma absoluta. Es un insulto, denuncia Wood. Mark Acton, director ejecutivo de la Alianza de Centros de Datos Británicos, explica que hay mucha desinformación sobre los centros de datos. Gran parte de las críticas provienen de información de Estados Unidos. En Europa no hacemos las cosas igual, dice. Ha habido un centro de datos durante más de 20 años en la fábrica de Truman y la gente no se ha dado cuenta. Mi esposa trabajaba allí. La necesidad de estas infraestructuras es cada vez mayor por nuestra dependencia de los servicios en la red. Sin estos centros no tendríamos banca en línea, ni Netflix, ni Amazon, ni Facebook. La cuestión es si este centro de datos debe ser construido en un barrio con unas necesidades sociales tan grandes. Desde Londres, Daniel Postico para Radio Francia Internacional.
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1: Y la invitada de Jordi Batalló es la artista argentina Ruth Arbiser.
14: Muy buenas tardes a todos. ¿Qué tal? ¿Cómo están? Es cada vez más difícil de escuchar las noticias sin que la actualidad suscite en nosotros una cierta inquietud. Lejos todavía, y esperemos que por mucho tiempo, de la que despertó en los años 30 aquí en Europa. Nuestra invitada de hoy, la artista argentina Ruth Arbiser, quien expone su trabajo aquí en París a dúo con otra argentina, Alicia Duhovne Ortiz, nos recuerda que los pesimistas se salvaron por vivir a tiempo aquí en Europa, mientras que los optimistas se quedaron y muchos, desgraciadamente, perecieron.

0: Muy buenas tardes, Ruth.
1: Buenas tardes.
0: Bienvenida a Radio
1: Gracias
0: Francia Internacional.
1: Gracias por invitarme.
0: Un placer tenerte de nuevo con nosotros. ¿Cómo ves la situación internacional? ¿Con optimismo o con un cierto pesimismo?
1: Yo soy optimista de naturaleza, pero la veo con pesimismo. Es decir, trato de ser objetiva y no veo ningún parámetro que me indique que todo pueda ir mejor, ¿me entendés? Entonces, la verdad que es una situación que es bastante preocupante. Ahora, justamente vos hiciste referencia que en los años 30, efectivamente, la gente pesimista huía y terminó salvándose, pero ahora, ¿a dónde se puede huir? A Marte.
0: Argentina no.
1: Claro, no, Argentina no. ¿Me entendés? O sea, ¿vamos a empezar a arruinar otro planeta? O sea, ¿dónde huir? ¿Me entendés? Y la idea tampoco es huir, si se puede solucionar, si se puede, pero ¿cómo? O sea, la verdad que la situación me parece realmente bastante desesperante.
0: ¿Tus abuelos hicieron el viaje huyendo?
1: Sí, sí, por supuesto.
0: ¿Eran pesimistas?
1: Eran pesimistas, totalmente. O sea, la parte de la familia, efectivamente, de dos lados, ¿eh? Arbizer y Baryshnikov, que no se fueron, terminaron mal. Fueron asesinados. Es decir, que hay algo en nuestras familias inmigrantes argentinas de estar siempre con eso de por ahí hay que huir. Pero como te estaba diciendo, ¿huir a dónde? El desastre es global, ¿me entendés? Bueno, por el momento estamos acá.
0: El mundo se ha hecho más pequeño.
1: Claro.
0: Entonces, terrible.
1: Obvio.
0: Ruth, estás presentando tu obra en Le Select, el selecto, en un lugar emblemático, en Montparnasse, aquí en París. ¿Qué significa para ti exponer en un sitio tan especial como ese? ¿Y qué relación tiene con tu universo artístico?
1: Claro, digamos que Le Select está justamente en este lugar, como decís vos, emblemático de Montparnasse, y hay una especie de nostalgia de ese lugar por lo que fue ese barrio. Ese barrio ya no es lo que fue, porque cuando vos vas a cualquier lugar emblemático, entre comillas, de París, se volvió muy comercial, ¿me entendés? Es decir que, bueno, pero la verdad que Le Select es un lugar que nos encantó con Alicia, somos amigas y la verdad que tuvimos esta idea de exponer juntas y nos pareció que nuestro trabajo, bueno, primero justamente en ese barrio emblemático, de alguna manera, siempre, que nuestro trabajo es complementario, porque la idea justamente de l'intérieur brut, el interior bruto, mis pinturas describen geografías interiores. Alicia son exteriores, pero las pinturas de Alicia es como que remiten a algo muy intimista, estando afuera. Las mías son interiores que son un poco éclaté, o sea, que están medio como expansivos, ¿me entendés? Entonces hay algo de eso justamente que nos pareció complementario y divertidos, porque finalmente mejor divertirse.
0: Hay que decir para la gente que no lo conoce que el Select está a dos pasos de las academias de arte donde pasaron
1: seguro
0: nombres como Modigliani,
1: claro,
0: Giacometti,
1: Picasso, expuso ahí,
0: supuesto.
1: Obvio.
0: Uno se siente como en casa, ¿no? Siendo artista.
1: Sí, la verdad que es un lugar, la verdad que toda la selección que hizo, que hace, Cathy Sroussi me parece realmente de buena calidad y la verdad que exponer ahí nos encantó, o sea, la idea la verdad que nos gustó.
0: ¿Cómo nace la exposición a dúo con Alicia? ¿Qué os
1: en realidad,
0: hizo exponer
1: bueno,
0: juntas?
1: Bueno, no ponemos un cuadro mío y después al lado un cuadro de ella, obviamente que no, pero tenemos varias paredes y justamente el ensemble hace una especie de coherencia y cuando te digo interior bruto, creo que es bastante evocador de lo que se ve.
0: Además tenéis un pasado común, los abuelos de Alicia también.
1: Claro, una familia
0: exiliados
1: de inmigrantes, la mía también, bueno, pero finalmente hay tantos en Argentina, ¿quién no lo es?
0: Voilà. Todos casi no.
1: ¿Quién no lo es?
0: El hecho de que encontremos elementos de la cultura, de tu identidad argentina en tu pintura, esa botella de vino, por ejemplo, muestra que esa nostalgia enorme de la que nos hablabas.
1: Esa nostalgia, sabes que es algo que no pasa nunca, que es una cosa que seguramente yo escuché de mi familia, de mis abuelos, que los cuatro hablaban yiddish, o sea, el hecho de nombrar algo que se perdió y que uno piensa que no va a ser recuperado, sigue estando, sigue viviendo en uno, y a uno le hace bien poder transmitirlo, ¿me entendés? Y es lo que me pasa a mí, o sea, a mí me encanta hacer reuniones, hacer un montón de cosas que estén en relación totalmente con mi cultura. Bueno, es lo propio de la nostalgia.
0: ¿Qué fuerza te trajo a París? ¿La fuerza del arte, quizás? ¿La fuerza de la aventura?
1: No, la fuerza de escaparse. Una fuerza que no tiene nada que ver ni con... O sea, estaba de novia con alguien, nos tuvimos que ir porque pasaron algunas cositas. Entonces, bueno, nos fuimos bastante rápidamente. Y primero estuvimos 2 meses en España, que la verdad que en ese momento mucho no nos gustó. Vinimos a París, la verdad que haber llegado a París en esas condiciones tampoco era muy fácil. Pero bueno, finalmente yo sentí que París era más mi lugar que Madrid. Y lo sigo sintiendo.
0: París sigue siendo una meca para muchos artistas. No,
1: la verdad que me gusta vivir en París.
0: ¿Qué estás pintando actualmente y hacia dónde sentís que se dirige tu trabajo?
1: Habría que preguntarle a mi mano, porque yo no tengo ni idea. Y mi mano no habla. Lo que efectivamente estoy haciendo bastante son muebles desordenados, que tienen que ver con un orden interno. ¿Me entendés? Cuando hablo de orden interno, el otro día me encontré con un amigo de la adolescencia, un divino que vino a París, y estaba delante de la compu, en donde mi computadora tiene un montón de cosas súper desordenadas. Me dice, ¿cómo lográs trabajar con esto? Y digo, es como mi armario. Cuando yo necesito algo, lo encuentro enseguida. ¿Me entendés? Hay un orden interno que no está forzosamente reflejado y eso me divierte. O sea, en este momento estoy haciendo muchos muebles fuera de lugar.
0: Muebles que vas a llevar a Buenos Aires, como nos decías. Inauguras una exposición a finales de octubre.
1: Inauguro efectivamente el 25 de octubre una personal en la microgalería en Loyola 514 en Villa Crespo, un super lugar muy lindo con una curaduría muy importante, o sea, buena. Y después el 30 de octubre inauguro una grupal, yo soy la comisaria de exposición de esa, en donde hay varios artistas que si tenés tiempo los podemos nombrar, pues tenemos el afiche.
0: Pienso que está María Amaral, que ha estado con nosotros.
1: Claro, totalmente. Y bueno, digamos que es una grupal que va a durar dos semanas.
0: ¿Mujeres pintoras?
1: No forzosamente, hay también hombres. El título es La Femme dans tous ses états. Significaría la mujer en diferentes estados. Como yo ya lo había dicho...
0: ¿No se puede traducir
1: dicho,
0: como mujeres al borde de un ataque de nervios?
1: En general, claro, no es totalmente eso, pero podría ser. En general no me interesa mucho trabajar sobre la mujer como una entidad específica, de alguna manera como si le esté un peu handicapé, tu vois, como algo étrange. Pero en este caso me pareció que la femme dans tous ses états era un título que me gustó justamente, a ver qué es lo que sentía cada artista, ¿me entendés? Y la selección es linda, es buena.
0: Vale. En fin, pues ya lo saben, si están en París no se pierdan la exposición de Ruth Arbeiser.
1: ¿Arbeiser?
0: Arbeiser, perdón.
1: Igual el apellido parece ser de origen alemán. Parece, me dijo una historiadora polaca que yo conocí en Varsovia, porque seguramente por ahí viene de Arbeiter.
0: Seguramente.
1: Y pronunciado en yiddish cuando llegó a Polonia, a Varsovia, habrá dicho Arbeiser. Es probable, nada es seguro.
0: Pero es Ruth Arbeiser junto a Alicia Duhovne-Ortiz, que también está allí en el Select, en la galería del Select, en pleno Montparnasse. Y si están en Buenos Aires, no se pierdan tampoco el mes próximo la
1: fantástica
0: exposición.
1: Claro, el 25 de octubre en la microgalería en Villa Crespo y el 30 de octubre en Central Newbery en Chacarita.
0: Fantástico. Muchísimas gracias por haber estado con nosotros.
1: Muchas gracias a vos.
0: Permíteme, Ruth, que dé las gracias también a Julien Lenk y a Guillaume Buffet, quienes se han ocupado hoy de la realización del programa. Y también saludar a nuestros telespectadores.
1: Totalmente.
0: También los tenemos, y son muchos ya, en todo el continente americano, incluso en España, que nos ven a través de la cadena de televisión UCL.
1: Ah, mira.
0: Un canal latino.
1: Genial.
0: Que emite desde Montevideo, justo enfrente de Buenos Aires. Y a ustedes, muchísimas gracias por su atención y les damos cita para una nueva edición de El Invitado de Radio Francia Internacional.

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río del litoral pacífico hay un pez negro, largo y flaco llamado guachupé. A todo negro, largo y flaco le dicen guachupé y por cariño lo nombran guachupecito. Todo negro viejo es tío y todo negro joven sobrino. El tío guachupecito va subiendo por el río con su recatón y su palanca empujando su canoa, cuando los sobrinos que están en la orilla le alcanzan a ver y le gritan:

Pero el tío Guachupecito va de paso y no quiere detenerse. Entonces los muchachos llaman a la mamá que está tumbando plátano en el monte.

La negra se llega hasta la orilla del río y de nuevo invita al tío Guachupecito a que se siente.

ve que el tío Guachupecito no se quiere sentar, entonces la negra busca tema de conversación, porque las negras, como todas las mujeres del mundo, son conversadoras. Busca tema en el río y no lo encuentra. En la selva tampoco. Entonces mira el cielo y ve que las nubes forman objetos, paisajes, continentes, cosas. Y de pronto a la negra se le ocurre que en el perfil de una nube se ha formado la cara de un santo negro. Y así se lo cuenta el tío Guachupecito.

0: ¿Han miedo a los murciélagos? A mí sí.
1: A mí no, a mí no. No, hemos hecho proyectos muy bonitos con murciélagos, precisamente en temas de ecología, los murciélagos como dispersores de semillas, como agentes importantes de transformación paisajística. Y el tema que trabaja Karen, donde asocia, digamos, a Desmodus rotundus, que es la especie que es hematófaga, asociado a estos sistemas productivos, a la ganadería y todo, es un tema que es de bastante preocupación, pero también de mucho auge actualmente. Entonces, por eso nos pone tan contentos que ella y, bueno, otros egresados, pero particularmente ella, que están en México y que les ha ido tan bien, además obtengan este tipo de reconocimientos, porque yo creo que Karen, hablando con ella en estos días, terminó representando dos países, ¿no? Y dos academias prácticamente. La universidad de nosotros, ella como egresada, que además siempre lleva muy alto y siempre permanente el nombre de la institución, y obviamente la Benemérita Universidad Autónoma de Puebla, que es tan importante, y es en donde ella se está formando de manera continuada en maestría.
0: Claro, y hace un momento Karen nos estaba hablando de la draculina, de la sustancia esa que tienen los murciélagos. Y bueno, Karen, quisiera preguntarle cómo pueden, por ejemplo, los cambios en los paisajes rurales, la expansión también de la actividad agropecuaria, el cambio climático, por ejemplo, modificar también esas condiciones que favorecen, por ejemplo, también lo que es la transmisión de la rabia.
2: Sí, claro. Es que aquí entra un punto importante y es que muchas veces nosotros solemos concebir esto como aislado, ¿no? Estos datos son aislados, entonces hay que cambiar un poco esta perspectiva y considerar todo como una sola salud. Es decir, nuestras acciones repercuten en el ecosistema y el ecosistema se puede ver afectado, puede afectar a los animales, a las plantas, a los humanos. Entonces hay que entender eso, esta perspectiva, como una sola salud, de una salud ambiental, una salud humana, una salud ecosistémica. Entonces hay que considerar todo eso y, por ejemplo, lo que se ha visto es que la transformación del paisaje y particularmente la fragmentación por actividad antrópica, es decir, por la actividad del ser humano, entonces, digamos, se deforesta absolutamente el ecosistema y se cambia, por ejemplo, con fines de uso pecuario. Entonces, ¿qué hace esto? El murciélago vampiro común anteriormente se alimentaba más que todo de presas silvestres. ¿Sí? Entonces podría alimentarse de un armadillo, de un chigüiro, incluso pues de otros mamíferos, ¿no? Entonces vemos como que anteriormente tenía que ir más, recorrer distintas distancias, le implicaba un mayor esfuerzo energético para conseguir su alimentación. Sin embargo, lo que hacen estas actividades humanas es que cambian el uso del hábitat y esto hace también que Desmodus rotundus se vuelva una especie sedentaria y entonces aquí ya es cuando el alimento de preferencia es el ganado doméstico. Entonces el murciélago ya no tiene que recorrer distancias de entre 5 y 15 kilómetros, sino se puede mover apenas un par de kilómetros para alimentarse, que es sobre todo pues gracias a este cambio de actividades, ¿no? Entonces, pues así es que también se aumenta este riesgo de transmisión de rabia, ¿no? Entonces, digamos, en mi proyecto no solo queremos entender dónde es que está ahorita el murciélago, hacia dónde está movilizándose, distribuyéndose, porque también está ocupando espacios que anteriormente no ocupaba. Por ejemplo, se proyecta que más o menos para los años 2070 el murciélago siga subiendo, digamos, nuestro estudio es a nivel continental, y el murciélago se distribuye hasta mitad de México. Sin embargo, cuando ya consideramos el calentamiento global, este cambio climático, vemos que el murciélago va a seguir subiendo, va a seguir ocupando otros espacios, entre estos puede ser el sur de Estados Unidos. Y pues vemos que allí igual la actividad ganadera es bastante alta, ¿no? Entonces, si ya consideramos, por ejemplo, en Texas, en esta frontera entre México y Estados Unidos, donde ya está Sonora, entonces vemos que Por allí, pues son unos corredores justo para que Desmorro Rotundo siga gozando de este alimento que de alguna manera pues le es fácil.

0: difícil conseguir, ¿no?
1: Claro, y además que usted, por ejemplo, también trabaja con más de 20.000 registros que han sido georreferenciados. ¿Cómo, por ejemplo, se convierte también una enorme cantidad de registros donde ha sido pues observado un animal en información que pueda también ayudarnos a entender ese problema de salud pública?
0: Sí, claro. Pues digamos aquí es cuando entra como este aporte de GBIF, ¿no? Que son justamente aquellos que me otorgan este reconocimiento. Y es que GBIF, pues es una plataforma de acceso abierto donde distintas instituciones, investigadores, colecciones y demás pueden adjuntar allí los datos de presencia de las distintas especies. Y la ventaja aquí es que es de acceso abierto. Entonces aquí se conjunta toda esta información y, por ejemplo, en proyectos, en este caso, pues el de Desmodo Rotundus, yo puedo entrar a esta página, observar las ocurrencias, es decir, las presencias de este murciélago a lo largo, ya sea del país, en mi caso a escala continental, porque estoy considerando que esta especie ocupa distintos espacios en toda América Latina. Entonces allí puedo entrar y obtener estos datos de presencia que me ayudan a construir esta herramienta final de mi proyecto de maestría, que es justamente el índice de riesgo compuesto. Entonces, aquí nosotros no solamente estamos considerando estos datos, sino que estamos también trabajando con datos genéticos, también de otra plataforma abierta, de GenBank. Estamos trabajando también con datos climáticos, con densidad ganadera y con los datos epidemiológicos, es decir, esta presencia del virus de la rabia en los distintos países. Entonces aquí pues algo a destacar es que nosotros también tuvimos que hacer un esfuerzo adicional y comparar entre distintas fuentes de información, porque no solamente obtuvimos datos como a nivel global en una sola plataforma, o a nivel de América como continente, sino que también nosotros nos remitimos a las instituciones de cada país para consultar los casos de rabia y de alguna manera, pues, conjuntar toda esta información para construir este índice de riesgo compuesto. Y pues también cuando tenemos en cuenta los datos de presencia, consideramos esto que mencionaba de las proyecciones a futuro, ¿no? Entonces tenemos en cuenta el cambio climático y hacemos proyecciones para los años 2050, 2070 y 2100, considerando dos escenarios climáticos. Entonces aquí en nuestro caso vemos uno donde está completamente perturbado y el otro con condiciones normales, como para ver, bueno, cuál es el impacto que estamos teniendo y qué vamos a hacer con esto, que justamente es como la finalidad de este índice de riesgo compuesto, de que de alguna manera sea una herramienta de control, prevención y vigilancia del virus de la rabia, ¿no? El riesgo de transmisión de este virus.
1: Claro, entonces aquí también ya hemos hablado un poco de los datos en el territorio, por supuesto. Rápidamente, ¿cómo se puede, digamos, mejorar una comprensión del territorio que ayude también a prevenir la rabia sin convertir al murciélago en lo que muchas veces pensamos en lo que es un enemigo y recurrir necesariamente también a esos controles indiscriminados que muchas veces pasa?
0: Sí, pues justamente creo que nuestro papel como investigadores también es formar a través de la educación ambiental, ¿no? Muchas veces caemos en este error de dejar esta información científica solamente en el gremio y no pasamos a hacer esta divulgación. Entonces, pues aquí lo relevante precisamente es esto, ¿no? Entonces, informar a las personas de qué es el virus de la rabia, cómo puede transmitirse, incluso desde la primera infancia en los colegios se puede formar, en estas zonas donde precisamente están, pues, los productores, los agricultores, los dueños como del ganado, las personas que más se mueven en este sector ganadero, porque es que pues reconocemos que se enfrentan como a distintos problemas y es que justamente por eso también es complicado tener algún control del virus de la rabia, porque se puede tratar muchas veces de alguna desinformación, la gente a veces omite los casos de rabia por distintos problemas, entonces no se tiene en consideración como esa información y pues el punto clave primero es informar, ¿no? Y segundo, pues también es exigir a las instituciones gubernamentales que también tengan un control y una vigilancia frente a eso, ¿no? Porque pues no se está considerando el mejor método de control, pues siempre va a ser la vacunación. ¿Y qué se está optando? Desde hace mucho tiempo se considera el uso de anticoagulantes, la matanza indiscriminada, entonces esto pues no es para nada ético. Y por el contrario, se ha demostrado que incluso puede tener más afectaciones a nivel ecológico y de hecho puede contribuir a que la rabia se distribuya más. Entonces, sí es como a considerar eso, de qué rol como investigadores tenemos y qué es lo que estamos haciendo frente a esto, como para estos problemas de salud pública y de conservación, ¿no?
1: Claro, y ya para ir cerrando, Karen, ¿qué significó? Hablemos de este reconocimiento, ¿no? Porque ¿qué significó para usted recibirlo, ¿no? Porque es un reconocimiento internacional, sobre todo porque se da mientras usted está en este proceso de desarrollo de la investigación, ¿no? Y además, ¿qué significa también para usted, como egresada también de nuestra universidad distrital, que una investigación que tiene sus raíces, por ejemplo, en esta formación, hoy pues esté desarrollándose en México?
0: Sí, claro, pues este reconocimiento realmente me tomó por sorpresa, sobre todo pues recibirlo como a tan corta edad, ¿no? Entonces, pues me tomó por sorpresa porque pues realmente como yo quería tener esta experiencia de aplicar algo y pues para mí que reconoce esto, es pues un reconocimiento a todo el esfuerzo que he tenido, pues o que he realizado más bien desde que inicié mi formación académica hasta ahorita. Y también, de alguna manera, es una motivación para seguir investigando, ¿sí? Porque es como, bueno, estoy haciendo las cosas bien, pero ¿qué quiero hacer ahora? ¿Sí? Yo no quiero que solamente se quede eso. De hecho, me gustaría que este sea el primero de muchos y continuar ya después con el doctorado, con el postdoctorado. Entonces, como que sí es un gran reconocimiento también, de alguna manera, en mi caso, pues eternamente agradecida con la universidad pública, ¿no? Con la educación que recibí tanto en la universidad distrital como la que estoy recibiendo ahorita en la UAP. Entonces es como, de alguna manera, este esfuerzo colectivo, ¿no? Yo creo que más que ser un premio para mi persona, es un premio para aquellos que han hecho parte de lo que soy hoy en día, ¿no? Es un premio para todos los profesores, digamos. También un premio para el profesor Gustavo que nos está acompañando hoy y para todos los profesores que de alguna manera han contribuido en la formación de lo que soy hoy en día, ¿no? También a estos investigadores, a las instituciones. Entonces es importante reconocer el papel de trabajar en equipo, ¿no? De contribuir como con estas conexiones que, por ejemplo, estoy logrando ahorita a nivel continental, ¿no? Entonces, creo que sí. Es un reconocimiento como al trabajo colectivo también. Entonces es muy inspirador pues ahorita haberlo logrado, sobre todo pues siendo como la primera mujer colombiana en conseguir este premio a nivel mundial, ¿no? Y pues que algo que también resaltaba GBIF es que este es el año en el que más se han presentado personas. Entonces para mí pues sí es un honor pues como haber obtenido este reconocimiento. Luego de competir con tan buenos investigadores, tan buenos proyectos, entonces sí es como muy inspirador y muy motivacional.
1: Claro, pues muy inspirador, como usted lo menciona, Karen. Y bueno, me imagino que aquí el profesor Gustavo tiene unas palabras ya para cerrar así rápidamente.
2: Gracias, Giovanna. No, yo sinceramente, y se lo dije a Karen antes, yo la felicito. Porque ha sido una formación muy juiciosa la de ella a lo largo del tiempo. El querer siempre dar un poco más, ¿no? En su estudio, en sus procesos académicos. Entonces, pues Karen, aquí aprovechando los micrófonos de la emisora nuestra, te felicito, te felicito. Ya te felicité a través del mensaje de texto, en fin, pero entonces es importante, hay que seguir para adelante. Me alegra mucho que hayas recibido este reconocimiento. Y también de parte de nuestro programa y de la universidad, te agradezco mucho por llevar siempre el nombre de nuestra universidad y nuestro programa tan alto. Sé que hay otros compañeros, otros egresados que están en México, en tu universidad y en otras, también tratando de hacer buenos proyectos y buenas investigaciones, tanto en el campo de la biología como en el campo de la educación. Entonces yo creo que Karen aquí está mostrando que estamos cumpliendo con todo el esfuerzo del mundo la misión, que es formar docentes, por supuesto, pero también investigadores en la docencia y investigadores en la enseñanza de la disciplina biológica. Entonces, muchísimas gracias, Karen, y felicitaciones para ti por este reconocimiento.
1: Pues así es, un gran reconocimiento para Karen, también orgullo de nuestra Universidad
2: Por supuesto,
1: Distrital.
2: claro.
1: Profe, muchas gracias por acompañarnos en Ciberplaneta y a Karen también, muchísimas gracias por contarnos de este trabajo tan, tan bonito que está realizando en temas también de biodiversidad y por supuesto también que tiene que ver con la salud.
2: No, pues muchísimas gracias, Giovanna, por abrirnos este espacio en Ciberplaneta, que hace rato no veníamos, pero me parece que es una muy buena temática esta, precisamente en estos temas que tú trabajas, que son los temas ambientales. Entonces, aquí estaremos a tus órdenes.
1: Karen.
0: Sí, muchísimas gracias, pues al profe Gustavo también por la oportunidad de establecer esta conexión y de visibilizar de alguna manera mi reconocimiento. Y muchísimas gracias también, Giovanna, por pues permitirme ocupar este espacio hoy, ¿no? Entonces, gracias también pues nuevamente a la Universidad Distrital y pues a la radio UD por haber permitido como este encuentro.
1: Ya son las 2 de la tarde con 12 minutos.

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0: 2 de la tarde con 17 minutos y muchas veces nos hemos preguntado si puede un ingeniero industrial convertir una investigación sobre 3.000 años de historia en un proyecto tecnológico que incluye datos, visualizaciones interactivas, juegos y también hasta un agente de inteligencia artificial. Pues eso fue lo que hizo Weimar Viatela Ponte. Él es ingeniero industrial, egresado también de nuestra Universidad Distrital, quien también acaba de publicar un libro que se llama La Historia en Datos, Datos en la Historia. Pero este proyecto va mucho más allá, ¿no? Porque Weimar diseñó, construyó un ecosistema digital que ha permitido pues explorar la información de manera interactiva. Así que hoy queremos conocer cómo nació esa idea, qué hay detrás de su construcción. Así que, Weimar, bienvenido a Ciberplaneta.
1: Hola, buenas tardes y muchas gracias por la presentación. Disculpar que justo hoy estoy un poco acatarrado porque aquí en septiembre inicia el curso escolar y van los niños a clase y traen, entre otras cosas, muchos virus a casa.
0: Bueno, usted, contémosle un poco a nuestros oyentes, ¿dónde se encuentra?
1: Yo vivo en Madrid capital.
0: Bueno, pues desde Madrid vamos a hablar sobre esta investigación también que usted ha venido realizando, porque hay algo que llama mucho la atención, Weimar, y es que usted, bueno, es ingeniero industrial, terminó construyendo también un proyecto que cruza historia, que cruza datos, que cruza tecnología. ¿En qué momento una inquietud, por ejemplo, personal, ¿no?, por la historia, terminó convirtiéndose en un proyecto de datos y finalmente en un libro?
1: Pues mira, es una pregunta así que redondea el proyecto como tal. A ver, sí, es verdad que el libro actualmente es como la cristalización de todo un proyecto, de una inquietud, ¿vale? Realmente, todo este proyecto nació de una idea hace 11 años, cuando emigraba a Londres, y pues allí me encontré con la realidad, ¿no? Yo ya había sido inmigrante en España. Sufrí, o por decirlo de alguna manera, fui víctima de aquella burbuja inmobiliaria que tuvo sus consecuencias económicas en gran parte del planeta, y pues decidí, ya que estaba, digamos, aquí regular económicamente en España, ya vivía en España, pues me fui a vivir a Londres, y allí me encontré, pues, con una realidad aún más difícil por el tema del idioma, de no conocer a nadie, etcétera, etcétera. Empiezas a vivir ese desarraigo, ¿no? Me tocó, como mucha gente, cuando llega a un país sin recursos, el recurso de, por ejemplo, la cama caliente, es decir, que yo no tenía ni siquiera para pagar una habitación, alquilaba un sofá por turnos. Y entonces, bueno, dentro de esa dinámica, o empiezan a preguntarse qué hago aquí, cómo mejor, todas esas expectativas que uno tiene. Y de pronto una noche, una de esas tantas noches que estaba yo mirando el techo, dije, bueno, pues a ver, toda esta inquietud y más uno compartiendo con otras personas se da cuenta que no es única, ¿no? Se da cuenta que no es única, empieza a pensar en muchas cosas. Y se me vino la idea así como de repente, ¿no? Como una epifanía. Dije, bueno, pues a ver, todo esto no es que sea una vivencia solo personal, es algo que compartimos mucho. Compartía mucho la cuestión, al ser emigrante, obviamente, la inquietud por describir historias, muchas que uno escucha, etcétera, etcétera, y más cuando empiezas a escuchar historias que se parecen a la tuya, incluso de otros países, y termina cristalizándose esto en un proyecto desde la perspectiva mía, desde la ingeniería. Entonces, como yo trabajaba ya en el área de datos, soy también ingeniero de datos certificado por Microsoft. Yo dije, bueno, a mí me gusta lo del storytelling, me gustan las historias, pues surgió esta inquietud, ¿no? De que cada historia que se cuenta tiene un montón de cosas detrás, pero cada vez que te la cuentan no es tan así. Entonces, cuando tú le metes datos, cuando haces una auditoría a cada historia, te das cuenta que se puede interpretar de una manera diferente. Y en esta inquietud me metí hasta el punto de que, como tú bien has dicho, se lanzó el libro, y en la historia de escribir este libro ha sido tan potente que ahora dedico gran parte del tiempo a compartir toda esta vivencia del proyecto en sí en diferentes ámbitos, Tengo incluso dos charlas, una que
0: Sí.
1: imparto orientada a la diáspora,
0: Claro.
1: que se llama El Código Latino, y otra que es del emprendimiento, ¿no? Que habla de un poco, por ejemplo, lo que interesaría aquí a la comunidad universitaria, ¿no? A
0: Bueno,
1: lo
0: y
1: que es la
0: uno, claro,
1: cristalización
0: Weimar, y
1: del
0: es que
1: proyecto.
0: uno de los elementos también más llamativos es el agente de inteligencia artificial también que acompaña el proyecto y que permite al lector conversar con el contenido. Hablemos también un poco sobre cómo construyó ese agente de inteligencia artificial y qué significa realmente entrenarlo con el contenido de un proyecto como este.
1: Sí, exactamente, justo como, a ver, como la inquietud ingenieril, bueno, de tu formación, de que lo que el proyecto que tú abordes, tú quieres darle tu toque personal. Y yo no quería que el libro terminara en la lectura, entonces yo me hice a la tarea de llevar o de crear un ecosistema digital, ¿vale? Entonces ese ecosistema digital, uno de los epicentros es un agente de inteligencia artificial, ¿vale? También terminé recientemente una maestría por la Universidad Europea en inteligencia artificial. Y pues el proyecto que apliqué fue justamente esto. Entonces, lo que he hecho es crear un agente de inteligencia artificial que sirve de compañero de debate. Pero claro, entonces aquí viene la cuestión de cómo diseñar esto cuando tienes pocos recursos y pues tienes la idea, pero exacto, no tienes el tiempo, el apoyo económico, porque esto resulta siempre caro, ¿no? Y pues entonces empecé a utilizarlo. Ahí es donde uno empieza a utilizar todo lo que viene desde lo que viene de la universidad, de que te preguntas cosas, de que tienes pocos recursos. Entonces utilicé arquitecturas recurrentes. En vez de utilizar el modelo tradicional de la gentificación, pues me creé toda una arquitectura para que el modelo salte según la demanda de mercado al modelo más barato, es decir, que por debajo pueden correr simultáneamente la medida del tráfico que tenga modelos que vengan de Claude, de ChatGPT, es decir, Haiku, Sonnet, Open. Entonces, eso es una tarea como tal, ¿no? Es una tarea como tal ingeniería. Pero luego lo fabuloso de esto también es la cantidad de personas con las que contactas, ¿no? Dentro de esta escritura, por ejemplo, hablamos de inteligencia artificial, suena como ingeniero pega, pero no pega cuando hablas de historia. Entonces te van a decir cosas como un oyente en el podcast, porque también tengo un podcast mexicano, tengo muchos oyentes mexicanos, y le hace una trilogía acerca de los pueblos originarios de América y me dice, es que porque escribes esto, es que se nota que eres un chúntaro. Entonces, bueno, amplió mi vocabulario, ¿no? Chúntaro es como una persona que digamos que tiene poca formación, que es como muy ordinario, ¿no? Y entonces la cuestión está en que tú dices, bueno, entonces voy a consultar a las personas que son especialistas, entonces voy a preguntarle a un historiador si lo que digo en esta área es correcto, si cuando hablo de economía esto es correcto, si cuando hablo de ingeniería esto es correcto. Y esto me llevó a la emocionante aventura de contactar incluso con un premio Nobel de literatura, a Segromu, que ganó el premio Nobel de Economía en el 2024, de hablar con artistas, periodistas, de gente con quien no te imaginarías tú de qué manera, o sea, de otra manera no te imaginas que vas a contactarlas y la cantidad de cosas que se aprenden. Entonces, de eso también va la enseñanza de este proyecto, ¿no? De cuando tú te
0: Claro,
1: pones
0: sí.
1: en un proyecto, empiezas a contactar y a abrir un montón de puertas que ni te imaginas, ¿no? O
0: Claro, y es
1: sea,
0: que ahí uno puede pensar hasta dónde también se puede llegar hoy con conocimientos, con herramientas disponibles, con esa creatividad que hay, incluso cuando no se cuenta con un gran presupuesto para la inteligencia artificial o para el desarrollo de una solución de inteligencia artificial. Hablemos también un poco de eso, hasta dónde se puede llegar.
1: exactamente, el límite. Sí, como se dice mucho en esto de lo que se vende actualmente la inteligencia artificial, que el límite es la creatividad. Pero cuando tú arrancas en un proyecto, sabes que el límite, la limitante de tiempo, la limitante de recursos económicos es igual. Sea inteligencia artificial, sea que hagas arepas, empanadas, es lo mismo. Siempre el recurso limitante te va a llevar hasta donde puedes crecer. Pero ahí es donde viene algo muy importante, sí, la creatividad. Y eso Eso solo lo puedes comprobar cuando te lanzas y te equivocas, ¿no? Como todo sistema, los sistemas mejoran por iteración, a base de errores. De hecho, por eso la charla que doy yo tipo TED se llama así, Diario de un Loser. Por aquí yo uso la palabra loser, porque también es loser en inglés. También en inglés la palabra learner, aprendiz, empieza con L y al final se traduce como bitácora de aprendizaje, ¿no? Entonces, claro, cuando tú empiezas a enrollarte con esto de los sistemas de inteligencia artificial y todo eso, te das cuenta que sí, preguntar, la prontificación, todo eso es el primer paso, pero cuando ya te lanzas a un proyecto, está toda esta industria cobrando todo, ¿no? Todo lo que tú quieres, como hace mucho tiempo la industria del software y todo eso, todo lo que tú quieres hasta un punto es gratis, pero luego cuando ya lo quieres personalizar, ya cuesta, ¿no? Entonces,
0: Sí,
1: de hecho, el
0: claro.
1: presupuesto dentro de todo esto, porque yo utilizo diferentes modelos, ¿no? En Gemini, que la tengo también por estudiante, bueno, Claude, etcétera, etcétera. El presupuesto de mi proyecto inicialmente llega aún a los 250 mil euros. Entonces, yo no tengo 250 mil euros, ¿vale? Digamos que el proyecto yo lo llevo el proyecto inicial, porque sabes que los proyectos igual se transforman el alcance, pero sí en más de un 50% y no me he gastado 10 mil euros, ¿vale? Entonces, ahí es donde uno se da cuenta que dándole bastante vueltas a la cosa, y sobre todo cuando partes de una necesidad de que tienes pocos recursos, aprendes a enfocar tus esfuerzos realmente en lo que te va a dar valor, en lo que te va a dar valor, ¿vale? Y que equivocarse, desde luego, hace parte del proceso, pero con este tema de la inteligencia artificial, y que hay mucho camino por recorrer, hay
0: Sí.
1: que trabajar más de lo que uno piensa, hay que trabajar más de lo que uno piensa,
0: Y
1: porque si no
0: además es
1: terminas
0: que,
1: gastándote mucho.
0: Weimar, aquí también hay un punto bien importante y es qué papel, por ejemplo, juega la ética cuando utilizamos la inteligencia artificial para trabajar con conocimiento, para interpretar datos también, responder esas preguntas. ¿Cómo evitar que la tecnología termine presentando como cierto algo que no está sucediendo?
1: Mira, excelente pregunta, porque justamente en mi libro, una de las preguntas que yo hago es, o de los planteamientos es, realmente la pregunta no es hasta dónde podemos llegar, sino qué decisiones de las que yo tomo el día a día o de lo que estoy haciendo han sido tomadas por mí o por un sistema. Sistema de lo que hoy en día nosotros llamamos inteligencia artificial, ¿vale? Cuando nosotros hablamos de inteligencia artificial es otra manera más de tercerizar la responsabilidad, ¿vale? Entonces están las empresas, está la IA, no es que eso lo decidió la IA, está ChatGPT, etcétera, etcétera. Pero claro, está en la ética, nosotros tenemos que evitar los sesgos. Hay muchos proyectos, yo participo en alguno, en los cuales muchas personas, científicos, académicos, empresas, organizaciones, trabajan con los más grandes fabricantes, porque no dejan de ser fabricantes de estos modelos de inteligencia artificial, para evitar que la inteligencia artificial se convierta en un sesgo único. Al fin y al cabo, si nos damos cuenta, lo que hace un sistema es estandarizar. Entonces, las opiniones, todo se está estandarizando. Tú sales y mira por la calle de ahora tu casa, la cantidad de carteles que ya son iguales, que tú dices, ah, está diseñado por IA, está diseñado por IA, está. O sea, las opiniones, todo, todo se va sesgando. Entonces, nosotros tenemos que evitar eso. Nosotros tenemos que criticar, pero no en el sentido de crítica, de dar una opinión y quedarme ahí, sino de cuestionarme a mí mismo constantemente qué hago yo, ¿no? Y hasta dónde quiero llegar, si realmente ese camino me lo planteé yo o me lo planteó otro, ¿vale? Que es lo que
0: Sí,
1: ocurre mucho hoy en día.
0: claro.
1: Entonces, esa es una manera.
0: Sí, Weyman, ya para ir cerrando, porque el tiempo es corto, se nos pasó muy rápido. ¿Qué le
1: Sí.
0: diría, por ejemplo, a los estudiantes que tienen una idea, un conocimiento o una habilidad y están esperando, pues, tener los recursos para comenzar? ¿Por dónde deberían empezar?
1: Mira, a todo el mundo le diría, sea estudiante o el padre de un estudiante que me está escuchando, mira, nunca es tarde. Nunca es tarde. Todos de alguna manera, empezando cualquier tarea, sufrimos del síndrome del impostor. Es algo que a mí me ha costado años entender, a mí me cuesta, pero que no hay que rendirse. De hecho, si yo tuviera la oportunidad de devolverme 10, 20 años a mi yo del pasado, le diría, hermano, hágale, no la dude, no lo piense. El dinero, luego uno se da cuenta que el dinero, hay dos problemas siempre con el dinero, o que no hay, o que hay demasiado y no sabes qué hacer con él. Realmente en los proyectos, lo digo porque también trabajo con empresas grandes, ¿no? A todo el mundo le diría que no dude, que no dude, que no dude en un proyecto, que no dude presentarse incluso a una empresa grande. Cuando tú te presentas a un concursas por un cargo, estás vendiendo, estás participando en un proyecto, tu marca propia. Entonces nunca hay que dudar. Muchas de las de los proyectos de personas que yo he conocido que parece que tienen, pues como que son como inalcanzables, realmente todos tenemos nuestras fisuras, todos los proyectos lo tienen. Y muchas organizaciones y muchos proyectos y muchas ideas están esperando a que nosotros nos convirtamos en el pegamento. O sea que no hay que dudar ni un minuto, sea cual sea el proyecto. Y la inteligencia artificial es un acelerador, hay que aprovecharla.
0: Bueno, pues muy interesante, Weimar. Muchísimas gracias por acompañarnos en Ciberplaneta, por contarnos también de este proceso que usted ha vivido y de cómo ha llegado, ¿no?, a este punto de poder tener una investigación, un libro y de crear tantas cosas.
1: Muchas gracias por invitarme y bueno, los enlaces creo que te los he enviado por si los quieren compartir para conocer el proyecto. Sobre todo ahí muestro quiénes son los protagonistas del libro, las cifras, las universidades que han participado en el proyecto. Ah, otro mensaje muy importante, los idiomas, ¿vale? Es muy importante y no hablo del tópico de hablar inglés, por ejemplo, sino de la sensibilidad cultural. ¿Sabes? De
0: Claro que
1: aprenderse a
0: sí.
1: comunicar, de más que hablar, escuchar. Y pero sí es importante muchos idiomas, los idiomas de la industria, actualmente el inglés, pero el español es un idioma muy fuerte y tenemos que trabajar con él también.
0: Bueno, pues Weimar, muchísimas gracias por acompañarnos en Ciberplaneta. Les recuerdo, Weimar Mbiatela es ingeniero industrial egresado de nuestra institución y quien también es el autor del libro La historia en datos, datos en la historia. Así que, bueno, detrás de cada proyecto hay alguien que decidió no quedarse solamente con la pregunta, sino buscar una manera de responderla. Gracias por acompañarnos en esta emisión de Ciberplaneta. Nos encontramos el próximo martes a la 1:30 de la tarde para seguir descubriendo, cuestionando y entendiendo juntos el mundo que habitamos. Hasta pronto.

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Muy buenas tardes a todos nuestros oyentes de Punto de Vista, el programa del Foro Abierto del Consejo Superior Universitario. Ese lugar que conecta la comunidad universitaria de la Universidad Distrital Francisco José de Caldas con el Consejo Superior y todas las decisiones que ocurren allí. El día de hoy vamos a hablar con dos profesores, dándole continuidad a ese

0: tema tan importante como lo es el estatuto académico, esa visión de estatuto que vamos a tener hacia el futuro, qué esperamos que ocurra, qué ideas tenemos para el futuro, como lo hemos venido discutiendo ya en los capítulos anteriores. Pero no estoy solo. Ah, bueno, para quienes no me conocen, soy Leonard Castellón, no me presenté esta vez, vea pues. Me distraje tanto con la finalidad del foro que olvidé presentarme. Les habla Leonard Castellón, periodista del Consejo Superior Universitario. Y como cada martes me está acompañando el profe Luis Ramírez, quien es representante de los exrectores ante el Consejo Superior, el representante suplente de rectores y el coordinador del foro abierto del Consejo Superior Universitario. Muy buenas tardes, profe Luis, ¿cómo está el día de hoy?
1: Muy buenas tardes, Leonard. No, perfecto, todo va bien.
0: Perfecto, todo va bien. Profe, su merced estuvo un tiempo en la zona de Ibagué y todo esto, con un calor insoportable. Hoy Bogotá siento que está igual. ¿Usted qué opina, qué piensa, qué siente? Yo venía en la moto y venía, pero ahogado con ese solazo que está haciendo.
1: Pues me parecía como extraño, como me parecía que seguía en Ibagué. Duré apenas 2 días este fin de semana. Tuve que ir a hacer unas vueltas, pero el calor allá mermó un poquito el fin de semana y llego a Bogotá y encuentro que en Bogotá casi está igual que en
0: O sea que el que se trajo el solazo fue usted, se lo trajo en la
1: Ibagué.
0: espalda, profe,
1: Más o
0: porque,
1: menos, sí.
0: uy, no, está súper insoportable, pero pues bonito que haya haga un buen día, ¿no? Tampoco es que estemos pidiendo que empiece a llover a cántaros, como suele llover acá en Bogotá. Entonces, que se equilibre un poquito las energías, el clima, porque eso sí está un poco complicado así. Pero bueno, ahora sí, profe, a lo que nos compete. Quiero recordarle a todos nuestros oyentes que aquí en Punto de Vista hemos dedicado ya 2 capítulos a conversar sobre el estatuto académico de nuestra universidad. Primero quisimos conocer qué está construyendo desde la administración, qué es lo que se está proponiendo desde allí y cuáles son los principales elementos de esa propuesta. Después abrimos el micrófono para escuchar a estudiantes y profesores, conocer sus expectativas y preguntarles qué universidad quieren que quede escrita en este nuevo estatuto. Y hoy queremos dar un paso más en esa discusión, porque detrás de una reforma académica no solamente hay artículos, estructuras, escuelas, áreas de formación o nuevas formas de organización. Hay una pregunta de fondo, y es ¿qué entendemos por universidad y qué papel queremos que tenga el conocimiento en la sociedad? En medio de esta discusión aparecen uno de los grandes desafíos de nuestro tiempo y es la inteligencia artificial y la transformación tecnológica. ¿Qué significa formar profesionales y producir conocimiento en una época en la que muchas de las tareas que tradicionalmente realizamos pueden ser desarrolladas por sistemas de inteligencia artificial? ¿Qué vamos a hacer con eso? Por eso hemos traído a 2 invitados quienes nos van a hablar sobre esa visión de futuro, 2 profesores que nos pueden ayudar a construir esa idea y ver qué podemos hacer hacia el futuro. Entonces, el día de hoy nos está acompañando el profesor Jairo Alfonso Ruiz, representante de los docentes ante la Asamblea Universitaria, quien ya nos ha acompañado en un capítulo aquí de Punto de Vista. Muy buenas tardes, profesor. ¿Cómo está el día de hoy?
2: Muy buenas tardes, Leonard. Muchas gracias por la invitación, profesor Luis Alfonso. Muy buenas. Aquí, pues, a la espera de ver qué podemos plantear y cómo podemos contribuir al debate.
0: Muchas gracias, profesor. Y también nos está acompañando desde la distancia, no está aquí en cabina, pero lo tenemos por videollamada, gracias a la magia de la tecnología, a Nelson Vera, doctor en ingeniería, investigador senior de MinCiencias y profesor titular de la Universidad Distrital Francisco José de Caldas. Tiene más de 20 años de experiencia en investigación científica, especialmente en áreas relacionadas con la inteligencia artificial, la computación de alto desempeño y la bioinformática. Nelson también fue parte o jefe de la Oficina de Investigaciones de la Universidad Distrital. Muy buenas tardes, Nelson. ¿Cómo está el día de hoy?
3: Hola Lera, muchísimas gracias por la invitación, profe. Muy buenas tardes. Qué orgullo estar acá compartiendo ese espacio con ustedes y qué rico que se abran estos espacios donde todos podamos pensarnos la nueva universidad, ¿no? Que todos soñamos.
0: Nelson, muchas gracias por tomarse el tiempo de acompañarnos. ¿Su merced desde dónde está conectado?
3: Estoy en Córdoba, Argentina, precisamente estoy en un evento que se llama CARLA. CARLA es la Conferencia Latinoamericana de Computación de Alto Desempeño y de Inteligencia Artificial. Acá es donde converge todos, investigadores, grupos y también empresas de base tecnológica que impulsan, digamos, toda esa área de computación de alto desempeño e inteligencia artificial en Latinoamérica. Entonces, durante estos días, hasta el viernes, pues se hacen muchos acuerdos, se miran horizontes, también se revisan en cada país cómo está, digamos, impactando, sobre todo la inteligencia artificial en muchos campos, ¿no? En la parte gubernamental, en la parte de las ciudades, en la parte de educación, en la parte de investigación, bueno, etcétera.
0: Ah, bueno, profe, chévere que esté por allá adquiriendo más conocimiento sobre esta área tan interesante, tan innovadora, inteligencia artificial y todo esto. Y pues a ver qué nos puede traer aquí a la universidad, cómo podemos aplicar todo eso que está aprendiendo por allá, ¿no? Y pues más allá de sus propios proyectos personales o sus demás áreas en las que se desempeñe, ¿no? Pero esperemos que nos comparta un poquito de esto aquí en la universidad. Y bueno, entonces, para darle inicio a esta conversación, quiero preguntarle a nuestros invitados. Cuando estamos hablando de un nuevo estatuto académico, ¿de qué estamos hablando realmente? ¿Estamos hablando solamente de cambiar las normas o de redefinir el modelo de la universidad? Profe Jairo, su merced, ¿qué piensa?
2: Bueno, yo voy por lo segundo. Se trata de redefinir el modelo. Recordemos que la universidad, como mencionaste al comienzo, ¿qué es? La universidad nace por allá en el siglo XII, por lo menos la occidental. Y en ese surgimiento, en ese nacimiento, son dos actores los que entran a deliberar: los estudiantes y los profesores. ¿Y sobre qué deliberan? Sobre todo lo que se les ocurre. Independientemente de que estemos en el siglo XII, allá en el medioevo, se delibera sobre medicina, sobre literatura, sobre matemáticas, sobre lo que se atraviese, y deliberan de tal suerte que van avanzando en los saberes. Eso es lo que hay que traer de esa universidad que nació allá. Y si uno va a la Universidad Oriental, se encuentra con algo similar, tan solo que antes, en el siglo II, que es cuando empieza a surgir, y es la misma actitud. Profesores y estudiantes que se reúnen para deliberar sobre lo más avanzado del saber. Y eso es lo que hay que hacer, traer una universidad que logre avanzar sobre lo más adelantado del saber y que lo ponga al día, logrando algo que la Universidad Distrital logró en los años 70 y 80, y es impactar a la sociedad, cosa que ha venido perdiendo, que ha venido dejando debilitar, para que otras sean las que tomen esa posición de incidir en el desarrollo social. Pues la universidad tiene que recuperar, la Universidad Distrital, esa incidencia sobre el quehacer de la sociedad, que lo ha venido debilitando. Si uno va a la historia, encuentra que en los años 60, 70, 80, incluso la universidad impactaba. O sea, en electrónica era la que mandaba la parada, en el desarrollo televisivo era la que mandaba la parada, es decir, en tecnología e ingeniería mandaba la parada, y ahorita vemos que hay otras universidades que se están imponiendo, y la Universidad Distrital no se puede dar el lujo de quedarse atrás en este momento, y eso es lo que hay que hacer: redefinir cómo accionar con la universidad, porque uno no puede partir de que la universidad hoy no sirve. Eso es falso. Hay una serie de elementos sobre los cuales tenemos que redefinir el camino, pero la universidad hace cosas muy bien, hace cosas débiles y otras que seguramente no hace, y entonces hay que, lo que lo hace bien, seguirlo haciendo; lo que débilmente lo está haciendo, fortalecer; y lo que no está haciendo, hacerlo.
0: Correcto, muchísimas gracias, profe. Y profe Nelson, su merced, ¿qué dice que podría ser ese estatuto general? ¿Cambiar las normas o redefinir el modelo de universidad? Desde su experiencia, ¿qué nos podría decir?
3: Hola, Lena. Yo creo que no me voy por ninguna de los dos, ni redefinir ni cambiar las normas. Yo creo que es la palabra que clave es más la transformación. Como dice el profe, lo primero es reconocernos, y reconocernos entre todos en la universidad. Y eso implica reconocer nuestras fortalezas, lo que venimos haciendo bien, también lo que venimos haciendo mal, porque todo el tiempo que llevamos, pues hemos aprendido muchísimo y hemos crecido muchísimo, y eso nos ha llevado a ser muy fuertes. La universidad realmente hace cosas muy importantes y con muy buen impacto en su contexto productivo, en contexto social, en Bogotá, que es, digamos, nuestro primer contexto. Entonces, yo creo que la palabra es transformarnos, a partir de un reconocimiento. Reconocemos lo que hacemos bien, reconocemos también lo que tenemos que afinar, reconocemos también cómo debemos adaptarnos a todos estos cambios, digamos, que estamos teniendo o que ha tenido también no solo los tecnológicos, sino en general toda la educación, la investigación también. Y entonces debemos, entre todos, transformarnos hacia una universidad que saque lo mejor de lo que ya tenemos, pero que de alguna manera muy estratégica también fortalezcamos en lo que hemos fallado.
0: Me llama la atención que los dos profesores nos hablaron de ese trabajo entre todos, ese trabajo colaborativo, tanto la comunidad externa a la universidad, ese servicio a la sociedad, tanto como las personas que hacemos parte de la universidad. Profe Luis, algo que nos decía nuestro invitado es que se están como popularizando esos discursos de que la universidad no sirve, ¿cierto? Últimamente hemos escuchado creadores de contenido, influenciadores, que mueven muchas personas en redes sociales diciendo eso, que para qué estudiar, que ahorita los estudiantes, los jóvenes, pues no les buen el sentido a estudiar, podrían adquirir el conocimiento por otros medios. Si uno pudiese adquirir el conocimiento desde otras fuentes de información, entonces, ¿para qué el sentido de universidad? ¿Por qué seguir sosteniendo una universidad y más una universidad pública como es nuestra universidad distrital?
1: Pues mire, yo creo que el problema no de resolver o de discutir no es fácil. Primero porque es que lamentablemente la universidad, no estoy hablando de la universidad distrital, estoy hablando de la universidad de... sobre todo latinoamericana, le ha dado la espalda a la realidad que se vive en el siglo XXI. Y la cosa es que, mire, la historia de la humanidad se divide en tres grandes etapas, que son tres diferentes maneras y tecnologías de relacionarse, de producir y sobre todo de comunicarse entre las personas y entre las partes. La primera fue cuando apareció la cultura oral griega, que entonces los grandes debates, la educación y todo, estaba centrado en la parte oral. La gente se preparaba para discutir en la plaza pública. Pero luego llega la cultura de la escritura, esa era la cultura oral. Pero, perdón, luego llega la cultura escrita, que comienza con la Escuela de Alejandría, y allí entonces se comienza a predominar la escritura en sus textos, y entonces la educación es basada en textos, y eso duró, pues no voy a entrar en los detalles, pero eso duró hasta siglo XV, XVI más o menos, que hubo una especie de cambio, porque en la época, como decía el profesor Jairo, efectivamente en la época medieval había una especie de universidad, pero estaba muy abierta, paradójicamente, ¿no? De dominio religioso, católico, pero había una apertura, una capacidad de discutir ampliamente. Y luego aparece ya lo que uno diría la Ilustración, después del siglo XVII, entonces toda la escuela y la universidad se convierte esclavizada de la escritura, porque todo lo que se enseña es lo que los profesores leían en sus libros, lo transmitían a sus estudiantes. No todo el mundo tenía la capacidad para acceder a los libros, a los textos. Y entonces nos llega el siglo XX, finales del siglo XX, nos llega el siglo XXI, y esa cultura fue reemplazada totalmente. O sea, estamos viviendo una tercera era de la humanidad, y entonces la universidad ha sido un poco renuente a ponerse al día en eso, a no reconocer que las formas de educación, las necesidades de formación cambiaron radicalmente con respecto a la cultura anterior. La universidad colombiana específicamente sigue siendo una universidad del siglo pasado, ¿sí? En términos de las formas de comunicación, ustedes ven que la mayoría de los profesores hacen sus clases preparándola con sus libros, sus lecturas, y van y le ponen al estudiante a que repita eso, ¿no? Que lo aprenda, no que lo investigue, que no, ¿no? Sino que lo, porque incluso las pruebas del Estado están para garantizar que efectivamente el estudiante aprendió. O sea que sigue siendo dominante el paradigma enseñanza-aprendizaje. Y entonces uno se pone a leer todas las investigaciones, todas las transformaciones que están haciendo en el mundo, y uno se aterra de ver que nuestro atraso es tremendo en ese sentido. Y pero una de las realidades es eso que usted ahora decía, porque los estudiantes, hay mucho estudiante que prefiere no venir a la universidad porque es harto venir a la universidad a sentarse a oír una carreta que la pueden averiguar más económicamente en los dispositivos que ofrece la nueva tecnología, entre otras la IA. Entonces, sí creo que hay una urgencia. Mire, yo estoy, ¿cuánto hace que estoy de representante en el Consejo Superior? Que regresé a la universidad, pero regresé con esa fiebre, y a mí nadie me pone cuidado de eso. Allá en el superior de pronto hablo de eso y sí, qué interesante, pero no más. El anterior rector, por ejemplo, eso siempre comentaba, qué interesante, qué bueno, yo también sé de eso, no sé qué, pero de ahí no pasaba. Y entonces, y ahora vamos a terminar el periodo, por lo menos el mío, y no se hizo nada en la universidad, nada.
0: Palabras, tan solo palabras, diría la canción. Pero bueno, profesor, sí, le admiro bastante eso, sí, su merced ha sido muy crítico dentro del mismo Consejo Superior dando su opinión, pero pues sí, hay que generar más acción, y muchas veces la comunidad, los estudiantes, los profesores buscan eso, que no solo las sesiones del Consejo Superior sean solamente hablar, aprobar y ya, sino que se generen acciones concretas, es lo que siente o dice el sentir general, hay que tenerlo en cuenta. Pero bueno, siguiendo con esto, para el profesor Jairo, yo lo he visto en las sesiones de la Asamblea Universitaria, su merced representante de los profesores, lo he visto muy juicioso en esas sesiones. Quiero saber, su merced, ¿cuál considera que es la discusión de fondo del estatuto académico? Eso que se puede perder entre los artículos, los procedimientos, el papeleo, esas cosas son necesarias, sí, pero ¿cuál es la discusión de fondo? ¿De qué se debería hablar o modificar en ese estatuto académico?
2: Yo creo que el asunto de fondo, aparte del problema comunicativo, está en cómo se integran y qué deben hacer las funciones dentro de la universidad. Yo sí soy un convencido de que definitivamente la universidad no tiene como propósito, y si sigue creyendo que ese es el propósito, se va a acabar de entregar títulos. Ese no es su objetivo. Su objetivo es deliberar frente al conocimiento con las formas comunicativas que estén más avanzadas para contribuir desde allí a tener una visión crítica frente a la sociedad y que ésta se vaya transformando con lo que la universidad delinea. Y para eso se tienen que desarrollar las tres funciones universitarias. Se tienen que desarrollar las tres por fuera del modelo neoliberal educativo que se impuso. El modelo neoliberal educativo, ¿qué hizo? Lo que hizo fue separar, eso no lo hizo el 04 y el 03, no, lo hizo el modelo que se viene implementando en Colombia en educación desde el 2000. ¿Y ese modelo en qué consiste? Consiste en que la universidad debe vender servicios. Y entonces ahora lo más importante es lo que se llama extensión universitaria. Y esa extensión universitaria lo que hizo fue el problema en que nos metieron en el año 2017-2018, y es que la gente ve, uy, hay plata, esto se mueve con billete, y entonces se lo meto a mi cuenta, y eso es lo que genera. La universidad no está para hacer eso. Es importante, pero no es su misión. Su misión es, con base en los debates que genera, por ejemplo, en el área de la electrónica, ya que está el profesor de inteligencia artificial aquí, en el área de la electrónica, ¿qué necesitamos debatir? Colombia es supremamente atrasado a nivel de producción electrónica. Seguramente no vamos a producir ni semiconductores ni nada de esas cosas, pero entendemos que hay dispositivos lógicos programables que eso sí podemos trabajar. Y con base en ello, desarrollar lo que más podamos. Y en ese orden de ideas, el debate en electrónica es cómo avanzamos. Y eso, quién lo hace, eso lo hacen los profesores en un sitio específico en donde puedan deliberar. Y ese sitio específico pues va a tener un nombre, cualquiera que esté, sea. Aquí le llamaron comunidad académica básica, a mí no me gusta el nombre, pero si es ese, que sea ese, donde discutan. Sobre la base de esas discusiones, los profesores llevan esos puntos de vista a los estudiantes, pero no para que se los adopten, no, es para deliberar con ellos, que también ya tienen la posibilidad de deliberar con el profesor, porque con la inteligencia artificial y con los nuevos modos de conocer, ellos ya saben. Ellos ya controvierten con el profesor. Si el profesor no está en disposición de controvertir, pues yo creo que se debe dedicar a otra cosa. El profesor tiene que controvertir con sus estudiantes desde la óptica cognitiva que él maneja y la que manejan sus estudiantes, que ya no es la misma de los 80 o los 70. Ahora controvertimos de otra manera. El estudiante tiene un dispositivo que le está diciendo, mire, aquí la definición de lo que está diciendo el profe es esa. Póngasela. Y el profe tiene que ponerse a deliberar con él con base en eso. Y esas deliberaciones son las que vamos a llevar a la sociedad, pero sacándolas del aula. No las podemos dejar en el aula. Y eso es el proceso de sacar la formación, llevarla a la investigación y de la investigación conectar con la sociedad, que es llevarla a la proyección social o extensión. Tenemos que modificar ese modelo neoliberal que nos metió en la venta de servicios. Y tenemos que hacer academia para transformar la sociedad. Yo creo que ahí es donde está el quid del asunto.
0: Bueno, y también hay que tener en cuenta que para esa controversia que su merced dice, pues también los estudiantes deben asumir esa posición, esa responsabilidad de ser bastante críticos y autocríticos de los procesos académicos, porque pues hay algunos que sí, no, pues lo que el profesor diga y ya. Hay otros que sí son un poco más...
2: Pero es por eso, por lo que decía el profe, por la labor comunicativa, porque nosotros todavía estamos con el chip de que nosotros le informamos al estudiante. Y que él se tiene que memorizar eso. No, ya ese rollo memorístico no funciona. Ahora tenemos es que deliberar para llegar a conclusiones. Esa es la dialéctica. Tenemos que poner en funcionalidad la dialéctica. Y si los profesores no estamos preparados para eso, pues debemos ir dejándole el camino a los que sí estén preparados para eso. Porque si no, la universidad va a dejar de ser el centro o el faro de la sociedad.
0: Listo. Su merced habló de investigación también, de lo necesario que es la investigación. Con el profe Nelson, desde su experiencia como investigador y como profesor, ¿qué debería caracterizar a una universidad pública en el siglo XXI? Su merced, ¿qué ha visto, qué conoce ya desde esa parte investigativa como tal?
3: Bueno, yo retomo algo muy importante que dice el profesor. Mira, yo creo que no hay lugar donde se concentre más potencial, talento, ¿sí?, en todas las disciplinas, que en una universidad. ¿Sí? Normalmente, cuando uno va a reuniones con lo social, productivo, siempre reconocen eso. Es que es impresionante toda la cantidad de expertos que ustedes tienen allí. Pero si usted tiene una concentración de expertos, pero no un equipo de expertos, es muy complejo. Y es lo que decía tal vez el profe, nuestras reformas, nuestra reforma general y luego nuestras reformas en cada una de nuestras líneas misionales deben ir hacia eso, ¿sí? ¿Cómo nos organizamos para que cada profe, realmente cada experto, no sea una isla? ¿Sí? Realmente sí formemos equipos, que en la universidad, digamos en el área de investigación, están las famosas estructuras de investigación que es un primer buen intento, como los semilleros, como los grupos, como los institutos, pero es que esta forma de organizarnos y para debatir, para generar conocimiento, para transmitir ese conocimiento, para realmente llevarlo a tener un buen impacto, a transformar la sociedad, como decía el profe, pues necesitamos que esos equipos o esas estructuras o esas organizaciones pues sean transversales, que no solo estén en investigación, sino en todas las áreas y en todas las dimensiones de la universidad. Para no tener un pool impresionante de expertos, creo que estamos, o sea, hay unas temáticas donde la universidad es impresionante la cantidad de expertos que tiene, pero están ahí como islitas. Y si no se suman, realmente no se genera esa emergencia de conocimiento, ese potencial que es lo que nos hace diferentes y lo que realmente, por eso, como dice el profe, normalmente miran hacia la universidad como ese horizonte, que sea la universidad la que dé ese foco, pero eso es cuando realmente nos organizamos, ¿sí? Para que nos podamos hablar, nos podamos debatir y para que podamos generar conocimiento. Entonces yo creo que la reforma debe ir en ese sentido. Ya marcó, digamos, los lineamientos generales, pero ya luego los estatutos, tanto el académico como el de investigaciones, como el de extensión y proyección social, pues también deben ir orientados hacia eso. ¿Cómo nos organizamos para realmente si nos veamos como equipos? Y no solo los docentes, equipos con el personal administrativo, equipo con los estudiantes, tanto de pregrado como de posgrado, de maestría, de doctorado, ¿sí? Entonces yo creo que ese debe ser mi horizonte. ¿Cómo organizarnos para que realmente sí nos veamos como equipo y sí sumemos entre todos?
0: El
3: Bueno, en cuanto a
0: trabajo en equipo, el
3: investigación,
0: trabajo colaborativo es
3: sí.
0: bastante importante, pero pues
3: Y en cuanto
0: hay que ver. Ah, bueno, profe, sí, qué pena, es que como está a distancia tenemos un poquito de retardo en la transmisión. Cuéntenos qué más nos quería sumar a su opinión,
3: Que en
0: profe.
3: cuanto a investigación, yo creo que se dio un paso grande, porque el Estatuto General, el Acuerdo 04, digamos que da ese paso de reconocer que la investigación no es solo una dimensión, y siempre hablamos de investigación, el grupo de investigación y los proyectos de investigación, sino que son tres dimensiones o dos componentes grandes y un componente transversal, donde está la investigación, ¿sí, neta? Digamos, y la investigación desde la creación, ya sea de creación, investigación, creación, y luego ¿sí? está de manera transversal la innovación que se genera pues, a partir de esa investigación y de esa creación, para luego hacer ya transferencia de impacto a nuestro entorno social o productivo, al entorno que digamos, tengamos como objeto. Entonces, sería un paso grandísimo, porque siempre hablábamos desde el punto de vista cultural de la universidad, siempre era la investigación, la investigación, la investigación, y no hacíamos ese reconocimiento que existe en otras dimensiones. También se hace investigación desde la creación, también es muy importante la innovación, o sea, la investigación se queda ahí, en esa divulgación científica base, pero no el proceso que hay que hacer es llevarlo para poder hacer esa transferencia, o sea, todo lo que tiene que ver con desarrollo, luego la parte de innovación para luego sí la transferencia. Entonces creo que sí, es un paso muy grande a que ya nuestra vicerrectoría, nuestro nuevo estatuto, nuestro sistema, se llama investigación, investigación, creación, creación, innovación, porque ya es darle ese reconocimiento a esos componentes que conforman como tal el universo de la parte investigativa de una universidad.
0: Muchísimas gracias, profe, por pues recordarnos esa importancia de la investigación y pues que sí es un área completamente transversal a toda la academia y todo el quehacer de nuestra universidad. Y pues por eso mismo en la asamblea también se estará evaluando el estatuto académico, el de extensión, el de investigación, que es bastante necesario para ver finalmente qué podemos lograr, pero pues eso es paso a paso. Ya llevamos un año y medio larguito del estatuto general. Esperar a ver qué logramos construir entre todos con esos estatutos derivados. Y, profe Luis, en el capítulo anterior apareció una crítica bastante fuerte en la relación de la universidad y el mercado. Su merced, ¿dónde cree que debería estar el límite entre responder a las necesidades productivas del país y permitir que esas necesidades terminen definiendo qué y cómo se enseña en la universidad?
1: Es que esa relación no puede ser tan inmediatista. Es decir, yo no creo que digan que la universidad, por ejemplo, tiene que formar un determinado ingeniero para que al otro día consiga el empleo cuando termina. Al estudiante de la universidad, al egresado, hay que formarlo mucho más allá, que tenga la capacidad de proyectarse y ser. Le doy un mal ejemplo. Yo fui licenciado en lenguas modernas, inicialmente hice un doctorado en literatura y fui el rector de la Universidad Distrital y no me fue tan mal. ¿Por qué? Porque yo desde el comienzo, desde la base misma, cuando estaba haciendo el pregrado, yo siempre estaba discutiendo, estaba preguntando, estaba proyectando y además porque yo era en ese momento consciente de que me estaba formando como un futuro profesor, un licenciado, eso era. Entonces, yo creo que, mire, uno de los problemas que tiene actualmente esta universidad y otras, es que han pensado mucho en las formas de participación de los estudiantes, la decisión de las autoridades, de los profesores, de la organización, de cómo deben ser los profesores, pero no han pensado en la forma como se forman los estudiantes. ¿Cómo sería que hizo un retroceso y en lugar de seguir llamándolo proyecto curricular, que era el reto que se creaba entre estudiante y profesor en el aula de clase, porque era la transformación permanente de saberes que preparaba para el conocimiento de algún aspecto, pero sobre todo para la investigación y para la proyección social? Es que eso de las misiones de la universidad no puede ser separada, es que por un lado cumple lo de la proyección social, entre otras, porque la misma universidad es una proyección social, le presta un servicio a la sociedad, pero es en la misma formación del estudiante que hay que integrarle esa capacidad para ser sensible socialmente allá en el aula, y también en el desarrollo del conocimiento, ¿cómo? Creándole la capacidad de preguntarse, interrogarse. Incluso los semilleros de investigación deben ser parte de los pregrados. Y igualmente, entonces, la información, ¿no? Lo que uno diría preparado en un determinado tema, pero eso es que se puede integrar, es en lo que uno llamaría el proyecto curricular, que es donde un grupo de profesores y estudiantes se encuentran, discuten permanentemente de cuáles son los últimos saberes que se requieren para abordar en la misma clase y durante todo el semestre. Eso se discute continuamente y por eso se llama proyecto, porque no es un programa definido, terminado, sino proyectado, en discusión, incierto. Eso me parece a mí que hay que comenzar es por ahí, por la base. Y curiosamente aquí en la universidad los estudiantes no advierten que en esta reforma que están haciendo los que menos participación tienen en su formación son los estudiantes. Aquí se habla de que las escuelas, cómo organizan los profesores, los CABAS, cómo a los profesores, y dónde está el encuentro académico del estudiante con el profesor en el proyecto curricular o en el programa, como lo llaman. Entonces, la importancia, por ejemplo, del comité curricular. Comité curricular es un encuentro interdisciplinario, profesores de diferentes frentes del conocimiento que discuten permanentemente, no es para cosas administrativas, que eso lo hace la universidad, sino para estar discutiendo el desarrollo del conocimiento y la forma como se hace la proyección social y la forma como se investiga dentro de ese programa.
0: Muchas gracias, profe. Jairo, su merced, ¿qué opina? ¿Dónde deberíamos poner la línea entre lo que necesita el país y lo que se debería enseñar en las universidades? ¿Está completamente apegado el uno al otro o la universidad puede ser muy independiente de las necesidades económicas del país y todo esto?
2: Bueno, espero no ser muy ecléptico en esto. A ver, la universidad debe deliberar sobre lo más avanzado del conocimiento y en eso arrasa a la sociedad, al país, en eso lo arrasa, y si lo arrasa está bien. Pero lo que sí no se puede hacer, y en eso me identifico 100% con el profe, es que la industria, la empresa, limite el quehacer de la universidad. No, eso no puede ocurrir. Es lo contrario, la universidad arrasa. Claro. Hablaba ahora de la electrónica. Está muy atrasada en este país, pero no porque esté atrasada, entonces no vamos a hablar de electrónica en la universidad, sino que nos vamos a quedar solamente con los dispositivos lógicos programables y nos vamos a parar ahí. No, tenemos que hablar más allá, cómo cogemos la inteligencia artificial y desarrollamos desde allí nuestros programas de electrónica para impulsar la industria y que los empresarios partan de ahí. Si no pueden ellos, entonces que se creen microempresas que le empiecen a apuntar a eso. La universidad no puede depender, y eso sí es una tesis dura, de cómo esté el desarrollo empresarial o productivo. la universidad va más allá. La universidad tiene que ver cómo está el desarrollo cognitivo y cómo lo fortalece, lo empuja y no se queda con lo más atrasado, sino por el contrario con lo más avanzado, sin perder de vista que hay conocimientos que la universidad nunca ha atacado y que debiera atacar, como llama Enrique Dussel, a todos los conocimientos indigenistas. Las disciplinas no son las únicas que pueden existir, las de Occidente. Hay otros tipos de conocimientos que se tienen que traer a la universidad y desarrollar el diálogo de saberes. Yo creo que eso sí no hay que poner una línea, sino que la universidad debe desarrollar. Otra cosa es que si vamos a seguir jugando a las profesiones, pues tenemos que mirar cómo hacemos que el país se potencie en las profesiones que existen y en los campos cognitivos que hay para que siga creciendo la industria, la microempresa y el país.
0: Hablando de eso de arrasar, de ir un paso adelante y no depender de lo que hay, sino buscar siempre apuntar hacia adelante, profe Nelson, desde la investigación científica, ¿cómo decide o qué conceptos o qué aspectos debería tener en cuenta la universidad para decidir sobre qué investigar o cómo generar investigación? Lo mismo, ¿dependemos de la industria, de lo que hay, o qué criterios tendría una universidad, un área de investigación de la universidad para decidir esto sí vale la pena investigarlo o esto no? Tal vez estoy siendo muy grosero, muy, no sé, al decir hay cosas que sí valen la pena investigar y hay otras que no. Sumerse, ¿qué opina? ¿Se puede investigar? ¿Se debe investigar sobre todo?
3: Hola, Lina. No, yo creo que es muy importante. Yo decía una palabra hace un momento y era reconocernos, ¿sí? Reconocernos es siempre mirarnos, decir, oye, somos buenísimos en esto, ¿no? No tan buenos en esto. Entonces, yo creo que lo primero es ese horizonte. Nosotros hicimos un ejercicio, cuando digo nosotros, hablo todos los actores del sistema de investigaciones de la universidad en los últimos 2 años. Bueno, se viene haciendo hace como unos 5 años, pero cada 2 años se actualiza, que se llama agenda de investigación. No es fácil, y no todas las universidades lo hacen, porque no es fácil, es muy complicado, porque todos quieren verse representados ahí. Y esa agenda es una intersección entre en qué venimos siendo fuertes. Entonces, por eso hacemos un diagnóstico que hace la cienciometría de mirar en qué venimos produciendo, o por lo menos divulgando, generando conocimiento y divulgando conocimiento, en los últimos 10 años, y entonces hicimos todo ese análisis. O sea, la universidad lo hace cada 2 años, y hace todo ese análisis de toda la productividad, tanto a nivel de libros, de artículos, de ponencias, de ejercicios de apropiación social de conocimiento, etcétera, etcétera, de trabajos de grado, y se comienzan a generar unos focos. Decir, mire que acá se está, en este punto se está concentrando, en este punto se está concentrando, y entonces ahí es lo que yo digo, reconocernos que somos, o venimos siendo muy fuertes en unas áreas, pero muy, muy fuertes. De hecho, por ejemplo, el año pasado, o el antepasado, el Colegio de Bogotá hizo un diagnóstico de qué universidad tenía las mejores capacidades científicas en inteligencia artificial. Hicimos nosotros, que a veces uno como que no se lo cree. Sí, cuando nosotros le ganamos a los altos, a la nacional, como capacidad científica tenía, sí. Éramos los que más habíamos producido en una ventana de tiempo de 10 años en el componente de IA. Entonces, ese mirarnos nos sirve para darnos cuenta qué potencial tenemos y desde ahí cómo proyectarnos. Y para realmente existir esa entidad arrasadora, como dice el profe, ese foco. Y no simplemente estar al servicio de una tendencia, porque es el contrario. Nosotros deberíamos poner las tendencias, ¿sí? Las tendencias las pone precisamente el nuevo conocimiento. Sí, y la forma como ese conocimiento realmente se transmite, sí, e impacta como tal. Se me fue la palabra como tal. Pero entonces, desde esta intersección de lo que realmente somos fuertes y hacia cómo queremos utilizar esas fortalezas para orientar un país, pues ahí es donde tenemos que sentar nuestra agenda de investigaciones, ¿sí? Entonces, yo les pregunto, ¿tenemos que investigar en todo? Muy difícil que una universidad sea fuerte en todo, muy, muy, muy difícil. Entonces, por eso lo primero es que somos fuertes, y a partir de eso, ¿cómo queremos utilizar esa fortaleza para dirigir, para iluminar, para marcarle el camino también al país. Creo que ese es el ejercicio que debemos hacer con mucha rigurosidad.
0: Y pues hablando de eso, entonces, que una universidad debe tener su fortaleza y debe reconocer en qué procesos va al liderazgo, va mejor. Nuestra universidad, desde su punto de vista, desde su experiencia, ¿en qué es más fuerte? Porque algunos dirán, no, en ingenierías, porque tenemos la facultad de ingeniería, no, en medio ambiente, por todo esto. Ciencias de la salud, ahorita complicado por lo que hasta ahora está empezando, ¿no? Pero nuestra universidad, ¿en qué temas de investigación es líder?
3: Bueno, digamos que el ejército que nos dio prácticamente, como estamos organizados en cada una de las facultades, están ahí representadas las fortalezas, ¿no? Entonces, en la parte ambiental somos muy, muy fuertes, en la parte pedagógica, toda la parte de educación también somos muy fuertes, que no es tan fácil de medirlo, porque digamos que es diferente las formas de publicar en el área de educación, en el área de artes, en el área de ingeniería. Digamos, en el área de ingeniería nosotros somos muy tradicionales en el artículo, entonces si se hace una medición desde el punto de vista de bases de datos científicas, ustedes solo se miran artículos, entonces por eso nos tocó hacer un ejercicio mucho más allá con trabajos de grado, etcétera, etcétera. Pero realmente se ven reflejadas las fortalezas de cada una de las facultades como estamos organizados en este momento. Entonces resalta mucho la parte ambiental, la parte de educación, la parte de ingeniería, como es el profe, un poco rezagado lo que tiene que ver con un poco, ¿no? Con la parte electrónica, más desde el punto de vista de hardware, y de pronto desde el punto de vista de software toma mucho más importancia. Entonces la mayoría de productividad nuestra está más por el lado de software, que incluye pues los ingenieros electrónicos, eléctricos, obviamente los de sistema, bueno, de manera transversal todas las ingenierías. Obviamente desde las artes también somos muy fuertes en ese diagnóstico que de hecho está publicado, se socializó. Entonces yo creo que ahí está, somos, digamos que por lo menos las estadísticas nos muestran que ahí están esas fortalezas. Lo que viene ahorita es cómo nos organizamos, como en ese momento, cómo hacemos equipos para sacar provecho de esas fortalezas y realmente ayudar a impulsar, a valorar la sociedad a partir de esas fortalezas que tenemos.
0: Listo, profe, muchísimas gracias pues por darnos ese panorama y recordarnos a toda la comunidad pues que somos un ejemplo en las diferentes áreas del conocimiento que están a disposición de nuestra universidad y de todos nuestros estudiantes. Y bueno, ya uniendo un poco esto de la ciencia y la tecnología, para ustedes, ¿qué tan importante es que un ingeniero, un científico, un profesional en áreas tecnológicas tenga también formación humanística y esa capacidad de comprender las consecuencias sociales de lo que hace? Profesor Jairo, su merced, ¿qué piensa?
2: A ver, una de las tesis que debe desarrollar la universidad es que la formación es integral, es decir, el ingeniero tiene que tener visión de mundo, visión de país, el humanista tiene que tener la visión contraria, es decir, si cualquier hombre o mujer que ingresó a la universidad no sale de ella con una visión del mundo, no pasó por la universidad. Y esa es la gran crítica que hoy nos están haciendo. Por eso inició usted con esa pregunta tan contundente y tan dramática de que la gente ya está dejando de creer en la universidad, porque la universidad ha perdido de vista que el ser humano es íntegro. Tendrá una profesión, pero antes de tener la profesión es un ser humano, un ser que vive en un mundo y debe tener la visión de ese mundo sobre el que vive y de cómo lo va a contribuir a transformar, eso sí, desde su profesión, porque tiene esa limitación disciplinar de mirar el mundo desde ahí, pero tiene que tener la óptica para verlo. Así que todo hombre o mujer debe tener una visión de mundo y esa visión de mundo se obtiene justamente en el debate universitario, en el quehacer universitario, y si no se logra llegar a la universidad, por lo menos que la universidad o la sociedad le brinde las herramientas para construir esa visión de mundo. Hay que tenerla.
0: hay que tenerla, profe. Luis, su merced es el que como que está más formado en cuestiones humanísticas aquí de nuestros invitados. Pues tiene como más experiencia en esto. ¿Por qué eso? Algunos estudiantes de ingenierías o de carreras un poco más como especializadas en esas otras áreas, como ciencias más duras, más fuertes, ¿por qué es necesario que a veces estos estudiantes, o a veces no, en ese programa o proyecto académico los hacen ver cosas de humanidades, cosas de humanística? ¿Y por qué es tan necesario y todavía se tiene que seguir haciendo?
1: No, pues porque la universidad no puede producir gente como el de la película de una mente brillante, ¿no? Que se dedica al desarrollo del conocimiento en sí mismo y no le importa ni él mismo ni la sociedad. O sea, ¿para qué investiga, para qué avanza en el conocimiento si no importa cuáles son las implicaciones sociales? Entonces yo creo que un ingeniero, por ejemplo, que ni siquiera conozca cuál es la historia y cuál es la función de la ingeniería en el país, cuál es el aporte de eso. Eso es hacer un enfoque histórico, ¿ve? Pero también, ¿cuál es el compromiso de un ingeniero con la sociedad? Es decir, ¿cómo puede aportar? El caso de los puentes, de todos estos incendios que están pasando ahora. ¿Eso quién, dónde se forma para que sean solidarios y participen de eso? Eso es en la universidad, porque si no, pues son aislados. Fíjense que políticamente pasan por encima de nosotros, porque la mayoría de gente no sabe entender cómo es que están pasando por encima de nosotros. La formación es muy sesgada, cerrada. Entonces, por eso yo insistí, y en la época aquella cuando la reforma curricular, que entre otras ahora, paradójicamente ahora, después de 30 años, me invitan a la Universidad Pedagógica Nacional, ahora en noviembre, a que exponga cuál fue la propuesta de reforma curricular que yo hice aquí en la universidad a finales del siglo pasado. Y entonces, ¿por qué? Yo me encontraba con los, sobre todo con los ingenieros. Ay, pero eso, miren lo paradójico, los cursos de lenguaje, ¿a qué los han reducido? De los informes técnicos. Estoy haciendo en este momento una investigación y estoy demostrando que la inteligencia artificial fue un desarrollo de las propiedades del lenguaje verbal, que inicialmente las captó Chomsky, desde luego en un modelo muy reducido, pero que fue desarrollado y que posteriormente apareció con esta amplitud que tiene ahora en la utilidad, pues digamos, mundial. En esa época era la oración, sí está ahí aislada. Entonces, me parece a mí que es una torpeza en todos los programas que no tengan unos cursos serios de lenguaje, comunicación, que les enseñen a entender cuál es el mundo que están viviendo, que enseñen a leer y a entender críticamente los textos y por lo tanto también a escribir, a producir. La escritura tiene que volver a ser fundamental en la formación de cualquier estudiante y eso es parte de la formación integral. Entonces, ahí estamos, en deuda.
0: Ahí toca seguir reforzando esas habilidades comunicativas y expresivas en todas las carreras de nuestra universidad y tenerlo en cuenta para seguir conectado con el mundo que nos rodea, con la sociedad, ¿no? Entender esas necesidades. Bueno, el tiempo ya casi se nos está acabando. Quería preguntarle al profesor Nelson si hay algún proyecto de innovación, algo importante en nuestra universidad. Nos había comentado, creo que hay un proyecto de inteligencia artificial que se va a instaurar en la universidad. ¿Qué es eso? ¿Qué hay de nuevo en esas áreas de investigación, de desarrollo de las nuevas tecnologías en nuestra universidad?
3: Bueno, como comentaba Andrés, hace un momento, no es solo transformarnos, digamos, como lo estamos haciendo con nuestros acuerdos, nuestros estatutos, sino de frente a la transformación que está teniendo el mundo, ¿no? Yo digo que en este momento, en esta coyuntura de entrar a esta nueva era, que es la era que está marcando la IA, pues va a tener muy fortalecido que utilice muy bien la inteligencia, pero humana, ¿sí? Para saber adoptar de forma muy inteligente, ¿sí? Esa IA para que sea una aliada como tal, para que aumente las fortalezas que se tienen en una universidad, en una empresa, etcétera, etcétera. Y para eso no podemos ver la IA como una herramienta más tecnológica. O sea, no, la IA no es una herramienta más que llegó, entonces que yo la utilizo como una herramienta más, como cualquiera de las otras, para que me facilite un pedacito de mi trabajo. No, la IA realmente implica una transformación en la forma que hacemos las cosas. Y entonces, pues el proyecto que nos comenta es algo que venimos haciendo todos los profes, bueno, la mayoría de profes, que yo creo que ahí se van a sumar todos, que hemos venido trabajando por mucho tiempo en inteligencia artificial, y también los que comienzan a trabajar desde hace poco tiempo, digamos, con este bus, es cómo transformar y cómo impulsar la universidad con inteligencia artificial. O sea, cómo puede adoptar la universidad de manera inteligente, como una aliada a la inteligencia artificial. ¿Cómo se puede transformar la parte curricular, la parte pedagógica, la parte como enseñamos hoy, como formamos a nuestros estudiantes, haciendo uso responsable de esa inteligencia artificial? ¿Cómo podemos utilizar esa IA para ser más eficientes en toda la parte de gestión administrativa? ¿Cómo podemos utilizar esa IA para que nuestros investigadores vean sus capacidades aumentadas y no sean reemplazados? Era como el investigador aumentado por la IA, y él se concentra en unas cosas y en algunas otras, la IA le hace superpoderes para hacer una investigación más profunda, más rápida, con mayor relevancia, etcétera, etcétera. ¿Sí? Entonces, estamos planteando, pues, es un programa que le llamamos programa Sabia, Sabia, pero obviamente siempre hemos hablado de nuestro sabio, Sabio Caldas, entonces hemos querido hacer alusión a la sabia, como tal, digamos, a los sabios y las sabias que constituyen nuestra universidad, en este caso, pues el juego de palabra de la IA. Y profe, este programa lo que busca
0: qué pena,
3: es...
0: Profe, es que ya se nos está acabando el tiempo.
3: Ah,
0: para
3: bueno,
0: este
3: rápidamente,
0: programa, este proyecto de Sabia, démonos así un resumen muy rápido que es, y le dejo la carta abierta para que nos hable mucho más de en otro programa aquí en Punto de Vista, para que lo conozcamos, que igual se habló de eso en el Consejo Superior, lo podemos tratar aquí perfectamente. Más adelante, cuando su merced vuelva de ese viaje aquí. Pero entonces, en resumen, ¿qué es Sabia?
3: Rápido. Bueno, rápidamente. Entonces, es un programa que cubre varias líneas. Una línea muy importante es toda la parte de gobernanza. De gobernanza de IA de datos, o sea, cómo hacemos el uso ético y responsable de la IA, cómo adoptamos, o sea, los lineamientos. La universidad actualmente no tiene unos lineamientos de uso y adopción de la IA. ¿Cómo la vamos a adoptar? ¿Cómo la vamos a usar? O sea, si un estudiante usa IA en su trabajo de grado, ¿cómo un jurado le dice qué porcentaje o cómo la debe usar y cómo no la debe usar? No tenemos esos lineamientos establecidos, o no tenemos esa gobernanza ni de datos ni de algoritmos todavía. Entonces, establecer toda esa gobernanza y luego, a partir de esa gobernanza, de ese marco, ya establecer cómo vamos a utilizar la IA para impulsar y transformar ya las otras dimensiones, lo curricular, lo académico, la investigación, lo de extensión, lo de proyección social y la parte de gestión administrativa.
0: Muchísimas gracias, profe, por ese resumen ejecutivo de que es Sabia. Igual vamos a profundizar en eso más adelante, si usted nos puede acompañar o alguien del equipo de investigación. Bueno, hemos llegado al final de nuestro capítulo, hemos profundizado mucho en esto del estatuto académico, viéndolo ya desde una perspectiva mucho más investigativa, tecnológica, y recordando lo importante de las humanidades en ese ejercicio de investigación y formación de nuestros estudiantes. Agradecerles a nuestros invitados que nos acompañaron, al equipo de producción de la UD, allí con Lorena Gutiérrez, que nos permite salir al aire y manejando ahí los controles, el máster para esta emisión, y a nuestros oyentes de la tarde de hoy. Recordarles que nos pueden escuchar el próximo martes de 4 a 5 de la tarde, para hablar los diferentes temas que se discuten en el Consejo Superior. Si tienen ideas o algo así, también estaremos atentos en nuestras redes sociales del foro, para conocer qué otros temas, qué otras ideas tienen para este programa que podamos discutir aquí en vivo. Les habló Leonard Castellón, espero que tengan muy buen resto de día y que disfruten el siguiente programa.

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5:12 de la tarde. Hoy es martes, martes de dejar de flotar esas emociones y de conectarnos con la poesía. Pero ahí estamos escuchando una canción que sin duda alguna es uno de los clásicos del rock en inglés. Y esta canción tiene una historia muy particular. Pues todo comenzó en 1971. Mientras la banda británica que estamos escuchando en este momento, Deep Purple, pues trabajaba en un álbum que es Machine Head, ¿no? En Ginebra, Suiza. De hecho, el evento se menciona justo en ese primer versito de la canción. Ahí nos van contando, todos nos fuimos a Montreux, en la orilla del lago de Ginebra, para grabar en un estudio móvil, y no tuvimos mucho tiempo. Pues Deep Purple estaba reunido en el casino de Montreux, donde grababa ese nuevo disco, y asistía a nada más y nada menos que la despedida de la banda de Frank Zappa and the Mothers of Invention. Pues resulta que cuando menos lo esperaban, este lugar se convirtió en el escenario de un incendio devastador, causado nada más y nada menos que por una bengala. El resultado fue humo sobre el agua, en referencia al incendio en las orillas del lago de Ginebra. Pues ahí estamos hablando nada más y nada menos de lo que puede causar una bengala. No solo un incendio, no solo humo, sino uno de los grandes clásicos de la música. Está sonando a esta hora Smoke on the Water.

hoy estaremos hablando de uno de los integrantes, de uno de los pioneros de esta agrupación, Deep Purple. Pero antes los queremos invitar a todos ustedes a que hagan parte de toda la experiencia que tenemos en esta cabina. Y usted puede hacerlo gracias a nuestra página web, en primer lugar, laud.udistrital.edu.co. Puede luego ir a su teléfono celular y conectarse con nuestras redes sociales. Recuerde que en este momento estamos en YouTube, estamos en TikTok y usted nos encuentra como @LAUD, @LAUD Estéreo, para que vaya y le dé clic donde dice en vivo. Y así de fácil puede hacer parte de esta cabina, ¿no? Darse cuenta del outfit, de cómo venimos hoy, si lloramos o no en medio de tantas emociones, si se nos va la lagrimita. Usted lo puede descubrir gracias a estas plataformas. Y por supuesto, como siempre les decimos, escribe Llámanos al 324-137-1393. 324-137-1393. Levante la manito, haga parte de la conversación, envíe sus respuestas anónimas. Cuéntenos qué está haciendo a esa hora de la tarde, ¿no? Su recomendado musical. Y por supuesto, haga parte de esta gran cabina que siempre nos encanta presentarles a todos ustedes. Así que les damos la bienvenida a este martes de poesía, porque hoy nos acogen las letras y las emociones.

0: por supuesto, hay que saludar al poeta, ¿no? Al poeta que se pone rojito, al poeta de la radio. Señor Julián, ¿cómo está? Buenas tardes.
1: Buenas tardes, Angie. Buenas tardes a toda la audiencia de Amantes del Círculo Polar. Gracias por acompañarnos una vez más, por estar del otro lado del micrófono, perdón, de la radio, y por estar del otro lado de la pantalla. Le cuento que a esa hora nos topamos con Lady Carvajal, que está del otro lado de la pantalla.
0: Hola, Lady, mucho corazoncito para usted. Dele tap, tap, tap, tap ahí a nuestro TikTok, ¿no? Ya también hablamos
1: ya, con ya todos estamos,
0: unos influencers.
1: Estamos de creadores de contenido.
0: Sí, señor.
1: Ahí le cuento, Lady. Ahí de hecho nos está saludando, nos dice hola.
0: Hay diferentes formas de reírse, ¿no?
1: ¿Usted cómo se ríe? Jejeje, jejeje, jajaja.
0: Yo depende.
1: O con H, ¿usted se ríe
0: estadounidense? No, yo me río con la J.
1: Con la J. Ja, ja, ja, ja.
0: No, es que sabe cómo de pronto sí es como, hola, ¿cómo estás? Jeje, un favorcito, jeje. Yo me río mucho así.
1: Jeje.
0: Jejeje. Jejeje. ¿Me ayudas? Jejeje. O cuando usted le lanzan como un comentario pasivo-agresivo, yo, gracias, jaja. ¿No?
1: Sí, uy, eso sí es muy importante saberlo en la era de tecnológica, ¿no? La cantidad de los jaja significa qué tan incómoda está o, digamos, qué tan incómoda está la conversación.
0: Sí, es que ya cada vez, ¿no? Usted va usando ese stickers, sí. Usa emoticones y demás. Así que bueno, hoy es martes de poesía y también de hablar de un gran artista que es David Coverdale, ¿no? Y él está cumpliendo nada más y nada menos que 75 añitos. Y lo hace oficialmente retirado. Este, mejor dicho, es uno de los íconos del hard rock y sobre todo de lo que hemos escuchado con Deep Purple. Pero antes de hablar de él, hoy tenemos nuevamente nuestro buzón anónimo que nos representa los martes de poesía. Y la pregunta de hoy, les contamos, está bastante, bastante compleja. Yo creo que es para abrir el corazón, para conectarnos, ¿no? Para sentir ese espacio, un lugar seguro, que siempre nos gusta resaltarlo los martes. Y es que hay palabras que se quedan guardadas, ¿no? Cosas que quisimos decir en algún momento, pero que por distintas razones nunca dijimos. A veces pasa el tiempo y esa conversación ya no es posible, pero las palabras siguen ahí. Así que hoy les queremos extender a ustedes esa pregunta. ¿Qué le diría hoy a alguien a quien ya no puede decirle nada? ¿Qué le diría usted hoy a alguien que no necesariamente no solo está en este plano terrenal? Puede ser que se acabó esa relación y usted quedó con muchas cosas que decir. Se acabó esa amistad, ¿no? Se alejó quizás hace un tiempo de un familiar que quería y tiene algo que decir. O simplemente se fue una persona que usted amaba, ¿no? Y partió. Pues usted, ¿qué le diría? ¿Qué le diría a esa persona?
1: Esas palabras dolieron, ¿no?
0: Sí, dice, ¿por qué se ríe el dolor?
1: No, yo
0: ay,
1: no me río, yo no me
0: río.
1: Yo soy consciente de esto.
0: No, pero ¿le ha pasado alguna vez que se quede con palabras?
1: Uy, claro, muchas veces. De hecho, una de las que uno más se atora, digamos, es cuando esa persona ya no va a ser más parte de su vida. De pronto una amistad que terminó muy, muy mal, o de pronto se separaron y ninguno supo por qué, ¿no? Que eso también es muy, muy común. Pero sí, yo me quedé con muchas palabras, muchas, muchas palabras. Creo que una de ellas es lo siento.
0: Uf.
1: No fue mi intención. Creo que esa es la más fuerte, ¿no? Pero también diría no se vaya. Que esa es otra, ¿no? De pronto una amistad, y eso me pasó, ¿no? Cuando yo tenía un mejor amigo, voy a contar esto. Yo tenía un mejor amigo.
0: Vamos a llorar.
1: Vamos a llorar un poquito. Y él hacía parte de la agrupación que yo tuve ya hace unos años. Y la cosa es que él, por cuestiones de la vida, dijo, me voy a ir de la banda. Ya no voy a tocar más con ustedes. Y él era mi mejor amigo. Y por puro ego, por pura ira del momento, como diciendo, él ya no hace parte de este sueño, no le dije nada. No le dije como, piénselo, realmente recapacite de pronto, busque soluciones, o por lo menos quedémonos como buenos amigos. No, no le dije nada.
0: Oye, qué duro.
1: Duro, es muy duro. Y después uno recapacita y uno dice que las amistades realmente son las que a uno lo ayudan a subsistir y coexistir con este ambiente hostil.
0: Mire que eso es muy cierto. Yo creo que Voy a contarle ahorita algo que me está pasando, que es bien la llaga al dedo, pero los voy a dejar con el chisme para que se conecten. Mientras, sí le voy a contar una anécdota que me pasó. Es decir, que ya pude como hablarlo, pero pasaron años. Yo tenía una amiga, una mejor amiga en el colegio, donde yo me gradué, ¿no? O sea, yo estuve en dos colegios, pero hubo uno en particular donde yo llegué a ser noveno, que no es fácil porque ya todos los compañeros como que se conocen, pero ahí tuve una amiga muy cercana. Imagínense que en ese tiempo mis papás se estaban como separando, o sea, estaba viviendo yo una crisis emocional muy fuerte, y ella me brindó como esos brazos de apoyo, estuve a mi lado, y curiosamente en 11, pues nosotras hicieron una excursión, ¿no?, del colegio. Y yo ahorré, o sea, ahorramos juntas para poder ir. Ella casi no puede ir. Y al final lo logró, entonces era la emoción del viaje. Pero había un grupito, haga de cuenta, en el colegio muy particular, que a mí no me caía bien. Y en cambio ella sí, porque nos cambiaron de curso, ¿no? Entonces ella se hizo más con el grupito. Y ahí empezó como esa discusión, un poco esa pelea. Y en medio de la excursión que tanto nos había costado, nos agarramos a pelear.
1: Ay, ¿en serio? Sí, ¿pero que peleamos a golpes?
0: Yo no me he ido a golpes, pero sí como que yo soy muy orgullosa.
1: ¿Todo bombero?
0: ¿A golpes sí le pegó? No, ¿sabe qué? Fue más como esa discusión allí infantil, un poco de egos. Y eso fue muy triste porque, digamos, la excursión fue en noviembre y en diciembre era el grado y nosotras no nos hablábamos. O sea, y nos graduamos así. Entonces yo recuerdo mucho que para mí fue doloroso, pero una vez leyendo un libro, hablaba, a mí me gustan mucho los libros de superación personal, y decía que cuando usted se queda como con cosas que no pudo decir, es como aún, decía esa frase, como mientras callé, se envejecieron mis huesos. Y hablaba como de cuando uno calla muchas cosas, usted también se enferma. Se le enferma el corazón, se le enferma el alma. Entonces daban varios ejercicios y era también explicar y sacar lo que usted lleva adentro. Y si tenías la oportunidad de hablar quizás con esa persona, pues decírselo. Y yo tomé como 5 o 6 años después la decisión de decirle, hola, mira, yo leí este libro, yo le dije, y quiero pedirte perdón por esto, por aquello, por no sé qué. Y entonces ella me dijo, sabes, yo también siempre quise poder hablar contigo, te quiero mucho. Y fue muy bonito ese encuentro. Y hablamos, no volvimos a ser mejores amigas, pero hoy en día es una persona que estimo mucho y la quiero, ¿sí? O sea, y quedó como un buen recuerdo, pero claro, fue bastante difícil llevar 6 años sin poder decirle que lo sentía.
1: No, y además que uno recuerda a la persona y como que le pesa, ¿no?
0: Sí.
1: Pues bueno, ahí está, ¿no? La pregunta que tenemos el día de hoy en Amantes del Círculo Polar, para que usted la responda, nos ayude a responderla, y es, ¿qué le diría hoy a alguien a quien ya no puede decirle nada? No solamente es a las personas que están al lado de nosotros, ¿no? También a esas personas que desafortunadamente ya no están en vida.
0: Sí.
1: También quedan allí palabras. Y no solamente a personas, de pronto un perrito.
0: No.
1: De pronto esa mascotica que usted dijo, oiga, se fue, pues yo no pude decirle lo mucho que lo quería, lo mucho que la quería. O se perdió. Uy, qué dolor. Entonces, pues ahí está abierta la pregunta, el buzón anónimo. Si usted también quiere participar y decir, ay, no, no quiero que digan mi nombre al aire, pues lo podemos hacer.
0: Sí, hoy vamos a tener ese buzón anónimo que además reúne varias respuestas que nos han dejado nuestros compañeros de la emisora también. Entonces, para que ustedes se vinculen a este gran buzón anónimo y nos cuenten, ¿qué le diría hoy a alguien a quien ya no puede decirle nada? De hecho, eso es un ejercicio psicoterapéutico, ¿no? Escribir una carta, hablar, sacar eso que quizás no pudimos decir, pero que hoy tenemos la oportunidad de hacerlo. Así que los invitamos a que participen, a que nos cuenten a través de nuestra línea de WhatsApp 324-137-1393. Y mientras tanto, mientras lloramos un poquito allí a moco tendido, pues vamos a subir el ánimo, ¿no? Con Deep Purple y, por supuesto, su música, porque ahí tenemos 75 añitos del gran David Colbert.
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0: Bueno, y ahí nada más y nada menos estamos celebrando la vida del gran David Coverdale, que cumple 75 años y lo hace oficialmente retirado. Pero siempre nos encanta celebrarlo, pues rememorando, ¿no?, los más de 50 años que ha brindado en el mundo de la música estridente, lo que conocemos como la música dura. Y él ha sido durante 6 décadas ícono y santo y seña del hard rock. De hecho, lo tenemos por allí desde los inicios, un poco con Deep Purple, ¿no?, a mediados de los años 70, y sobre todo con 3 etapas. Él estuvo en Whitesnake, también estuvo en algunas aventuras muy cercanas siempre a esa serpiente blanca, con un disco que él produjo que es Coverdale Page en el 93, y tenemos también ese universo que en algún momento utilizó inspirado en Led Zeppelin, ¿no?, en toda su música. Y sin duda alguna, David Coverdale es uno de los grandes del hard rock que hoy tenemos la oportunidad de tener en esta casa.
1: Exactamente, Coverdale es uno de los grandes, y además porque combinó toda esa esencia del hard rock en grandes agrupaciones que se volvieron legendarias. Como muy bien lo dijo Angie, estuvo junto a Deep Purple, una agrupación que dejó canciones como esta que se llama Burn, pero que dejó clásicos de clásicos, ¿no? Highway Star es otra de esas canciones imperdibles. Pero asimismo, también abrió la puerta a Whitesnake, que también es una de las agrupaciones que sí o sí usted debe disfrutar en, digamos, esa producción de lo que es el hard rock o el heavy metal, que viene desde la producción de los años 80. Es un legendario músico, ¿no? Es uno de los grandes, compositor, vocalista, y además en este momento es reconocido mundialmente por haber sido ese pionero de lo que sucede en los años 70 y en los años 80, dejando pues canciones sin igual. En ese momento ya lleva más de 50 años de carrera, ya se anunció ese retiro definitivo de los escenarios debido a las condiciones de salud, pero actualmente disfruta de la música, disfruta también de lo que está pasando con su vida en ese momento. Imagínese tener toda una vida tan llena de éxitos que decide retirarse y ya decir, ya estoy disfrutando de mi jubilación en una residencia cercana a un lago que se llama Chahou. Imagínese ese final de vida de uno de los grandes de la música.
0: Ahí se aplica, ¿no? Tanto que trabajé pues para retirarme como se debe. Y mire que el gran Coverdale pues empezó desde muy pequeño, de hecho, en la música, ¿no? Usted se encuentra varias facetas allí. Por ejemplo, a sus 14 años se cuenta que él cantaba ya de manera muy profesional, que tenía como esa voz que parecía salir desde las tripas, ¿no? Muy intensa, muy poderosa, proyectada con mucha fuerza, pero a la vez con ese toque cálido y un poco ahumado que logramos entender a través de su voz. Y él pasó de trabajar, por ejemplo, en tiendas de moda o de ropa, ¿no?, de ser allí uno de los vendedores, a cantar con Deep Purple en muy poco tiempo, porque le hacen pues una invitación tras la primera salida de Gillan, allá por ahí en 1973, y él era un desconocido, pero gracias a esa invitación que le hacen John Lord, Blackmore y pues entonces toda esta compañía, él llega al gran fenómeno de Deep Purple, ¿no?, y empieza a formar 3 discos que se convirtieron como en ese gran vuelco de su historia de vida.
1: No, y además lo interesante es cómo él llega a Deep Purple. Imagínese usted ser supremamente fan de algún artista. Pongámosle sí. En ese momento a Pedro Pastor.
0: Ay, sí.
1: Y usted es una gran guitarrista. Entonces usted lo que hace es enviar una cinta, ¿no? Le dice a Pedro Pastor, oiga, deme una oportunidad, señor Pedro. Y le envía una cinta con una especie de audición. Y digamos que dentro de la cinta usted le envía una foto. Ay. Una foto personal,
0: ¿no?
1: Una
0: foto,
1: no dada hacia lo negativo, ¿no?, sino una foto de infancia, una foto diciéndole, yo he soñado con esto mucho tiempo.
0: Míreme acá con la camiseta de Pedro Pastor cuando tenía 5.
1: Pues eso pasó con este señor. 1973, él estaba trabajando en esta boutique y él estaba pero obsesionado, ¿no?, estaba desesperado por esa oportunidad musical. Así que le envió una cinta de audición a Deep Purple tras leer un anuncio en una revista que se llama Melody Maker. Así que la cinta incluía una foto de él cuando era niño vestido de Boy Scout. Algo que claramente llamó la atención de toda la banda, le causó mucha gracia.
0: Qué lindo.
1: Y le dijeron, ¿saben qué? Llamémoslo. Llamémoslo, ¿qué perdemos, ¿no? Entonces cuando él fue aceptado en Deep Purple, Coverdale sufría en ese momento de sobrepeso, tenía estrabismo, o sea, realmente no acoplaba dentro de la figura de lo que era el hard rock en
0: aquel
1: momento.
0: De esa estética.
1: Así que el manager le dijo, señor, si usted no pierde peso, lo sacamos.
0: Hacer ejercicio.
1: Póngase
0: a hacer ejercicio. A cerrarle un poquito la boquita y a hacer mucho ejercicio.
1: Así que hizo ejercicio, tomó pastillas y el hombre no bajaba. Así
0: no,
1: que el manager...
0: Es que a veces es duro bajar
1: de peso. Y el manager le dijo, ¿sabe qué, señor? Nos vamos al quirófano. Y el señor, ¿cómo así? Pues sí, le pagaron una cirugía y claramente pues allí también ayudó a remediar ciertos elementos. No solamente el sobrepeso, él también tenía un problema ocular.
0: No, pero
1: tenía el ojito desviado, él le decían mar y sol.
0: Si ve lo que hace el guardarse las cosas, sí. Lo va enfermando a uno, lo va engordando a uno.
1: Y entonces a él le pagan todas las cirugías y después de varios meses... Él se recupera y le dice Deep Purple a sus fanáticos, señores, aquí está su nuevo frontman, aquí está el señor David Coverdale.
0: Ay, no, tremenda historia. Y lo más curioso es que él termina, ¿no?, grabando tres discos al lado de Deep Purple, que son Burn, Stormbringer y Come Taste the Band. Y mire que necesitó solo esos tres discos para recorrer lo que sería el mundo, ¿no?, al lado de la música. Pero él al principio sí era muy humilde, bueno, con su sobrepeso, todas las operaciones y demás. Pero ya cuando se vuelve todo este frontman, digamos que el ego se le subió un poquito, pero no mal, ¿no? Sino él dice, vea, yo ya estoy dispuesto a tener mi banda como solista, yo quiero también crear mi proyecto propio. Y es ahí donde por primera vez en la historia de la música conocemos a David Coverdale, Whitesnake, ¿no? Que Whitesnake luego es... la banda que también lo lleva, lo catapulta a la fama, porque fue muy importante para su historia y su trayectoria. Entonces, fue un hombre bastante versátil, ¿no? Esa serpiente blanca.
1: Exactamente. Pues bien, él creó diferentes canciones. Por ejemplo, Here I Go Again, una canción que se populariza en el año 1992 y que, pues, causó mucha atención a nivel mundial. Y hay algo interesante. Imagínense que a este hombre le dijeron, señor, el señor Ozzy Osbourne se nos va de nuestras filas. Así que Black Sabbath está buscando un vocalista. Se le mide al señor David y le dijo, no, señores, no, no, yo no me voy a meter en ese ruedo.
0: Sí.
1: Lo rechazó.
0: Uy,
1: y años más tarde, imagínense lo grande que es David, años más tarde le ofrecieron sustituir a Paul Rogers de una de las compañías, una de las bandas más importantes también de la época, que se llama Bad Company. Y él también dice, señores, yo estoy con Whitesnake, estoy muy feliz, no me voy a meter en ese ruedo. Rechazó a dos superbandas, Black Sabbath y Bad Company.
0: Lo que es creer, ¿no?, en un proyecto. Y él creía mucho en su movimiento de serpientes blancas y lo tenía ahí en furor. Y bueno, yo creo que al final lo que nos muestra también David es el placer de usted sentir que ha hecho las cosas bien, ¿no? Y que puede llegar a un punto muy alto. Y eso es lo que él hizo, no solo como miembro de Deep Purple, sino como ese fundador de Whitesnake.
1: Exactamente. Pues bien, vamos a ir a nuestra línea de WhatsApp, ¿le parece?
0: Bueno,
1: perdón, nuestro
0: chat
1: en TikTok.
0: A ver.
1: Y hasta ahora vamos a saludar a Freddy Rosales.
0: Hola, Freddy.
1: Freddy, yo realmente lo conocía con otro nombre.
0: Ay, sí, ¿cómo lo conocía?
1: Yo lo conocía con Alfredo el nombre.
0: ¿Alfredo?
1: Pero nos dice, saludos de un amigo que se llama El Cocho. Así que vamos a saludar al Cocho, que está del otro lado de la pantalla. Le cuento que El Cocho fue de mucho debate el nombre allí en
0: El Cocho.
1: En algunas épocas laborales.
0: Oiga, ¿y El
1: Así
0: Cocho?
1: Que está del otro lado de la radio y nos dice que Dios les bendiga. Saludos a mi amigo. Ahí está Freddy.
0: Lindo.
1: Realmente no sabía que se llamaba Freddy.
0: Oiga, qué
1: bueno,
0: bonito.
1: Bueno, Cocho, un gran abrazo.
0: Yo lo conocía como El Cocho.
1: Yo lo conocía como Cocho y como
0: ¿Pero
1: Alfredo.
0: ¿Pero El Cochita? ¿De
1: no,
0: Cochita Chabocha?
1: Eso fue un tema largo. ¿De dónde viene El Cocho? Pues bien.
0: Deme El Cocho.
1: Deme El Cocho.
0: ¿Del Chancocho?
1: También Lady nos dice, oiga, Dios santos, todo un bombón David Coverdale. Sí. Y sigue, ¿no? Le digo.
0: Así como el vino, entre más añejo,
1: y además porque
0: más
1: el hombre,
0: sabroso.
1: El hombre ya está jubilado, está disfrutando de su casa por allí en...
0: Imagínese Lady ahí al lado,
1: nunca
0: se
1: sabe,
0: pone
1: ¿no?
0: interesante, señor David Coverdale.
1: Pues bien, ahí estamos escuchando Burn de Deep Purple, una de las canciones y una de las agrupaciones más importantes de la música.
0: Sí, y hablando justamente de esas etapas que nos dejó y que nos ha dejado el gran David Purple, el gran David Coverdale, ¿qué tal si escuchamos un poco de Whitesnake, ¿no? De todo lo que él logró también en furor. Hay una canción que es un clásico de esta banda, que nos dice, ¿sabe qué? Esto sí es el amor. Is this love? Acompañándonos a esta hora de la tarde. Por cierto, déjenos ese recomendado musical, ¿no? Que usted quizás tiene ahí al lado de Deep Purple, de Whitesnake. Esa canción de David Coverdale que todos deberíamos tener en nuestra playlist. Porque hoy el hard rock es protagonista aquí en La Verdadera Alternativa de la Radio.

0: Por eso dime, ¿no? Dime lo que ves. Ahí está acompañándonos una interpretación muy cercana y muy genuina de Pacho Gómez, que hoy justamente está aquí en esta cabina. Hoy estamos hablando de hablar, ¿no? De hablar, de sacar aquello que llevamos dentro, y esa canción llega como anillo al dedo, porque a veces necesitamos decir lo que vemos, y por eso vamos a darle la bienvenida a Pacho. ¿Qué tal? Hola, buenas tardes.
1: ¿Cómo estás, Julián? Buenas tardes, ¿cómo están? ¿Cómo les ha ido?
0: Muy bien, le cuento que hoy tenemos una sección que se llama Martes de Poesía, ¿no? Y entonces en esa sección hablamos de las emociones, hablamos de preguntas que nos llevan un poco a la introspección. Y hoy justamente hablamos de eso, ¿no? De decir aquello que a veces no pudimos expresar. Y usted nos trae una canción muy interesante que más bien expresa, ¿no? Y pide algo. Cuéntenos un poco de todo este gran contexto con el que llega Dime lo que ves.
1: Bueno, muy buenas tardes a la UD, Universidad Distrital, muchas gracias por haber invitado a este personaje. Bueno, Dime lo que ves es una canción realmente muy profunda, es una canción con una letra muy poética, una canción muy orgánica, muy simple, era lo que se quería lograr, una canción que hablara como las palabras en el idioma en que la gente las entienda lo más depurado posible, lo más familiarizado a la jerga, al léxico, a como la gente se expresa normalmente en la calle o en cualquier lado, ¿no? Entonces, Dime lo que realmente es una introspección sobre lo que realmente uno es, lo que uno es, lo que uno ve, lo que uno ve, o sea, muchas cosas realmente.
0: Sí, yo creo que es una canción que uno lo pone a pensar, ¿no? Y además lo veo ahorita en un comentario que justamente le hacen, lo comparto, y dice como qué canción tan relajante, o sea, uno va, la escucha y si siente como eso de soltemos un poco lo que está ahí. Pero antes de todo, Pacho, sí nos encantaría, por supuesto, que nos cuente de su música, de cómo inicia también este proyecto. Usted nos decía ahorita, llevo hace muchos años trabajando con un grupo, pero también como solista. ¿Cómo ha sido llevar esos dos roles en su vida?
1: Bueno, realmente la música de Pacho empieza desde que era un adolescente, ¿no? Haciendo la música en casa, en el home studio, las ideas, como que plasmando cada cosita que se te ocurre, cualquier idea sirve, ¿no? Entonces, a lo largo de estos años hemos, porque pues también yo no trabajo solo, yo trabajo con mi mano derecha que se llama Juan Sebastián Gutiérrez, es el baterista del grupo. Realmente el grupo somos los dos, porque pues él hace la batería y el resto lo hacemos nosotros dos, todo lo grabamos nosotros, guitarras, bajos, pianos, armónicas, grabamos las voces, hacemos los coros, todo lo que se venga lo hacemos nosotros, ¿ok? Entonces con él hemos venido a lo largo de estos más de 10 años de música, haciendo la música de Pacho, tocando en vivo con otras bandas. A lo largo de todo este tiempo hemos hecho 3 álbumes, algo especial, Doctor Love, y este que viene, que es la metáfora de la gelatina.
0: Me gusta ese nombre, ¿no? La metáfora de la gelatina. ¿A qué le suena?
2: No, a mí me suena a un nombre fantástico. Primero porque son nombres poco comunes, pero que generan pues esa conexión con la audiencia que le gusta lo cotidiano, pero al mismo tiempo lo extraño.
0: ¿Sabe qué se me viene a mí a la mente?
2: ¿Qué se le viene?
0: De entrada, y de pronto no trate mucho sobre el tema, pero no sé si ustedes en el colegio alguna vez le pusieron a hacer esa gelatina, la célula.
1: ¿La sin sabor?
0: Sí, la célula en gelatina. Se me vino inmediatamente la metáfora de la gelatina.
2: Pero vea que eso es una experiencia infantil, académica, y que también nos ayuda a sentir la nostalgia de un pasado que desafortunadamente no volverá.
0: Uy, sí.
2: ¿No? Y eso es sensacional. Pacho, bienvenido. Gracias por acompañarnos en Amantes del Círculo Polar. Tenemos un recorrido gigante, ¿no? Desde el año 2013. Si no estoy mal, ¿no? Comienza a hacer música, empieza a convivir con sonidos de otras partes del planeta. De hecho, cuando saca el álbum debut que se llama Algo Especial, ese álbum se masteriza en Nueva York, ¿no? Y tiene pues esos matices que son muy profundos dentro de esa dinámica que se hace en este país, ¿no? En el país norteamericano. Y cuando vemos esa transición hacia adelante, vemos que empieza a convivir con sonidos muy propios de este país, ¿no? Que son muy propios también de Europa, pero que conviven con el rock and roll clásico. Esa decisión desde el año 2013 se mantiene hasta el año 2026. Una esencia que también se ve en lo estético. De hecho, si lo vemos, la experiencia visual que tiene Pacho es sensacional.
0: Usted lo ve y dice, él es músico, es un rockstar. Es artista. Sí, es un rockstar.
2: Y ahí voy, ¿no? La experiencia del rockstar se ha deformado a lo largo de los años, desde los años 80 hasta acá. Estamos hablando de Edith Coverdale hace unos minutos, que es el rockstar, ¿no? Y ver que ahora esa experiencia sigue impoluta en su música no es una decisión gratuita, ¿no? Es una decisión que se ha dado a lo largo de los años. ¿Por qué convivir con lo clásico en estos momentos, en lo cual pues la experiencia sonora se ha visto mutada, digámoslo, en este sentido?
1: Bueno, realmente la música siempre ha mutado, ¿no? Siempre ha mutado. Toda la influencia, la tecnología influencia la música. Hoy en día, por ejemplo, tú puedes hacer música desde prácticamente de cualquier lugar, ¿no? Con la IA, herramientas tecnológicas, todo muta, ¿no? Yo siento que la música se ha vuelto como tan difícil a veces, ¿sabes? Porque hay mucha competencia, ¿no? Hay muchos músicos, hay muchos artistas, excelentes artistas. En Colombia, los artistas, o sea, el rock and roll en Colombia es bueno. A mí me gusta mucho ir a los bares, sobre todo los de rock, ¿no? Los que quedan por la Boyacá. Y uno ve y realmente la escena del rock and roll en Colombia es fuerte. Y ha evolucionado, y ha crecido. Y los músicos cada día son más curiosos, los músicos cada día son más inquietos, ¿no? Sin embargo, eso no aparta de que hacer arte, no solamente en Colombia, hacer arte en cualquier parte del mundo es complejo.
2: Claro.
1: Que sea, ¿no? No solamente música.
2: No, y eso también viene con todo lo que ha sucedido en los últimos años. Y es que la música en este momento pues es global, ¿no? Hace un par de años, me atrevo a decir hace 10 años, antes de plataformas streaming tan grandes como Deezer, como Spotify, como YouTube Music, la música estaba también muy categorizada por sectores, ¿no? Estaba la música europea, la música que se escuchaba en Europa, perdón, la música que se escuchaba en Asia, la música que se escuchaba en el norte de nuestro continente y la música que se escucha en Latinoamérica. Pero gracias a esta apertura musical vemos que esa experiencia ha cambiado, ¿no? Que ya podemos escuchar qué es lo que se está haciendo en otras partes del mundo y podemos vincularlo en nuestra música. Y esa experiencia que habla Pacho me parece sensacional porque trasciende a través de la radio, trasciende a través del voz a voz, trasciende a través de decir, hey, escuché esta canción, una canción que hace Pacho, que me parece sensacional, escúchenla y replíquenla. ¿Cómo ve eso a través del tiempo? Porque vemos que comienza su carrera musical en el año 2013 y va evolucionando, ¿no? Y que se va dando pues esa producción musical hasta llegar al punto en el que estamos. Y es música que se ha nutrido por lo que usted es experimental en ese sentido, pero a lo que va es a respetar su esencia, que es el rock clásico. ¿Cómo también vincula estas sonoridades y dice, oiga, esto me parece sensacional?
1: Bueno, francamente, cualquier cosa que uno escuche lo influencia para bien o para mal. Porque, pues, para mal, como que dices, ok, esto no lo quiero para mi música, ¿sí? O para bien, cuando escuchas y dices, oye, esto está como chévere, esto hay que tenerlo en cuenta, ¿ves? Esta idea está cool, interesante lo que hizo este artista aquí, acá, ¿ves? Entonces todo ese tipo de cosas siempre te aportan, siempre. Bueno, por lo que me preguntabas ahorita, o sea, realmente la evolución de la música de Pacho a lo largo de estos casi 15 años de carrera solista, siempre la he basado en una música muy honesta, ¿no? Soy un artista independiente, o sea, yo grabo en mi casa, edito en mi casa, produzco en mi casa. Lo único que no hago en mi casa es grabar las cosas ya grandes, ¿no? Por ejemplo, lo que es microfonería y los masters. Los masters me gusta hacerlos afuera. Por ejemplo, ese master que tú hacías relación en el disco 2013 de Algo Especial que lo hicimos en New York con Sterling Song, que es una de las empresas de máster más poderosas a nivel mundial. O sea, esa gente la ha masterizado a Guns N' Roses, John Lennon. O sea, realmente es una cosa muy pesada, ¿no?
0: Claro.
1: Y me gusta trabajar de esa forma, como si lo vas a hacer, hazlo bien, o si no, no lo hagas.
0: Y hablando de eso, Pacho, escuchándolo, ¿alguna vez pasó por esa etapa de la cubeta de huevos? ¿no? Para claro insonorizar.
1: Sí, claro que sí, eso fue terrible, eso fue terrible. La casa se llenó de cucarachas, bueno, no quiero hablar del tema.
0: No recordemos eso, no recordemos
1: realmente
0: eso.
1: Realmente no sirve para nada, no sirve para nada.
0: Pero yo creo que es un buen ejemplo, ¿no? Porque de alguna u otra forma nos pasaba a veces también como locutores, como periodistas, y uno dice, necesito este sonido, no hay más, busquemos la cueta de huevos, las cobijas, las almohadas y grabemos así. Pero eso también muestra la evolución, ¿no? La evolución que uno va teniendo como en la vida, en la carrera, en la trayectoria. Y ahora nos encontramos con la metáfora de la gelatina. La gelatina a veces también representa un poco esa flexibilidad, ¿no? Ese es un poco endeble. Pero cuando hablamos de la metáfora de la gelatina, ¿de dónde viene ese nombre? ¿Por qué traerlo en esta etapa de su música?
1: Bueno, realmente la metáfora de la gelatina surgió de una tontería.
0: Ay.
1: Eso que llegas a la madrugada con hambre y lo único que hay en la nevera es una gelatina.
0: Ay, sí. ¿Okay?
1: No. O sea, algo que te guste, ¿no? Porque hay más cosas congeladas, crudas.
0: Para ponerse a cocinar uno a la madrugada.
1: No, nada de
0: no,
1: eso.
0: No, claro.
1: Entonces, claro, la gelatina era perfecta. Y me la empecé a comer. Y comiéndomela se me desbarató totalmente. Se me desbarató. Entonces como que uno al final, bueno, al final no, uno como que hace una pequeña, un paralelo entre esa gelatina que se acaba de desbaratar y uno. O cualquiera, ¿no? El ser humano como tal, ¿no? Que, entonces la metáfora de la gelatina es una analogía que ocurre a través de la fragilidad de algo como la gelatina, ¿cierto? Que el ser humano se cree fuerte, se cree indestructible, nos creemos inmortales y realmente somos extremadamente frágiles como una gelatina.
0: Sí,
1: todo,
0: y es que
1: el calor nos destruye, el frío nos destruye, algo pasa, nos derretimos, nos destruimos, o sea, somos muy frágiles. ¿Ves?
0: Y me gusta eso, ¿no? Porque a veces uno no es tan consciente de esa fragilidad, como que la vida cotidiana. Uno a veces se cree muy fuerte en muchas cosas y de repente llega una situación que lo hace entender, ¿no? Que la humanidad es frágil. Una pandemia, por ejemplo, ¿no? Que la vivimos, que la atravesamos. ¿Qué nos vamos a encontrar en este recorrido musical? Porque ya tenemos dos sencillos que podemos ir a escuchar en este momento, pero ¿qué se viene al lado de toda su carrera, Pacho? Y por supuesto, ¿cómo podemos estar ahí al tanto de seguir su música?
1: Bueno, ¿qué se viene? Se viene un tercer single llamado El Edén, que se va a sumar a estos dos primeros singles. La primera canción de este álbum de la metáfora se llama El Ladrón de tu Corazón, que es una canción muy calamaro, súper calamaro. Uh-huh. Y Dime lo que ves, que en esta canción tenemos pues la versión en estudio con un invitado muy especial que es el cantante Marcelo Mappelman, que era músico de Charlie García, era músico de Botafogo, era el baterista de Papo, o sea, el tipo es un musicazo, ¿sí? Él canta conmigo en la versión de estudio y también la guitarra la toca Santi Torres, el guitarrista de Maluma, entonces es una combinación bien rara.
0: Sí, un poco extraño, o sea, usted en un momento está rockeando y en el otro está como en el perro intenso.
1: No, Santi toca muy bien la guitarra.
0: No, mentiras.
1: Y bueno, sí. Y la versión y también tenemos de estos tres cortes, también tenemos las versiones en vivo con otros músicos, de hecho, con unos músicos increíbles. De hecho, tocamos casi con la mitad de la banda de Mills. Entonces, la banda suena cañón.

0: Dejo el micrófono para que primero nos cuente sus redes sociales donde podemos seguirlo y también nos presente un poco de quién le robó el corazón, ¿no? En el ladrón de tu corazón.
1: En el ladrón de tu corazón, todo te roba el corazón. Absolutamente todo le roban el corazón. Entonces, no, hay muchas formas de amar y hay muchas formas de querer, ¿no? No solamente tiene que ser a una persona como tal, puede ser mucho. Y bueno, quiero invitar a la gente a que se conecte con nuestras redes sociales, Spotify, en YouTube, Pacho Gómez Music, lo mismo en Instagram, Pacho Gómez Oficial. Pueden seguirnos en Deezer, pueden comprar nuestro producto en Amazon, en todas las plataformas digitales pueden comprarnos. Estamos accesibles en todos lados, realmente. El disco está pegado en todos lados.
0: No, pues buenísimo. Gracias, Pacho, por estar acá.
1: Oye, muchísimas gracias, Julia. Muchísimas gracias. Muchísimas gracias a la UD por abrir los espacios a los artistas independientes. Muchas gracias.
0: Claro que sí, acá siempre bienvenido. Vamos a ir entonces con una pausa y estén conectados porque ya nos van a robar el corazón, ¿no? Con esto que se llama El Ladrón de Tu Corazón, para que lo tenga allí presente y le agregue a su playlist, porque todas las voces son protagonistas en la verdadera alternativa de la radio.
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2: Hechizo Caribe llega con el sabor de Ensálzate. La compañía de danza presenta un espectáculo que mezcla salsa caleña, ritmos del Caribe, música en vivo, coreografías y una puesta en escena inspirada en los grandes cabarets. La propuesta reúne más de 60 artistas en escena, cantantes y orquesta en vivo. La cita será en el Teatro Cafam, ubicado en la Avenida Carrera 68, número 9088, con una única función el 3 de octubre de 2026 a las 8 de la noche. Las obras de Andrés Caicedo llegan al Teatro Mayor con Destinitos Fatales. Sandro Romero Rey lleva a las tablas varios textos del escritor caleño, en una creación que combina terror, humor, cine y recursos audiovisuales. El montaje reúne relatos de uno de los autores más reconocidos de la literatura colombiana y los convierte en una experiencia escénica que integra actuaciones en vivo.

0: proyecciones, animación digital, iluminación y sonido. La presentación se realizará como antesala de los 50 años de la muerte de Andrés Caicedo, que se conmemoran en 2027. Destinitos Fatales tendrá funciones el sábado 26 y domingo 27 de septiembre a las 5 de la tarde en el Teatro Mayor Julio Mario Santo Domingo. Música, poesía, pintura y danza se encuentran en una velada que reúne a más de 11 artistas y más de 22 instrumentos de diferentes culturas. Esa es la invitación de Haciendo del Tiempo Arte, historia universal a la luz de la magia de la creación artística. Un encuentro que propone vivir el arte desde diferentes expresiones y épocas. La cita será el próximo sábado 26 de septiembre de 2026 a las 6 de la tarde en la Sala Amarilla de Alta Distorsión, ubicada en la carrera 23, número 438. 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

0: 6:08 de la tarde, y gracias a todos ustedes por estar en sintonía y bienvenidos a esta segunda hora de Amantes del Círculo Polar. Por supuesto, también a aquellos oyentes que se conectan a través de nuestro TikTok. Se pierde un poquito la magia del misterio de la voz, pero también usted se enamora de estos rostros bellos. Hoy nos bañamos para que nos envíe flores, nos envíe halagos. Así que gracias por estar conectado con nosotros y qué buena canción la que estábamos escuchando.
1: Recién salida del horno, aquí está Vetusta Morla. Esa canción se llama Si Vuelves. Canción para que usted también esté escuchando cosas distintas, para que no escuche siempre lo mismo. Canciones que solamente suenan aquí en Loud Stereo y usted las puede pedir a través de nuestra línea de WhatsApp 324-137-1393, 324-137-1393. Y síganos en todas nuestras plataformas, nos encuentran como arroba Loud Stereo, Loud Stereo.
0: Así que bueno, estén muy conectados porque les vamos a contar que tenemos regalitos y un poco fuera de lo convencional, ¿no? Al lado del baile del Lindy Hop, que si usted de pronto no lo había escuchado, es el famoso twist, un poquito más avanzado, ¿no? Pero es muy similar a estos bailes rock and rolleros. Por allí ya teníamos una ganadora y hoy nos habilitaron unos pasecitos. Ya les vamos a contar de qué trata, pero esto es una fiesta muy de la época, donde vamos a tener artistas del mundo, masterclass, o sea, va a estar muy muy bueno y muy interesante para que usted se vaya conectando con nosotros y vaya levantando la manito, ¿no? A nuestra línea de WhatsApp, en nuestros chats en vivo en TikTok. Pero antes, me encantan los martes porque tenemos la oportunidad de ser un poquito más chismosos. Y más allá de eso, sobre todo, yo creo que es importante en la semana, o en la vida más bien, tener esos espacios de lograr conectarse con lo profundo, ¿no? Con aquello que llevamos dentro, a veces aquello que no podemos explicar. Así que vamos a ir a nuestra línea de WhatsApp primero a saludar a aquellos oyentes que han levantado la manito.
1: Exactamente, pues bien, a esta hora nos está saludando Christopher Mateo, que comparte...
0: Hola,
1: su experiencia, comparte la pregunta, o bueno, la respuesta a la pregunta que tenemos el día de hoy. Allí está Christopher, bienvenido Amantes del Círculo Polar, no lo habíamos tenido antes, así que gran abrazo para usted, gracias por
0: mucho
1: unirse
0: amor,
1: a la comunidad. También por aquí está respondiendo a la pregunta, está preguntando cositas. Aquí está nuestro gran amigo Jairo.
0: Hola Jairo, oiga, Jairo ya es diamante de la temporada, oficialmente queda ascendido a diamante Sir Jairo, gracias
1: Sir
0: por estar
1: Jairo.
0: Ahí.
1: Me gusta esa expresión,
0: Sir Jairo. Jairo, claro.
1: Ahí nos dice buenas tardes, bendiciones, una pregunta, la de Pacho Gómez, ¿cómo aclama? Creo que esa es la pregunta.
0: ¿Cómo aclama?
1: Ah, creo que es la de ¿cómo se llama? La de Pacho Gómez
0: se llama
1: Dime lo que ves.
0: Dime lo que ves o Ladrón de tu corazón.
1: Y la de Vetusta Morla, es una agrupación española, se llama Si Vuelves. Si Vuelves.
0: Sí.
1: Dice gracias Angie. O sea, es porque usted ya lo comprende, ya lo lee.
0: Ya, Sir Jairo, welcome. Welcome to this family. Oiga, pero bueno, hablando de todo, vamos a repetirles la pregunta del día, si usted está llegando un poquito tarde, y es que hoy estamos hablando de esas palabras que se quedan guardadas, ¿no? Cosas que quisimos decir en algún momento, pero que por distintas razones nunca dijimos. A veces pasa el tiempo y esa conversación ya no es posible, pero las palabras siguen ahí. Así que hoy la pregunta es, ¿qué le diría a alguien a quien ya no puede decirle nada? ¿Qué le diría hoy? ¿Qué le escribiría? ¿Qué hay en su corazón que quizás nos quiera hoy compartir?
1: Así que ahora sí vamos a remitirnos a la respuesta de Christopher. Y él nos dice lo siguiente. Me gustaría responder la pregunta sobre esa persona que no está y sería. Lo siento si te lastimé alguna vez. También porque me he equivocado tantas veces, pero espero tengas una gran vida y tienes mejores opciones que yo. Sé una escritora grandiosa. Y espero tengas un mapache como mascota.
0: ¡Ay, casi me hace llorar! ¡Qué lindo!
1: ¡Qué
0: sí,
1: bonito!
0: Yo creo que a veces uno queda, ¿no?, como con esa sensación de querer decir lo siento. Pero qué lindo que lo pueda hacer Christopher en este espacio, ¿no? Y esas palabras seguramente llegarán en algún momento a esa persona, aunque no necesariamente se las digamos de frente, pero yo creo que hay oportunidades ahí para sanar. Qué bonito, qué bonito. Y tenemos ese buzón anónimo acompañándonos.
1: Exactamente, tenemos ese buzón anónimo, pero antes le quiero contar que en ese momento tenemos saludos de Ocasión Filma, que nos está viendo a esa hora, está del otro lado de la pantalla, síganlo, es Ocasión Estudios 28, así de fácil usted puede acceder a su cuenta. Nos está saludando, nos dice saludazos.
0: Hola, Ocasión Film, ¿cómo es su nombre? ¿No? ¿Cómo es su nombre? ¿Don Ocasión? ¿Doña
1: Don
0: Ocasión?
1: No, señor, es que no sé, sería Estudios.
0: Estudios Ocasión. Bueno, bienvenido, bienvenido a esta familia de amantes del Círculo Polar. Poco a poco ahí vamos
1: Ricardo,
0: creciendo.
1: Ricardo Velasco se llama. Un gran abrazo para Ricardo, que está del otro lado de la pantalla.
0: Richie. ¿No? Richie. Bienvenido, Richie. Ay, y gracias.
1: También se une Lady Carvajal, que ha estado allí pendiente de nuestro live desde que inició. Así que un gran abrazo para Lady. Nos dice, oiga, súper lindo lo que dice Christopher.
0: Uy, sí, no. Y hoy, pues, les contamos, para aquellos que están allí, que generalmente tenemos estos papelitos. Estos papelitos son un buzón anónimo que hacemos en esta emisora, ¿no? Donde invitamos a la gente a que escriba. Ya los tenemos adiestrados. Ya saben que cada martes tiene... responden. Y si no, ya saben.
1: Pau, pau.
0: Así que vamos a empezar. Además, este ejercicio va a venir acompañado de algo muy interesante, y es que tenemos esos poemas que hoy le depara su signo, ¿no? Más allá de pronto de lo que usted crea o no en la astrología, lo hacemos es como para que usted sienta y diga, ay, ese es el poema que hoy me corresponde, ¿no? Ese es el poema que hoy la vida me quiere hablar. Así que bueno, vamos a empezar. Un papelito y uno, y ya les vamos contando más.
1: Listo. ¿Comienzo o comienza?
0: Comience.
1: Listo, voy a sacar el primero. Y dice de la siguiente manera. El respeto a las personas es fundamental para la confianza. Así que te pido el favor de no meterte en temas en los que no te he dado confianza, puesto que no somos amigos. Aprende el valor del respeto.
0: Oiga, ahí hay algo de rencor en aquellas palabras.
1: Poquito nomás.
0: Sí, qué fuerte. Y yo creo que a veces nos cuesta mucho decirlo, pero es cierto. Sí. Uno a veces dice, respéteme. O sea, uno quisiera poder decir eso. ¿Por qué no respetaste esa amistad? ¿Por qué te metiste en aquello que no debías? Pero no es tan fácil en ciertos ambientes.
1: Sí, claro. No, y además decir, no lo haga es muy difícil. No, y además porque uno es muy polite. Entonces también uno tiene que trabajar en eso y respetarse un poquito.
0: Uy, ya acabo de leer una... Hoy, la verdad, hoy estoy sensible. Hoy estoy muy sensible y esa pregunta me tocaba mucho el corazón.
1: El
0: pero
1: corazón,
0: bueno, dice...
1: Okay.
0: Lo que le diría, ¿no?, a esa persona que nunca se lo dije fue, mi sentido pésame, sé qué importante era tu abuelita para tu vida, sé que preguntaste por qué no fui, pero la lealtad no se negocia. Adiós.
1: Uy, Dios mío. Hombre, son cosas que salen del alma, ¿no?
0: Qué profundo, o sea, y yo creo que muchas veces cuando uno no puede ir, ¿no? Uh-huh. A acompañar a alguien es difícil.
1: Sí.
0: Es difícil, y más cuando se habla de un velorio, ¿no? Y donde usted quizás quiso estar, pero no pudo. Cuando alguien partió y usted no estuvo, no solo quizás acompañando el duelo, la despedida de esa persona, sino a un familiar o a una persona que usted también amaba y estaba pasando esa situación. Qué duro, está fuerte, está como fuerte, está tocando fibras. Vamos a leer el último de esta ronda. Ya ahorita tenemos más, pero uf, ese me trastocó, ¿sabe?
1: Bueno, este está larguito. Recuerde la pregunta, ¿no? La pregunta, si usted quiere responderla, lo puede hacer a través de nuestra línea de WhatsApp 324-137-1393 o también en nuestro chat en vivo. No solamente estamos en TikTok, sino también estamos en YouTube. @laudestereo. ¿Qué le diría hoy a alguien a quien ya no puede decirle nada? Esa es la pregunta. Y aquí va la respuesta. Cada vez que logro algo, te recuerdo. Cada paso que doy es la muestra de lo valiente que hiciste que fuera. Nos faltó tiempo, nos faltaron aventuras, nos faltaron abrazos y risas, faltó tanto que aún te extraño. Pero ahora que estás allá en el cielo viéndome, sé que siempre estarás aquí.
0: Ay, la lagrimita. No, la verdad sí me... Ay, no, esa pregunta.
1: ¿Por qué? ¿Por qué?
0: Ay, no,
1: ¿por qué me hizo caso, Angie? ¿Por qué me hizo caso?
0: Me llegó mucho al alma, le digo.
1: Qué bonito.
0: Que qué poco profesional puedo ser en este momento, pero sí, yo creo que hay veces, ¿no?, donde usted dice, quisiera haber tenido más aventuras. Mire que yo les he contado mucho una experiencia que tuve, y fue la muerte de mi abuelita hace un tiempo. Pero algo que me pareció muy lindo, como que yo sentí que me pude despedir, y lo hablábamos en un jueves de misterio con un experto en los sueños, fue que yo tuve, después de no poder como decir muchas cosas, de no despedirme de ella, una oportunidad de en un sueño, que ella me decía, mamita, sáqueme a pasear. Y yo la podía llevar en ese paseo, y ella me decía, gracias, me cumplió el sueño. Era ir al mar, ¿no? Yo la llevaba al mar, y ella ya descansaba en paz. Y a mí ese, y ya después ahí yo le decía, bueno, abuelita, vuelva a dormir. Y ya yo me levanté. Pero a mí ese sueño me permitió descansar mucho, y yo creo que a veces uno se queda con esas sensaciones, ¿no? Y es la importancia de despedirse. Así que está hoy muy profundo, y hoy estoy sensible. Entonces, está fuerte, sí, está fuerte, pero qué bonito que podamos unirnos todos en esta conversación. Y usted que está allí también, querido oyente, se sienta en este lugar seguro. Hoy lloremos juntos. Y conéctese, por supuesto, con todo esto y esa pregunta. ¿Qué le diría hoy a alguien que ya no puede decirle, ¿no? No solamente porque falleció o porque quizás ya no está en ese plano, sino porque está lejos de una u otra forma de su vida. ¿Qué diría hoy? ¿Qué le diría, por ejemplo, a usted mismo, ¿no? Que a veces no se ha dicho. Hoy es una buena oportunidad para conectarnos con lo más profundo del ser.
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0: Seis y veinte de la tarde. Pues bueno, vamos a completar este espacio, que ya lloramos, ya mejor yo voy a seguir llorando ahorita cuando les cuente la mía, vamos a llorar todos juntos. Pero la idea es que también, si usted está escuchándonos en este momento, tenemos una actividad muy interesante que nos compartió el señor Julián, ¿no?
1: Ahí.
0: Y es... ¿Qué poema le depara su signo? No importa si usted no es tan creyente como en la astrología, pero hoy vamos a creer es en la poesía. Así que, ¿cuál es su signo zodiacal? Y hoy les vamos a estar leyendo ese poema muy especial que viene hoy quizás a estremecernos un poquito más el alma, ¿no? Porque esa es la magia de las letras, de ir a lo profundo del ser. Así que bueno, ¿cuál es su signo?
1: Mi signo es Acuario. ¿Cuál es su signo?
0: Mi signo es Capricornio.
1: Listo, entonces vamos primero a Capricornio, ¿le parece?
0: Listo.
1: Capricornio, este es su poema el día de hoy. Has aprendido a seguir, incluso cuando estabas cansado. Trabajas, insistes, te caes y vuelves a intentarlo porque abandonar nunca se te dio bien. Pareces frío porque no todos saben llegar hasta donde guardas el corazón. Y detrás de toda esa fortaleza hay alguien que siente muchísimo, aunque casi nadie se pare a descubrirlo.
0: Muy ¿Sí lindo, soy? Sí. No, sabe que sí. O sea, yo creo que sobre todo esa última parte, ¿no? Detrás de toda esa fortaleza hay alguien que siente muchísimo. Yo creo que algo con lo que he luchado mucho a veces es con ser muy sensible ante muchas cosas, uh-huh, que no las trato de mostrar siempre, pero yo si me río con mucha fuerza, uh-huh, pero si me enojo con mucha fuerza, y si me pongo triste por algo, o sea, si algo me dolió, cargo como ese dolor allí, y sí, me gusta que dice, has aprendido a seguir incluso cuando estabas cansado. Este programa está muy personal. ¿Cuál es el suyo?
1: El mío es Acuario.
0: Acuario.
1: Pero antes de seguir, cuéntenos su signo y les contamos cuál poema es el día de hoy, ¿no? Es su poema según su signo.
0: Claro, cuéntenos a través de nuestro chat en vivo, en TikTok, en YouTube o de nuestra línea de WhatsApp, 324-137-1393. 324-137-1393.
1: Le cuento que Saturnina, si está en TikTok, nos dice que es Acuario. Entonces ahí vamos, dos acuarios. También por aquí está Joana Neira nos dice, buenas tardes, sexys y barrigones.
0: Ay, sí, no, llorones, soy Joana, mire, estoy que lloro, Joana.
1: Y nos dice, soy Géminis.
0: Entonces, bueno.
1: Usted lee Acuario.
0: Yo le voy a leer el Acuario, que es el suyo, ¿listo? Y también se lo voy a leer a Saturnina, que nos está acompañando a través de TikTok. Dice lo siguiente. Siempre fuiste un poco raro, como si hubieras llegado de otro planeta. La oveja negra, el diferente, el que nunca terminó de encajar porque tampoco nació para hacerlo. Porque mientras otros intentan encajar, tú prefieres crear un mundo donde puedas ser exactamente quien eres.
1: Uy, sí soy.
0: Oiga, esto está muy personal. Dios mío, Saturnina, ¿se sintió identificada? ¡Ay!
1: Sí, dice, somos sensibles, empáticos y muy buena gente.
0: ¡Ay, qué lindo! No, oiga, de verdad que ese programa hoy está sí. personal.
1: Bueno, le cuento, vamos con Géminis, ¿listo?
0: A ver, Géminis.
1: Géminis. Dice lo siguiente, Joana, velas amarillas. Dicen que tienes muchas personalidades, quizá porque nunca supieron entenderte. Eres amigo, refugio, risa, cambio. Eres chispa que se necesita en cualquier lugar. No eres demasiado, simplemente tienes demasiada vida para caber en una sola versión.
0: ¡Uy!
1: ¡Qué bonito!
0: ¡Qué bonito! Y yo siento que sí, yo siento que Joana es una persona que está en muchas cosas, está en esa parte divertida, sensible, ahí vamos conociendo.
1: Le cuento que también por TikTok nos están compartiendo su signo, por aquí está Ricardo, nos dice que es Piscis.
0: A ver, ¿qué
1: Piscis,
0: dice?
1: ¿Va usted?
0: Piscis, bueno. Piscis, dice, ¡uy! Tu intuición parece venir de algún lugar que los demás no conocen. Sientes lo que nadie dice, percibes lo que otros no ven y llevas un universo entero dentro de ti. A veces te refugias en otros mundos porque este puede dolerte demasiado, pero tu sensibilidad no es debilidad, es ese don casi mágico que te permite sentir la vida donde otros apenas la miran.
1: Uy,
0: qué bonito, qué bonito. Levanten la manito los que son Piscis, porque qué poema tan espectacular.
1: Está ¿sabe? Bello.
0: Y me gusta eso que dice, tu sensibilidad no es debilidad, es un don casi mágico. Qué lindo, Ricardo, ¿se sintió identificado?
1: Bueno, ya está. Y también nos dice Saturnina, muy cierto, mi hijo es Piscis. Son súper sensibles.
0: Ay, no. Sí, todos somos team sensibles.
1: Lady es Aries.
0: A ver, ¿qué
1: rápidamente
0: dice Aries?
1: Ardes tan fuerte que todos creen que nunca tienes frío, pero hasta el fuego tiembla, hasta tú necesitas parar. Y aún así, por muchas veces que te apagues, siempre encuentras cómo volver a arder.
0: Uy,
1: está fuerte.
0: Corto pero sustancioso.
1: Sí, está duro,
0: corto,
1: ¿no?
0: Corto pero me ardió en el alma. Y aún así, por muchas veces que te apagues, siempre encuentras cómo volver a arder. Oiga, qué lindo.
1: Está muy bonito.
0: Está muy bonito. Así que bueno, vamos a seguir ahí conectaditos con nosotros para aquellos signos, ¿no?, que nos faltan.
1: Aguanten.
0: Allí. Así que estén pendientes, no se desconecten. Y por supuesto, hoy estamos en un lugar seguro, así que los invitamos a que nos cuenten. A que nos cuenten también esa respuesta, que hoy nos desahoguemos en este programa. Y es, ¿qué le diría hoy a alguien que ya no puede decirle nada? ¿Qué sería lo que usted escribiría allí, ¿no?, a alguien a quien ya no le puede decir nada? Los leemos a través de nuestro chat en vivo y el 324-137-1393, porque hoy, 22 de septiembre, es martes de poesía.
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1: 6:30 de la tarde, gracias a todos ustedes por seguir en sintonía. Sabemos que más de uno ya tiene la lagrimita allá afuera, ¿no? En este martes de poesía. Pero le cuento que por ahí dicen que las penas también se viven bailando, ¿no? Entonces hoy vamos a adentrarnos en el mundo del baile. Y, ¿a usted cómo le va bailando?
2: Me va bien, digamos.
1: O sea, ¿usted se considera un buen bailarín en la pista?
2: No. Considero que soy entretenido.
1: O sea, como que los que lo ven se divierten. No sabe cómo, pero se divierte. Sí.
2: Sé que se ríen. La pregunta es si es por mí o conmigo.
1: Uy, bueno, ahí es importante.
2: Lo importante es pasarla bien, esa es la cuestión.
1: Mire, no sé si le ha pasado que uno a veces tiene prejuicios, ¿no? Y hoy vamos a romper esos prejuicios de la edad. Porque a veces uno cree que entonces, y me pasó trotando, ¿no? Entonces yo un día dije, voy a salir a trotar. Y hay un parque, eso fue hace años, que se llama el Parque de Timiza, ¿no? Es bastante grande. Y yo me acuerdo que yo dije, voy a salir, yo veo muchos señores y señoras y ellos trotan, ¿yo por qué no? Pues, sorpresa, me fui a trotar y sin duda alguna me dejaron botada, como se dice popularmente, porque no se trata de la edad, sino de la energía, de las ganas, de la práctica, de la disciplina. Y esto lo vamos a encontrar en el segundo Festival de Danza Mayor 2026. Tenemos 150 adultos mayores que serán los protagonistas. Qué bonito, de verdad, esto. Porque nos muestra que no hay edad para bailar, para gozarse la vida. Y esto se lleva a cabo en el Teatro Centro García Márquez, el original. Así que vamos a darle la bienvenida a dos mujeres que son protagonistas dentro de ese festival. Por un lado tenemos a Fernanda Rodríguez, directora del Centro García Márquez, el original. Y también a Claudia Delgado, que dirige el grupo Sagrado Corazón de María, que es uno de los participantes. Así que bienvenidas. Buenas
3: Muchas
1: noches.
3: Muchas gracias, señor
1: Mauro.
3: Buenas noches.
1: Uy, me gustó el coro, ¿no? Ya lo teníamos practicado. ¿Cómo está, Fernanda?
3: Muy bienvenida. Bien, muchas gracias por la invitación. Es un placer estar aquí nuevamente.
1: Y Claudia, qué rico tenerla. Está a su casa.
4: Muy agradecida, muy, muy contenta de estar aquí.
1: No, pues bueno, empecemos como quien dice por el principio. ¿Cómo se ha venido consolidando este festival de danza mayor? Porque ya llegamos a esta segunda edición, ¿no? Es decir, que en la primera tuvimos buenos resultados.
3: Sí, claro que sí. Bueno, realmente este festival tiene dos antecedentes. El primero surge en un momento en el que nosotras y nosotros en la sala de teatro, Centro García Márquez, el original, identificamos que muchos de los adultos mayores siempre están, las personas mayores, acompañando a sus hijos, a sus nietos, a sus familiares como espectadores. Entonces empezamos a encontrar que muchas personas llegaban a la sala a ver obras de danza, a ver obras de teatro. Y de repente nos planteamos la pregunta de qué pasa con los adultos mayores artistas. Y acá viene el segundo gran antecedente, y es que en el Centro García Márquez, el original, se celebra el Festival de Danza Mueve Tus Sentidos, que es uno de los festivales pues más grandes de danza en la ciudad de Bogotá. Lo dirige Edgar Laiseca con la agrupación Cálamo Danza Contemporánea, y dentro de sus participantes pues habían de todo tipo de agrupaciones, pero muchos de adulto mayor y muchas de niños y de niñas. Entonces empezamos a identificar que si bien habían varias agrupaciones de adulto mayor, pues sería muy especial hacer un festival de artes de danza para adulto mayor, que esperamos que crezca a festival de artes escénicas para el adulto y del adulto mayor, más bien, que lo hace. Entonces ahí empieza a surgir esta idea.
1: Claro, hablando justamente de eso, tengo esa pregunta para ambas, y es... ¿cuál quizás es la historia que más las ha sorprendido, ¿no? Que más las ha confrontado de pronto con esos esquemas que uno a veces trae inconsciente o conscientemente, ¿no? Sobre la edad.
3: Bueno, yo creo que la resistencia que uno empieza a ver dentro de las propuestas de danza que traen las diferentes agrupaciones son de suma impacto para todas y para todos nosotros, digamos... La agilidad que manejan, la memoria, el trabajo corporal que tienen dentro de sus presentaciones. Y algo que me ha sorprendido muy gratamente en esta edición, por diferentes entrevistas y comentarios que hemos tenido con las agrupaciones, y que ahorita estaba hablando justamente con Claudia, es que me empiezo a dar cuenta que muchas de las y los integrantes de estas agrupaciones tienen unos roles muy activos dentro de sus comunidades, no solamente desde el arte, sino también políticamente, socialmente, y me parece que es un ejemplo pues porque finalmente sí son sabias y sabios que nos acompañan en todos los procesos.
1: Y para usted, Claudia, ¿qué le ha sorprendido en este proceso?
4: Muchas cosas. Bueno, digamos en el proceso con mi grupo, una de las personas que tiene discapacidad que te estaba comentando, ella casi no podía caminar y hoy en día tú la ves defendiéndose, baila, mejor dicho, ya se el movimiento es
1: ya sacan los prohibidos.
4: Sí, es increíble. una persona que también hay que la memoria era, se le olvidaba rápido las cosas y yo hoy en día pues ya de tanto que repite, entonces eso ayuda mucho para la memoria de las personas de adulto mayor. En mi grupo la mayor tiene 84 años, es mi mamá.
1: ¡Qué bonito! ¡Ay, es su mamá! ¿Cómo ha sido también es ahí mamá, compartir con ella?
4: Es un proceso, mi mamá ya lleva muchísimos años en la danza. Primero estuvo con Danza y Sabor, que es una compañera muy querida, y luego está conmigo. Ella está conmigo y sí, se conocen varias historias entre las mismas compañeras que lo llenan a uno de alegría, uno ve el esfuerzo y uno ve el trabajo en ellas. A mí me gusta crear muchas cosas diferentes.
1: Tiene una mente creativa.
4: Sí, y entonces de eso se trata, de innovar y que la gente vea que podemos y que la calidad de vida que se adquiere con la danza es excelente.
2: No, y además es que también traemos a colación lo que genera el movimiento. Gracias, chicas, por estar aquí en Amantes del Círculo Polar. Y hay algo que a lo largo de los años se ha viralizado y también gracias a la cinematografía, la música, y es que el movimiento es vida. Y vemos que desafortunadamente cuando llegan a cierta edad, la tercera edad se invisibiliza, y más en una sociedad latinoamericana como la de nosotros, y que ya pasa a ser... Es como el cero a la izquierda en muchos sentidos. Y en ese está el deporte. En ese está también la danza. ¿Cómo ustedes, dentro de las mismas organizaciones que promueven la danza en la adultez, dialogan con los hijos o con las personas que están a cargo de estos mayores? Porque eso no es solamente la actividad de ellos, ¿no? También hay un cuidado, hay una cuidadora y hay un cuidador. ¿Cómo ustedes, dentro de la misma organización, también efectúan esas labores de sensibilización para que entiendan que el abuelo en casa no es el que debe sentarse en el sillón y esperar a que llegue su hijo o su hija en la noche para volverse a dormir, ¿no? Sino que también hay actividades que lo van a ayudar y la van a ayudar a ejercitar su cuerpo, a tener una mejor vejez y además pues también tener esa empatía con los demás, ¿no? Porque se encierran en casa y desafortunadamente se quedan allí hasta el día de su deceso. ¿Cómo hacen pues para generar ese diálogo constante y más en estos festivales que promueven la actividad física en mayores? Claudia, le lanzo la pregunta.
4: De todas maneras, siempre que hacemos una actividad, una presentación, incluimos la familia, que es lo que está diciendo Fernanda ahorita. Hablamos con, y ellos se admiran de ver que ellas bailan, que ellas no se equivocan, la verdad, ya casi ni se equivocan. Entonces ellos dicen, no, pero ¿cómo? O sea, no se imaginan lo que ellas pueden hacer, ¿sí? Tanto hombres como mujeres. Lo que pasa es que el hombre es más tímido. El hombre, tenemos en la cantidad de grupos más mujeres que hombres. Los hombres son más tímidos, pero qué chévere que se lograra la actividad en ellos.
1: Claro.
4: ¿Sí? Caso personal mío, mi papi es más quieto que mi mamá. Y mi mamá ya sale, mi mamá coge su bus, mi mamá va al médico, ella, y así tengo varias en el grupo de danzas que ya tienen 70, tienen 63, 64 años.
1: ¿Cuál es la rutina de artista de su mamá, por ejemplo? ¿Qué practica ella, ¿no? ¿Qué es lo que más le gusta? Descríbanosla un poquito.
4: Bueno, mi mami lunes, miércoles y viernes está en grupo de gimnasia de adulto mayor, martes y jueves está en clase, y por los fines de semana la mayoría de veces estamos en presentaciones.
1: ¡Oh, mire, qué interesante! Y es un proyecto muy bonito, uh-huh, ¿no? Que viene con eso que nos contaba Julián, y es esa campaña de concientización, de sensibilización, pero sobre todo que más allá un poco de la solidaridad con el artista, con el adulto mayor, no, estamos hablando de grupos muy talentosos, de coreografías de alta calidad que llegan a este teatro. Como también es, por ejemplo, reunir a esas agrupaciones, ese trabajo un poco de la curaduría, ¿no?, que ustedes realizan para poder seleccionarlas, y qué tipo de muestras nos encontramos.
3: Bueno, nosotros tenemos un trabajo demasiado colaborativo y mancomunado entre todas las personas que trabajamos en nuestra sala, incluyendo pues la persona que se encarga de la producción, la persona que está encargada de la prensa, la persona que está encargada de todo el sistema, de toda la digitalización y toda la creación de las piezas gráficas. Digamos que nosotros sí hacemos un proceso de inscripción para las agrupaciones que se van a presentar, pero en este proceso de curaduría, más allá de decir son buenos o son malos, pues porque realmente no tenemos como una potestad para decir tú eres bueno o tú eres malo, lo que sí verificamos es que sea un grupo que sí ha estado entrenando, que sí tenga las coreografías montadas, que sí tengan un proceso, así sea corto, pero que ya esté conformado, porque puede pasar que se inscriben alguna persona que va a montar una danza con algún grupo y todavía no está. En eso se basa la curaduría. No tenemos límites de tiempos, a menos pues que no sean muy largos, el único es a 45 minutos, pero a menos no, sino sí hay propuestas de 9 minutos, hay propuestas de 7, hay propuestas de 40 minutos, que es la máxima, y con base en ello empezamos a organizar toda la programación, pues porque, digamos, hay agrupaciones que tienen personas que no pueden subir escaleras o bajar, entonces ellas no pueden estar en la segunda planta del teatro, las ubicamos en la primera y las ubicamos con otro grupo que sí pueda subir y bajar. Digamos que empezamos a tener en cuenta todo este tipo de condiciones. Sin embargo, es un festival completamente profesional, porque las agrupaciones que se presentan son profesionales. Además de ello, la oportunidad de estar en una sala de teatro que te pueda brindar todas las opciones que necesitas para tu presentación es de suma importancia, y es ahí cuando muchos de sus familiares, cuando van a verlas, dicen wow, o a verlos, digo, incluyo a la mayoría de mujeres, porque en verdad son muy pocos los hombres en los grupos. La admiración y el orgullo que se crea desde los espectadores y desde nosotros como organizadores también es demasiado grande.
1: Entonces, hay lagrimitas en el teatro.
3: Sí, total. Pues es muy cercano también, como cuando están los niños y las niñas con las que también trabajamos en los procesos. Pero hay una diferencia. Digamos que los niños y las niñas, de una u otra manera, sus padres, si bien les preguntan si quieren estar, ellos no deciden ir a buscar el espacio y estar. Las personas mayores sí deciden, dicen sí voy a estar en este festival, sí quiero participar, sí me parece bien las condiciones también del festival, porque también como son grupos profesionales, pues perfectamente dicen yo a ese festival no voy, pero porque realmente estamos pues haciendo un festival completamente profesional, pues que destaque todas las cualidades y necesarias además para la persona mayor en una sociedad en la que cada vez se callan más comunidades, se callan más personas, por no entrar en detalles.
1: Es cierto, ¿eh?
2: No, y volvemos al mismo punto, ¿no? Que el adulto mayor en muchos sentidos se invisibiliza, y son los que más hay que prestarle atención, porque son los que más le prestan atención a la vida, ¿no? A lo que está sucediendo en la sociedad, a lo que les dicen, oiga, realmente hay que ponerle voz a esto, y son los que le ponen lupa en muchos sentidos a lo que está sucediendo en Bogotá. Nosotros a veces con el ajetreo no nos damos cuenta de esas minucias en las cuales ellos le ponen el ojo, y son muy acertados, ¿no? Al fin, ellos son los pilares, ¿no?, de esta sociedad. Llegamos entonces a la segunda edición, ¿no? ¿Cómo les fue en la primera edición? ¿Qué se encontraron?
3: Bien. Quien nos cuente, Claudia, que Claudia también estuvo allí.
1: Ah, también estuvo, bueno, Claudia. Sí. Y su mamá también.
2: Estamos repitiendo convocatoria.
4: Súper, o sea, fue una experiencia hermosa, porque, bueno, las luces, bueno, todo lo que uno siente, los aplausos. Por eso me animé ahorita, yo, porque es algo muy, muy bonito, y la gente que estuvo en esa época también salió muy contenta, y pues nos aplaudieron mucho precisamente por la diferencia de creatividad que se hace.
1: Sí, por ejemplo, sí, Claudia, en esas coreografías, la del año pasado, ¿cómo fue? ¿No? Y que están preparando un poquito de esta.
4: Bueno, era dedicada a las mujeres guerreras. Yo trabajo mucho hacia la parte de la mujer. Estaba representado llegamos con bebés. Bailamos la guaneña y yo la dice, la el diseño es con bebés. O sea, nosotros trabajamos con muñequitos de bebés. Y estaba un son sureño, que ese se trabajó con mantas hechas por nosotras mismas, decoradas por nosotras mismas.
1: ¡Qué lindo!
4: Y la tercera que seguía era San Juanito Boliviano, que se trabajó con telares. O sea, se hacen tejidos con la misma danza y eran telares.
1: Claro, ahí nos muestra la danza, ¿no? Como protagonista, pero también como una apertura a otras, a otros trabajos que se realizan con la comunidad, ¿no? Otras destrezas que también desarrollan los grupos. Qué bonito,
4: sí,
1: eso.
4: Sí.
1: Y hablando de eso, Fernanda, bueno, ¿cuál es la invitación? Porque tenemos entonces 12 agrupaciones, ¿no? 9 localidades, si no estoy mal. ¿Cuál es la invitación para los oyentes, para el público que nos está acompañando? ¿Qué hay que hacer para también disfrutar de este festival?
3: Bueno, pues queremos invitarlas a todas y a todos para que hagan parte de la programación del Festival de Danza Mayor en esta segunda versión. Vamos a estar de miércoles a sábado durante esta semana y la siguiente semana a las 7 de la noche. Les invitamos para que conozcan diferentes agrupaciones y se dejen sorprender por las personas mayores. Van a encontrar de a 2 a 3 agrupaciones por noche. Entonces, con una boleta pueden ver, con una entrada pueden ver varias propuestas de danza. Les voy a invitar especialmente a que vean la agrupación de Claudia que nos está acompañando, porque vienen con una propuesta súper innovadora que es folclor mexicano. Entonces, pues vamos al Centro García Márquez, bailemos un rato y nos tomamos unos tequilas con Claudia, sí, después.
1: Uy, Claudia, ahí debajo de la chaqueta tiene un tequilita, tranquila, ahorita fuera del aire
4: nos
1: aprovechamos.
4: Nos sorprende. Claro. Ya los esperamos de verdad, que nos puedan acompañar y que disfruten el arte, la, sí, cultura.
1: Claudia, antes de dejarla ir, sí, la veo con mucha emoción, ¿no? Cuando habla de este proyecto, y eso me parece muy lindo, porque eso muestra la pasión que ha tenido usted al lado del Sagrado Corazón de María. Hablándole a la audiencia, ¿usted qué quisiera que ellos se llevaran de eso? ¿Por qué es importante asistir a este festival? ¿Qué representa para las personas que están allí, los artistas que se esfuerzan día a día, cuando un público, cuando una familia, cuando alguien va y las ve?
4: Sí, pues me gusta que se lleven en el corazón y en la mente el esfuerzo que tenemos nosotros los artistas y la cultura, que conozcan otras raíces, porque no solamente, pues nuestra Colombia es inmensa y tenemos diversidad, y pues yo a veces por variar traigo de otro país, pero es porque tenemos diversidad de música en todo el mundo, y eso es lo que quiero que la gente conozca y que se integre y que busque, y que el hecho de que yo digo a veces un pensionado, lo que decía él,
1: sí,
4: se dedique, no sé quién, sentados allá mirando televisión. Sí. vamos a hacer el ejercicio, animarnos, y mire el físico, hasta para trotar,
1: para que lo humillen a uno ahí en la trotada, en la bailada.
4: Necesitamos físico y de verdad, si nosotros nos estamos quietos, eso es lo que las enfermedades nos llevan.
1: Sí, sí, es cierto. Pues bueno,
4: yo tengo varias cuestiones de salud. Y mi esposo me dice, pero eso sí baila.
1: Ahí se alivia el cuerpo.
4: Pero sí, mira qué es eso. Yo no puedo estarme quieta, y eso es lo que me ayudó a mí salir adelante, y doy el testimonio a las personas que llegan así, que su artrosis, que no sé qué. Y yo, ánimo, vamos, escuchen, movámonos, y eso nos da salud.
1: Pues qué bonito, ¿no? Porque el cuerpo, el ejercicio, la danza, no solo es una muestra física, sino también apoya mucho a la salud mental. Y esta vez estamos hablando de nuestros adultos mayores, de nuestros abuelitos, que son tan valiosos, tan llenos de sabiduría, pero también de movimiento, de cosas que enseñarnos en la pista. Así que tenemos este Festival de Danza Mayor desde mañana, ¿no? Para que ustedes estén presentes, va hasta la próxima semana, 2 de octubre, tenemos el grupo de Sagrado Corazón de María, para que ustedes no se lo pierdan. Teatro Centro García Márquez, el original, ¿no? Está ubicado allí en el centro de Bogotá. Es muy bonito, es un planazo. Usted va y se come algo rico y luego se pega la bailadita. Así que gracias por acompañarnos.
3: A ustedes muchísimas gracias.
4: Muchas gracias por la invitación.
1: Y bueno, nos toca prepararnos, ¿no? Usted vaya preparándose, alístese ese paso que va a ir a preparar allí. Y también la garganta por esos tequilitas que nos prometió ahí Claudia. 6:51 de la tarde, estamos al aire en La Verdadera Alternativa de la Radio.
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1: Hechizo Caribe llega con el sabor de Ensálzate. La compañía de danza presenta un espectáculo que mezcla salsa caleña, ritmos del Caribe, música en vivo, coreografías y una puesta en escena inspirada en los grandes cabarets. La propuesta reúne más de 60 artistas en escena, cantantes y orquesta en vivo. La cita será en el Teatro Cafam, ubicado en la avenida Carrera 68, número 9088, con una única función el 3 de octubre de 2026 a las 8 de la noche. Las obras de Andrés Caicedo llegan al Teatro Mayor con Destinitos Fatales. Sandro Romero Rey lleva a las tablas varios textos del escritor caleño, en una creación que combina terror, humor, cine y recursos audiovisuales. El montaje reúne relatos de uno de los autores más reconocidos de la literatura colombiana y los convierte en una experiencia escénica que integra actuaciones en vivo, proyecciones, animación digital, iluminación y sonido. La presentación se realizará como antesala de los 50 años de la muerte de Andrés Caicedo, que se conmemoran en 2027. Destinitos Fatales tendrá funciones el sábado 26 y domingo 27 de septiembre a las 5 de la tarde en el Teatro Mayor Julio Mario Santo Domingo. Música, poesía, pintura y danza se encuentran en una velada que reúne a más de 11 artistas y más de 22 instrumentos de diferentes culturas. Esa es la invitación de Haciendo del Tiempo Arte, historia universal a la luz de la magia de la creación artística. Un encuentro que propone vivir el arte desde diferentes expresiones y épocas. La cita será el próximo sábado 26 de septiembre de 2026 a las 6 de la tarde en la Sala Amarilla de Alta Distorsión, ubicada en la carrera 23, número 438. 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